0: Muy buena tarde, qué gusto darte la bienvenida a este espacio que es Trovando Ando. Gracias por sintonizarnos a través del Sistema Universitario de Medios Autónomos en diferentes frecuencias, en el 99.7, 99.5 y en el 91.1 de tu FM, en diferentes regiones, aquí en Pachuca, en Huejutla, en San Bartolo Tututepec, en Zimapán, y ahora también nos escuchamos en Tulancingo. Así que muchísimas gracias por estar en sintonía en esta tarde. Te quiero compartir un playlist especial que espero que te guste. La verdad es que durante estas tardes a mí me gusta mucho, durante estos meses, porque creo que queda perfectamente la música de trova y cantautores independientes para disfrutar la tarde juntos. Así que bueno, te he preparado algunas canciones que pienso que podrían gustarte. ¿Con qué vamos a iniciar? Bueno, este bloque lo va a abrir Edel Juárez con Mientras Dure y será acompañado por Miguel Insunza y Canción en Vano. Dime qué te parece, espero que las disfrutes y vuelvo junto a ti en unos instantes.
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3: Son las 6:18.
4: Estoy de regreso contigo después de este breve corte promocional y es momento de escuchar esta canción de Edgar Ossenansky. Lleva por título Hay algo que no sabes. Y es que en este bloque en particular te quiero compartir un par de canciones de amor. Esta es una canción de amor, creo, para poder decirle a alguien, híjole, hay cosas que no sabes, que no te imaginas, pero que están ahí. La atiendo constantemente porque eres todo aquello que me inspiras. Y Edgar Ossenansky hizo justamente esta canción. A ver qué te parece, escúchala y vuelvo junto a ti en unos instantes.

Es momento de escuchar Días de Sombrilla, un tema que además tengo que decirte como un poquito sobre la historia. Es un tema que Fernando Delgadillo hizo como para estas remembranzas de aquellas relaciones que vas viendo cómo va pasando el tiempo. Y entonces decía, tal vez lo podría haber hecho muy coloquial, pero yo me imaginaba que en otras vidas, en otros tiempos, en otros momentos, podría haber algunas otras historias en las cuales alguien, tal cual como tú o como yo, podrían recordar sus memorias así. Así que quiso hacer justamente esta canción como con mayor nostalgia con el hubiera sido en Días de Sombrillas, es decir, en hace muchísimos años, cuando la gente caminaba por los parques con diferentes atuendos de la época, y sí, por supuesto, con una sombrilla mirando aquellas bombillas en los parques. Y creo que justamente quería hacer como esta historia para decir que a veces las memorias se quedan tan lejanas del recuerdo. Así que bueno, te voy a dejar con Fernando Delgadillo, disfrútala y regreso junto a ti en unos instantes.

0: Muchas gracias, muchas gracias.
1: Estoy de regreso contigo y es momento de escuchar otra canción. Ahora sí, será con Diego Ojeda y Ale Seger, quienes nos van a llenar con un poquito de amor junto a esta canción que se llama Ojalá que sí. Escúchala, disfrútala sobre todo, y después de este tema nos iremos a un breve corte promocional, pero estoy de regreso junto a ti.
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5: Son las 6:33.
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6: Estoy de regreso contigo y entramos a caminos turbulentos. Esta canción que te voy a presentar a continuación pertenece a un concierto que realizó Miguel Insunza en un aniversario que tuvo en honor a su trayectoria, e invitó a varios cantantes, intérpretes de la música independiente. Entre ellos estaba Miguel Ángel Méndez, y yo sé que esta canción es un temazazazo de desamor, además, que en voz de ambos quedó padrísima. Se llama Ni Cómo Ayudarte, la interpreta Carlos Carreira, Miguel Ángel Méndez, y es una invitación también para que puedas escuchar este concierto completo, para que lo puedas disfrutar. Te va a encantar, lo sé, y además creo que vas a pasar un muy buen momento acompañado de Carlos Carreira y su música. Disfrútalo y regreso junto a ti en unos instantes.

hablando de los temas de desamor, en algún punto, platicando con alguien, hablábamos justamente de este tema icónico de Silvio Rodríguez y su canción Ojalá. Y bueno, me exponían como esta parte de platicar un poco sobre si estaba dedicado a Cuba, si era con una situación política, si de pronto la historia tenía como ahí el hilo negro un poco respecto a esta posición ideológica de Silvio Rodríguez y demás. Entonces, platicando con esta persona, yo le hacía saber que en muchas ocasiones y sobre todo en muchos de los temas de Silvio Rodríguez nos pasa eso, que por su espíritu revolucionario o por su tipo de ideología, pues pareciera que todo lo queremos asociar un poco más al ámbito político. Sin embargo, afortunadamente Silvio, sabiendo que tenemos esta manía de ponerlo como siempre contra el fusil y decir, dinos que sí, que fue una protesta y que te estabas quejando o del gobierno o de la parte política, afortunadamente nos regaló un blog o nos ha regalado durante tantos años un blog en el cual, tal cual de sus palabras, puede poner qué ocurre, por qué le escribió, cuándo le escribió, qué le evoca, en qué se inspiró, en qué momento de su vida estaba creando tal o cual canción, qué historias se han desarrollado, y justamente abarcó esta canción de Ojalá, en donde explicaba, no es una cuestión política, no tiene que ver con cuestiones ideológicas o revolucionarias, simplemente fue una venganza que mi corazón necesitaba para poder decirle a alguien que esperaba que ojalá y todo aquello le pudiera ocurrir porque yo estaba en un punto enojado y triste, dolido, porque había dejado de amarme y porque no podía hacer absolutamente nada para cambiar sus sentimientos. Entonces, justamente en el blog que te decía, que lo puedes encontrar, además es una recomendación, como Zurrón del Aprendiz, es un sitio específico en donde Silvio nos comparte cada una de sus ideas, cada cosa que quiere platicarle a su público. Te repito, Zurrón del Aprendiz, aquí está la parte de Ojalá y te lo voy a leer, para que en palabras propias de Silvio Rodríguez nos pueda quedar un poco más claro el contexto. Y sé incluso que después de que escuchemos aquello que movió a Silvio, muchos de nosotros más allá de todo, también tenemos un momento en nuestras vidas en donde queremos justamente cantar desde el fondo de nuestro corazón, ojalá. Entonces, te leo lo que la letra dice. Esta canción la compuse en 1969. Yo estaba navegando por la costa occidental de África en el barco Playa Girón, un viaje que hice porque cuando joven leí a Jack London, a Robinson Crusoe, y me quedó una afición por el mar, por los piratas, por navegar y por todo eso. Todo eso unido a que Cuba acababa de hacer la flota de pesca y los pescadores, que tenían un compromiso muy grande con nuestra patria, partían hasta 2 años sin regresar a Cuba con tal de hacer una tras otra campaña de pesca, ya que esa era una de las fuentes fundamentales de divisas. Todo eso se fue uniendo invariablemente a la vocación aventurera. Hizo que de pronto yo me metiera en este barco de pesca y estuviera 5 meses dando vueltas por toda África, pescando y pescando y pescando. Entonces, lógicamente, cuando no tenía nada que hacer en el barco, pues me ponía a hacer canciones. Yo no tenía que hacer en el barco, así que me dijeron, pues tú, el privilegio del intelectual, haz lo que te dé la gana. Entonces, yo que a veces me daba vergüenza, me metía a la sala de proceso y escogía un poco de pescado, tiraba los chinchorros y todo eso. Pero cuando me aburría, me metía otra vez allá adentro y seguía haciendo canciones. Así que ojalá la compuse en estas circunstancias. Esta canción está dedicada a una mujer que fue, podríamos decir, mi primer amor. Fue un amor que yo tuve cuando estaba en el ejército haciendo mi servicio militar. Yo tenía 18 años y fue mi primer amor importante en el sentido de que fue el primero que me enseñó cosas. Cuando uno aprende a través del amor es como fundar algo. Ese amor me incorporó cosas buenas. Era una muchacha mucho más evolucionada que yo, mucho más inteligente, más culta. Y me enseñó, por ejemplo, a conocer a César Vallejo, que ella adoraba. Después nos tuvimos que separar. Ella se tuvo que ir porque estaba estudiando medicina. No sé por qué empezó a estudiar, de hecho, medicina. Ella siempre fue de las letras. Hoy en día es profesora de eso. Y se fue a Camagüey a estudiar y yo me quedé ahí en Habana, totalmente desolado. Pasaron los años y el recuerdo de aquel amor tan bonito, tan productivo, tan útil. Ojo, no confundir con utilitario. La verdad es que todo ese amor me tenía obsesionado.
Fue además un amor truncado por las circunstancias de la vida. No fue una cosa que se agotara y se me quedó un poco este fantasma detrás de mí. Por eso es que compuse esta canción, quizá en un momento de delirio, de arrebato o incluso con un sentimiento un poco desmesurado. Ojalá que te pase esto, ojalá que ocurra el otro, ojalá y que si no te pasa a ti me pase a mí. Y es que el recuerdo era tan vivo que el año 69 a 70 me llevó a hacer esta y otras canciones, como Te doy una canción, y por eso dice cómo gasto papeles recordándote, cómo me haces hablar en el silencio. Esa es la misma protagonista de estas canciones y de esta época de mi vida. Hay otra que se llama Emilia y que casi nunca he cantado. Ella se llamaba Emilia. Bueno, después de esta historia, creo que podemos escuchar la canción de Ojalá, de Silvio Rodríguez, teniendo en cuenta que no es para un país, pero sí es para un gran amor que lo marcó para siempre. Disfrútala y en unos instantes vuelvo junto a ti.

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5: Son las 6:48.
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7: Estoy de regreso contigo. ¿Con qué nos vamos a ir a continuación? Bueno, este tema que te voy a presentar a continuación lo canta Fernando Paredes. Es una canción que en inicio se pensó para que pudiera ser una canción de desamor. Sin embargo, cuando Fernando la hizo, se dio cuenta que a pesar de que quería plasmar como una serie de reproches y de cosas que quería soltar para supuestamente sanar su alma, lo que hizo fue que hizo una canción en la que él mismo se hablara sobre el amor propio y a su vez se diera como un aliento de esperanza. Y aunque sí contiene una que otra frase de desamor que se le escapó por ahí, como yo veía a una oruga prometiendo volar, como en esa parte de no fue todo aquello que tú me decías. Sí, creo que toda la canción en sí tiene que ver con el amor propio, con el incluso alentarse a la esperanza. Y entonces nos regaló esta canción que se llama Todo Comienza de Nuevo. Disfrútala, cuéntame qué te parece. Recuerda que me encanta saber sobre tu opinión respecto a las canciones, así que voy a esperar con mucho gusto tus mensajes y tus opiniones. Mientras tanto te dejo con Fernando Paredes y vuelvo junto a ti en unos instantes.

Estoy de regreso contigo y como te dije, bueno, esta canción que escuchamos antes de ir al corte se llamaba Todo Comienza de Nuevo, es de Fernando Paredes, y si bien es cierto, también tengo que decir que es una canción que además tiene como cierta buena vibra, ¿no lo crees? Vamos a ir ahora con otro tema. Esto que te voy a presentar a continuación lleva por título Te soñé, lluvia de abril. La canta Francisco Céspedes. Ese es un tema maravilloso. Hace tiempo que no lo escuchamos, pero tú dime qué te parece. Te dejo con él y vuelvo junto a ti en unos instantes.

Estoy de regreso contigo, ya nos vamos, pero el último tema de esta emisión de Trovando Ando lo va a interpretar Gerardo Pablo, porque aunque no es una canción original de él, es una canción que sacó hace muchísimos años, pero muchísimos años, y a mí me gusta mucho el arreglo que le hizo a esta canción que es original de Edgar Ozeransky, que se llama Yo Quiero Estar Contigo, y generó este cover en una versión en vivo con un sax increíble que le metió y con el toque de Gerardo Pablo. Entonces por eso creo que quería justamente presentártela. Disfrútala, dime qué te parece. Gracias por dejarme acompañarte durante estos minutos a través de nuestra frecuencia universitaria, el 99.7, 99.5 y el 91.1 de tu FM en diferentes regiones: Pachuca, Huejutla, San Bartolo, Tututepec, Zimapán y Tulancingo. Yo soy Betty Barrón, te acompaño la siguiente semana y te deseo que tengas una extraordinaria noche.

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3: Temperatura 29 grados centígrados.
4: Son las 7 con 3 minutos.
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0: Muy buenas tardes, bienvenidas y bienvenidos nuevamente a una emisión más de este enlace que llevamos para todo el Sistema Universitario de Medios Autónomos con la transmisión del concierto de la Orquesta Sinfónica de la Universidad Autónoma del Estado de Hidalgo. Te saluda Misael Prisciliano, muy contento de poder acompañarte en una emisión más. El día de hoy no me encuentro solo, tengo a mi compañera Ceci Pacheco aquí a un lado y en controles de transmisión desde esta aula magna nos acompaña también Adán Zúñiga, pero quisiera darle la bienvenida, por supuesto, también a mi compañera al micrófono, Ceci. Bienvenida, muy buena tarde.
1: Hola, ¿qué tal, Misael? Muy buenas tardes para ti y para todos los que nos están escuchando a través de Suma Radio. Gracias por estar en sintonía de estas frecuencias universitarias y, por supuesto, gracias por estar disfrutando de esta orquesta sinfónica que también les da la bienvenida y, sobre todo, en un concierto muy especial porque lleva por título Serenata para Mamá y Papá. Tenemos también que agradecer a las emisoras que están a través de este enlace en el 99.7. Saludamos a Suma Radio Pachuca, Huejutla y San Bartolo, y en el 99.5 a Suma Radio Zimapán, en el 102.1 en Suma Radio Actopan y a través del 91.1 en Suma Radio Tulancingo. La verdad es que es un momento especial porque acabamos de pasar pues prácticamente el 10 de mayo, pero también ya se acerca este Día del Padre, Misael.
0: Así es por ello que pues en este caso durante pues esta temporada de la Orquesta Sinfónica se ha realizado este programa especial para conjuntar precisamente podríamos decirlo, Ceci, a los reyes de la casa, aquellas personas que en este caso pues se encargan de poder proveer, de poder educar, de poder formar a personitas en la sociedad, y por ello pues se ha preparado un programa con música vernácula, con música de boleros, por supuesto también, en donde la Orquesta Sinfónica también tendrá grandes invitados el día de hoy para poder llevar este concierto de la mejor manera. Por ejemplo, podemos platicarles que el director huésped será Edgar Gutiérrez, un personaje que inició sus estudios musicales en el programa Social, Orquestas y Coros Juveniles de México desde 1993, donde obtuvo la beca del FONCA para jóvenes talentos mexicanos e ingresa también a la Orquesta Juvenil de México. Podríamos decir que comienza a formarse dentro de la música de orquesta, y entre así como él, pues en este caso tendremos también a grandes invitados, como quien más, Ceci.
1: Así es, nuestra intérprete de esta tarde-noche sería Dan Ferro. Ella es una cantante mexicana con experiencia en interpretación en vivo. Se especializa en balada, pop, música romántica en español, y esto también ya nos da, pues digamos que un poco de idea de lo que vamos a poder escuchar en esta serenata. Y también, pues, su estilo se caracteriza por una ejecución vocal muy sólida, por esta sensibilidad interpretativa y una presencia escénica elegante que le permite conectar con distintos públicos y formatos de espectáculo. Estamos escuchando ya la primera llamada y la verdad es que va a ser una serenata muy emotiva donde me parece que vamos a poder cantar con nuestra Orquesta Sinfónica de la Universidad Autónoma del Estado de Hidalgo, Misael.
0: Que se tiene preparada para el día de hoy, sin duda alguna, pues en este caso es muy tradicional, por así decirlo. Es música con la que hemos crecido estas nuevas generaciones, es música vernácula, es música de boleros, como bien se lo platicábamos, y además también, por supuesto, de tener a Tan Ferro como invitada el día de hoy. Otro de los personajes que va a venir el día de hoy es Luis Armando Campos, cantante y actor que inició su carrera desde los 12 años, ex participante y semifinalista del exitoso programa de televisión La Voz México, y que en este caso pues también ha ido formando su trayectoria musical a lo largo de distintos años. Por ejemplo, en este programa popular de la televisión mexicana, pues tuvo la oportunidad de que, gracias a su talento, los cuatro coaches se decantaran por su voz. Sin embargo, Luis Armando decidió ser y formar parte del equipo de la cantante Yuri, quien hasta la actualidad permanece respaldando, capacitando e impulsando la carrera carrera musical que tiene Luis Armando. El día de hoy, sin duda alguna, también es uno de los jóvenes talentos que sigue destacando dentro de la música y pues que sin duda alguna seguramente también nos va a deleitar con la voz que tiene preparada para esta serenata, Ceci.
1: Sí, sin duda va a ser un programa muy ameno y sobre todo que vamos a disfrutar. Y si ustedes que nos están escuchando en casa, también en algún trayecto o en sus negocios, pues van a disfrutar como si estuvieran en este recinto, como si estuvieran en el aula Alfonso Cravioto mejorada en compañía de esta orquesta y sobre todo, pues la invitación a poder dedicarle este concierto, lo decías muy bien, a mamá y papá, porque hablar de ellos es hablar de nuestros de orígenes, de nuestra historia. Siempre, pues cuando hablamos, por ejemplo, de papá, pues hablamos de una protección, del esfuerzo, del ejemplo, de esa persona que nos enseña a levantarnos, a enfrentar la vida y a caminar con valentía en momentos difíciles. Mamá, sin duda, es quien representa ese amor que abraza incluso en el silencio, la ternura, la paciencia, la fortaleza capaz de sostener, pues también hay que decirlo, un hogar en estos pequeños actos cotidianos. Hay familias distintas y es por ello que esta noche celebramos a quienes desde el cariño, la guía y el acompañamiento pues nos dejan una huella imborrable en la vida, y hay canciones que pues también nos recuerdan amores, pero también existen canciones que son inevitables, nos hacen volver a casa.
0: Si bien el título del día de hoy es Serenata para Mamá y Papá, hay que recordar que estas palabras pues no son, por así decirlo, fijas. Mamá y papá engloban muchísimos otros sentimientos, engloban muchísimas otras acciones, y es por ello que el día de hoy, para esas figuras, tanto materna como paterna, se le está haciendo este homenaje. Como bien lo dices, pues hay familias muy diversas, hay familias muy distintas, por ello tanto papá y mamá, pues podríamos englobarlo en otras tantas palabras, en otros tantos sentimientos que sin duda alguna también pues se ven demostrados dentro del núcleo familiar.
1: Y en muchas personas, porque muchas veces son diversas personas a quienes le dedicamos estas palabras. Entonces, ustedes disfruten de este gran concierto, disfruten de quienes van a poder cantar estas canciones y sobre todo de la magia que tiene esta Orquesta Sinfónica de la Universidad Autónoma del Estado de Hidalgo.
0: Desde esta aula magna en Pachuca de Soto, donde estamos llevando esta emisión directamente a todo el Sistema Universitario de Medios Autónomos, agradeciendo por supuesto que ya estén conectados nuevamente con nosotros a través de sus emisoras, desde donde sea, en este caso la región de su preferencia o donde usted nos esté sintonizando. Ceci, pues prácticamente ya se encuentra llena esta aula, ya solo estamos esperando la tercera llamada, el arribo por supuesto también del director de la orquesta, porque pues vemos diferentes rostros y vemos diferentes ánimos en este caso de entre las personas que están asistiendo, entre las personas que ya están ocupando su lugar.
1: Así es, y vemos un lleno dentro de esta aula magna Alfonso Cravioto mejorada, vemos muchas familias y también vemos muchas edades. Creo que eso es muy importante, porque el poder disfrutar de una orquesta sinfónica desde una edad pues digamos pequeña es muy importante, y es acercarnos a la música. El hecho de que una orquesta convierta estas canciones que nosotros escuchábamos tal vez dentro del hogar, que nos recuerdan a nuestras familias, pues nos hace poder disfrutarla de una forma distinta, pero también acerca la cultura a diversos públicos, y eso es lo que esta Orquesta Sinfónica de la Universidad Autónoma del Estado de Hidalgo hace. La verdad es que es increíble poder ver a papás con niñas pequeñas que vienen a disfrutar, que además yo vi a esta pequeña muy emocionada. Entonces eso nos habla obviamente de que va a ser una noche muy emotiva y sobre todo llena de muchas emociones, Misael.
0: Sí, dentro del sentimentalismo, por supuesto que también nos forja el concierto del día de hoy, pues podemos encontrar también a parejas, ¿no? Que en este caso, pues probablemente habrán dejado al resto de la familia en casa. Es una cita de novios, podríamos denominarlo el día de hoy. Papá, mamá decidieron pues tomarse un par de horas libres para poder asistir a esta aula magna y disfrutar del concierto selectivo que se tiene el día de hoy. Porque como lo hemos venido platicando, Ceci, también las canciones que forman parte de la memoria histórica el día de hoy que podrán disfrutar, sin duda alguna también le dará ese toque especial. Hay canciones que son completamente pues cantadas por mujeres, hay canciones que son completamente cantadas por hombres, pero que en la diversidad que también nos da el gusto musical, por supuesto, pues hay canciones de ellas que les encantan a ellos y hay canciones de ellos que les encantan a ellas.
1: Sí, sin duda creo que la cultura mexicana siempre ha estado llena de grandes canciones, de grandes momentos, y no importa este mood en el que te encuentres, ya sea muy enamorado o muy triste, siempre cantar una canción pues te lleva a muchos momentos y la disfrutas, no importa lo que esté pasando en el día a día, y esa parte, ese momento de desconexión también nos ayuda mucho el poder estar siendo uno mismo con la cultura, pues sin duda es importante. Vemos cómo todavía están llegando algunas familias y vemos cómo también ya muchas más están ocupando sus lugares en este recinto. La orquesta empieza a afinar y estamos esperando el arribo de el director de esta orquesta sinfónica, y lo más importante el día de hoy también, pues que nos van a acompañar grandes voces. Si ustedes nos acaban de sintonizar y no habían escuchado que vamos a tener intérpretes en esta tarde, bueno, les platico nuevamente que van a estar con nosotros Sam Ferro y Luis Armando Campos. Van a dar pues esta vida a este recorrido musical que va a estar lleno de nostalgia, eso es muy cierto, pero también de esta elegancia y emoción que la música pues nos puede regalar en diversos momentos y en diversas canciones. No importa en cuál estén pensando, seguramente cada una de ellas va a tener, pues digamos, esta descripción, Misael.
0: Así es, sumamos también por supuesto a la lista de grandes invitados el día de hoy a Edgar Gutiérrez como director huésped, para poder de llevar de la mano junto a estos grandes músicos de la Orquesta Sinfónica de la Universidad Autónoma del Estado de Hidalgo las interpretaciones que estaremos disfrutando la tarde de este viernes 29 de mayo. Un gran cierre de mes. No podría cerrar de mejor manera, si me lo permites, con grande música, con grandes invitados y por supuesto con la dirección del director de la Orquesta Sinfónica de la Universidad Autónoma del Estado de Hidalgo, que ya está preparándose y que pues ya la sala se encuentra en silencio para poder darle la bienvenida esta tarde, Ceci.
1: Así es, una tarde en la que vamos a celebrar el amor, la memoria, la familia y las canciones que han acompañado a generaciones enteras. Temas que han sonado en serenatas, como las de hoy, pero también en reuniones familiares, en despedidas, en grandes historias de amor. Y ahora también interpretados bajo este formato sinfónico, lo decías muy bien, con nuestro maestro invitado, a quien ya vemos que está a punto de arribar a este recinto, al Aula Magna Alfonso Cravioto Mejorada. Estamos a punto de escuchar esta tercera llamada para poder disfrutar de esta serenata para mamá y papá, pero en estos momentos, bueno, estamos viendo también algunos videos institucionales que acompañan la bienvenida de esta orquesta sinfónica.
0: Como bien lo mencionabas hace un momento, Ceci, pues parte de esta aventura que se llama Orquesta Sinfónica, pues es tener la oportunidad de ver a nuevas generaciones que se están acercando a la música de cámara. El día de hoy es admirable cómo las orquestas y ensambles están adoptando también otros repertorios e incursionando también en terrenos antes inexplorados. Esto ha permitido la creación de nuevos públicos, el alcance de nuevos escenarios y, lo más importante también y a destacar, el cumplimiento de la función social de las músicas, que todo esto pueda acercarse a la sociedad en general, y es por eso que el día de hoy tenemos y tendremos por supuesto la sala abarrotada de familias, la sala pues abarrotada también de parejas disfrutando este concierto, esta serenata para mamá y papá. Parte importante por supuesto el día de hoy, el maestro Martínez Alpuente pues ya se encuentra afinando los últimos detalles para arribar a este recinto y para que junto al director huésped puedan llevar la música que ya está seleccionada y que, permítanme decirles, ya pudimos echarle un ojo. Todos, estoy seguro, todo el público que estará sintonizando, por supuesto también a través de este sistema universitario de medios autónomos, van a corear cada una de las canciones y pues podemos apostarles incluso que no habrá alguna que seguramente no conozcan, Ceci.
1: Sí, creo que sin duda todas están en nuestro repertorio. En algún momento las hemos escuchado y hemos disfrutado de ellas. Lo decía antes, en alguna reunión, en algún momento. Y bueno, también estamos escuchando ya esta anhelada tercera llamada para disfrutar de la serenata de mamá y papá. Y estamos viendo cómo pues también ya se empieza a iluminar este recinto, que en la parte inferior pues alberga a cada uno de los músicos y también de las mujeres que interpretan en esta orquesta sinfónica. Así que vamos a estar gustosos de poder recibir a este director invitado, que también ya es de casa, ya ha estado en algunas otras digamos conciertos acompañando a la Universidad Autónoma del Estado de Hidalgo, y vemos cómo hace su arribo y es recibido entre un cálido aplauso por parte de las y los asistentes. Y también, bueno, se dirige a ellos y a cada uno de los miembros de esta orquesta sinfónica. Pero antes de continuar, vamos a hacer un pequeño corte promocional y continuamos con mucho más para poder disfrutar de este concierto, Serenata para Mamá y Papá.
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3: Son las 7:19.
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0: Estamos de regreso desde esta aula magna en Pachuca de Soto, donde estamos llevando esta emisión directamente a todo el Sistema Universitario de Medios Autónomos, agradeciendo por supuesto que ya estén conectados nuevamente con nosotros a través de sus emisoras.
1: Vamos a dejarlos con el audio local para poder disfrutar de esta serenata a mamá y papá, una canción que sin duda va a marcar el inicio de una de las tardes, noches más importantes para nosotros y que nos va a llevar a disfrutar y a recordar.

Acabamos de disfrutar de esta canción que en español conocemos como A Mi Manera. Sin embargo, pues es mundialmente conocida por Frank Sinatra, una melodía que nació en Francia con la canción Comme d'habitude. Y la letra en inglés, de hecho, fue escrita posteriormente por Paul Anka, especialmente pues para Sinatra. Y también seguramente han pensado lo que nosotros en este espacio, interpretada en diversos momentos por mariachis, por boleros y pues por diversos espacios y momentos que nos hacen recordar a la familia.

Inolvidable, compuesta por el cubano Julio Gutiérrez en 1944, es considerada una de las canciones más importantes del bolero latinoamericano. Ha sido interpretada por artistas como Tito Rodríguez, Eddie Gourmet, y sin duda alguna el que la catapultó y probablemente es el que más reconocido la ha hecho, Luis Miguel, convirtiéndose así en un clásico que ha trascendido generaciones y que sin duda alguna pues también ha sido muy bien recibida el día de hoy.

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6: Son las 7:35 minutos.

Muchas gracias. Qué bonito están cantando esta noche. Seguimos con más música. ¿Quieren seguir cantando? Aplausos para Luis Armando, por favor. Fuerte que se escuche.

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1: Son las 7:53.

La piel se enchina después de escuchar esta bella interpretación por parte de la Orquesta Sinfónica, así como de Tan Ferro. Así fue esta canción que Juan Gabriel escribiera directamente para la cantante Isabel Pantoja, pero con el paso del tiempo fue con el maestro Juan Gabriel, con quien se hizo famosa esta interpretación.

Entre aplausos se despide esta canción Perfume de Gardenias, que en este caso su autor Rafael Hernández convirtió en una de las canciones más solicitadas durante las serenatas en gran parte del siglo XX.

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3: Temperatura 26 grados centígrados.
4: Son las 8 con 12 minutos.
5: Este concierto, Serenatas para Papá y Mamá, pues también nos hace recordar que pues las canciones viven en el repertorio y que sin duda alguna también pues nos recuerdan a aquellas personas que lamentablemente ya no están con nosotros, pero que siempre se quedarán en nuestra memoria.

Adoro es una de las canciones que Armando Manzanero escribió inspirado en los pequeños detalles cotidianos que hacen especial una relación. Él mismo decía que el amor se construye más con momentos simples que con grandes gestos y por supuesto también nos regaló una de las canciones históricas para poder dedicar y celebrar el amor.

No me queda más, sin duda, una de las canciones que pues nos ha hecho cantar en esta noche, escrita por Eivy Quintanilla y originalmente pensada para otro proyecto musical. Sin embargo, en la voz de Selena se convirtió en uno de los mayores éxitos de su carrera.

0: Algo contigo, escrita y compuesta por Chico Navarro, esta canción que nació en Argentina y con los años se convirtió en una de las piezas más románticas y sobre todo más versionadas en español, interpretada por artistas como Andrés Calamaro y Luis Miguel. Vamos a seguir disfrutando de esta mágica serenata para mamá y papá.
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4: Son las 8:26.

El privilegio de amar. Una canción que alcanzó una gran popularidad en nuestro país, y es que la interpretación por Mijares y Lucero la convirtió en una de las baladas más recordadas de finales de los años 90, y que sin duda nos ha hecho recordar momentos importantes dentro de nuestra familia, en algún momento en nuestro hogar, y que nos ha llevado también a homenajear a mamá y a papá. Esperemos que estén disfrutando de esta noche tan mágica, que estén cantando tanto como nosotros en esta aula magna Alfonso Cravioto mejorada, y que también estén disfrutando de la interpretación de Zan Ferro y de Luis Armando Campos, que tienen todavía más para nosotros.

Hasta que te conocí, una canción que ha hecho que todo el público aplauda, cante, baile con nuestra Orquesta Sinfónica de la Universidad Autónoma del Estado de Hidalgo. Vemos también al director que agradece a estos dos grandes intérpretes. Les comentábamos en este espacio, Zan Ferro y Luis Armando Campos, que pues abandonan ya este recinto y se empieza a escuchar al público pidiendo otra interpretación. Y es que, sin duda alguna, hasta que te conocí, pues uno de los temas que más ha marcado a la cultura mexicana. Vemos también cómo ya regresa nuestro director invitado y sin duda vamos a seguir disfrutando más en esta serenata para mamá y papá.

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3: Son las 8 con 46 minutos.
4: Acabamos de escuchar una de las canciones más emotivas compuestas por Juan Gabriel. Se dice que Amor Eterno fue escrita en memoria de su madre, Victoria Valadez. Con el paso de los años y con la réplica que esta canción ha tenido, precisamente para recordar a aquellas personas que ya no se encuentran con nosotros, esta canción, Amor Eterno, se ha convertido en un tema que acompaña homenajes y recuerdos, no solamente en México, sino también en toda Hispanoamérica.

0: Mi chica de humo, sin duda, uno de los temas que consolidó a Emmanuel como una figura del pop en español durante los años 80. Este coro tan característico sigue siendo uno de los más reconocibles de la música latina. Y qué mejor manera de terminar esta serenata para mamá y papá que de la mano de esta canción que nos ha acompañado a lo largo de la historia. Vemos a todo el público levantado y aplaudiendo, agradeciendo tanto a nuestro director invitado en esta noche, Edgar Gutiérrez, así como a nuestros dos intérpretes, Misael.
1: Tan Ferro, Luis Armando Campos y el maestro Edgar Gutiérrez se fundieron en un enorme abrazo para poder agradecer al público asistente el día de hoy. Ahora vemos precisamente también cómo pues los músicos se están despidiendo entre ellos, felicitando por supuesto, porque fue una noche mágica, fue una noche llena de recuerdos, llena de música, pero sobre todo también llena de esa energía para celebrar a mamá y papá. El día de hoy, por supuesto, también queremos agradecer a todas aquellas personas, gracias a quienes su trabajo, pues esta emisión de la Orquesta Sinfónica llegó a todo el Sistema Universitario de Medios Autónomos, particularmente el 99.7 en Suma Radio Pachuca, Huejutla y San Bartolo, el 99.5 en Suma Radio Zimapán, al 102.1 Suma Radio Actopan, al 91.1 en Suma Radio Tulancingo, y por supuesto, Ceci, gracias también a aquellas

0: Personas que se dieron cita el día de hoy en esta aula magna.
1: Así es, un aula que sin duda se llenó de música, de voces, de aplausos, de mucha energía para celebrar a las familias. Y también queremos agradecer a quien hace posible que lleguemos a cada uno de ustedes a través de estas frecuencias universitarias desde el aula magna, a Adán Zúñiga, nuestro operador de transmisión, y también en la producción agradecerte a ti, Misael, por llevar esta serenata para mamá y papá, también agradeciendo la dirección de Suma Radio Actopan a Ricardo García. Sin duda el Sistema Universitario de Medios Autónomos pues está feliz, estamos muy contentos de esta serenata para mamá y papá, esperando que hayan disfrutado de esta velada para recordar aquellos momentos mágicos en familia y sobre todo estas canciones que, lo decíamos, forman parte de este histórico en las memorias de gran parte de la sociedad.
0: Aprovechamos también para agradecer el día de hoy el apoyo que, como siempre, nos brinda el encargado técnico de este Sistema Universitario de Medios Autónomos, el ingeniero Mario Flores. Gracias a Daniela Reynoso en Suma Radio Zimapán, a Jesús Santos en Suma Radio San Bartolo, a Israel Gómez en Suma Radio Tulancingo, a Rodrigo Santiago en Suma Radio Huejutla, a Vania Sánchez en Suma Radio Actopan y, por supuesto, también, como bien lo indicabas, desde esta aula magna, a Adán Zúñiga. Es así como llegamos al final el día de hoy en esta emisión de la Orquesta Sinfónica de la Universidad Autónoma del Estado de Hidalgo. Todavía, por supuesto, queda mucho trabajo por realizar y estaremos llevándoles la mejor sintonía a través de este Sistema Universitario de Medios Autónomos. Ceci, un gusto, como siempre, disfrutar de esta velada, acompañados, por supuesto, también del gran equipo de trabajo que pues estamos realizando el día de hoy aquí.
1: Muchísimas gracias a todos los que nos escucharon. Al micrófono se despide Cecilia Pacheco y también a nombre de mi compañero Misael Prisciliano. Les deseamos que tengan una velada llena de recuerdos, emociones y sin duda que esta música pues los haya llevado a lo más profundo de nuestros recuerdos. Que tengan una excelente noche y nos escuchamos la próxima.
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2: Son las 8:56.

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2: Temperatura 25 grados centígrados.
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3: Son las 9:01.

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1: Son las 9:18.

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6: Son las 9 con 33 minutos.
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1: Estamos los tres hermanos tocando con simpatía para alegrarles el día con guapangos tan ufanos que con gusto les cantamos de tierra tamaulipeca, de esta tan bella huasteca, y nos queremos presentar. Somos
2: Erwin,
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5: Son las 9:51.

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13: Son las 10:05.

0: Bienvenidas y bienvenidos a La Hora Nacional. Hoy vamos a tener para todos ustedes historias sobre cultura, medio ambiente, inclusión y la vida cotidiana de nuestro país.
1: Sí, y vamos a empezar con música de Cecilia Rivera, conocida como Tafate. Ella es compositora, poeta y activista mazateca de la región Cañada de Oaxaca.
0: Además, conoceremos cómo se arma el vehículo Olinia, el proyecto del auto eléctrico mexicano que apuesta por una movilidad más limpia y sustentable.
1: En el marco del Día Mundial del Medio Ambiente y del Día Mundial de la Bicicleta, hablaremos sobre acciones que impulsan el cuidado del planeta y la inclusión social.
0: Hablaremos con Manuel de la Torre, creador del Paseo a Ciegas, una iniciativa que desde hace más de 20 años permite que personas con discapacidad visual hagan recorridos en bicicleta acompañados por ciclistas voluntarios.
1: También vamos a platicar con la doctora Mariana Núñez Vespalova sobre el encuentro de arte textil, decorativo y utilitario original mundial social. Ahí, artesanas y artesanos mexicanos exhibirán piezas inspiradas en el Mundial 2026, mezclando tradición, creatividad y cultura popular.
0: Y en nuestros espacios de servicio les contaremos sobre la jornada notarial en la Ciudad de México para explicar los beneficios y apoyos disponibles para la ciudadanía. Así que comenzamos.
1: Hoy empezamos el programa con música de Cecilia Rivera, alias Tafate, que es una artista mazateca originaria de la región de la Cañada Oaxaqueña. Vamos a ver y escuchar una de sus canciones.
2: Hola, ¿qué tal? Mi nombre es Cecilia Rivera Martínez, Tafate y Momo García. La canción que vamos a presentar a continuación se titula Respira y sigue adelante. Está en lengua mazateca. Estamos en La Hora Nacional.

0: Buscando una movilidad más limpia, México está impulsando proyectos innovadores como Línea, que es un auto eléctrico diseñado con enfoque ecológico y tecnológico.
1: Este vehículo es una apuesta para reducir emisiones contaminantes y avanzar hacia un futuro donde el transporte sea más eficiente y sustentable. Vamos a ver y escuchar una cápsula sobre este proyecto.
2: México ha movido al mundo con destreza inigualable, con mentes y manos que dominaron la ingeniería para cuidarnos, que levantaron torres hacia el cielo y que le dieron color a nuestra vida. Con esa herencia, hoy trazamos un nuevo rumbo. Escuchando a quien da vida a la ciudad, a quien conoce el camino y a quien necesita movilidad accesible. Olínea es un proyecto construido por científicos de las mejores universidades del país, resultado de un método preciso y una visión compartida basada en las mejores prácticas.
3: Definimos la identidad y la experiencia. Cada superficie y cada volumen están pensados para que el vehículo conecte con las y los usuarios.
4: Desarrollamos el chasis y la arquitectura física para superar las pruebas de seguridad y de desempeño.
5: Gestionamos sistemas de calidad ambiental, de salud y seguridad en el trabajo para la mejora continua de Olínea en un sistema de gestión integral.
6: Anticipamos cualquier riesgo aplicando pruebas y metodologías preventivas para lograr un producto seguro, sin fallas y bajo la normativa aplicable.
7: La planta preparamos todo para que la producción sea eficiente, repetible y escalable.
8: Coordinamos la cadena de suministros y cuidamos de cada eslabón del proyecto para tener una producción precisa y con el mejor costo.
2: El ingenio ya lo teníamos. Hoy lo convertimos en nuestro motor, la energía que nos pone en marcha.
1: Hay proyectos que no solo transforman ciudades, sino también la forma en que entendemos la empatía y la inclusión. Hoy vamos a hablar de una iniciativa en la que personas voluntarias prestan sus ojos para que alguien más vuelva a sentir la emoción de pedalear.
0: Se trata de Paseo a Ciegas, una asociación civil que desde hace más de 15 años hace recorridos en bicicletas tándem, ya saben, estas bicicletas como dobles, para personas con discapacidad visual. Hoy nos acompañan Manuel de la Torre, que es el fundador de esta iniciativa, y Lola del Ángel, una usuaria de Paseo a Ciegas. Bienvenidos a La Hora Nacional. Qué gusto que estén con nosotros.
9: El gusto es nuestro.
10: Muchas gracias. Gracias por invitarnos.
1: Al contrario, nosotros felices de que estén aquí con nosotros. Y quisiéramos saber, Manuel, ¿cómo fue que nace Paseo a Ciegas? ¿Qué te motivó? ¿Cómo entendiste que no nada más era andar en bicicleta, sino una manera de transformar muchas cosas y muchos corazones?
9: Es cierto, como lo comentas, por aquel lejano 10 de enero del 2010, es que iniciamos una iniciativa en donde en la ciclovía recreativa de la Ciudad de México, este proyecto que se llama Muévete en Bici, estaríamos ahí en la glorieta de la Diana Cazadora ofreciendo esta posibilidad de andar en bicicleta, que es una dinámica muy lúdica, es un ejercicio, es un juguete, es un pasatiempo bellísimo el andar en bicicleta, compartiéndolo con una persona con discapacidad visual mediante una bicicleta tándem, una bici doble, donde un ciudadano, un guía, como un servidor, y ahora cientos o miles que han pasado a través de los años, ofrecen su tiempo para llevar a una persona con discapacidad, como mi amiga Lola del Ángel, que por obvias razones sola no lo podría hacer, y de esa manera disfrutar el andar en bicicleta, la ciclovía, la convivencia, el espacio público, la gente que se reúne cada domingo, que son familias, deportistas, niños, vas con tu mascota, en fin, y de esa manera compartir esa parte, ¿no? Así funciona, así nació Paseo a Ciegas, así nos conocimos hace ya muchos años, hicimos una gran amistad y eso ha sucedido, como les digo, con muchos seres humanos, personas con y sin discapacidad que nos unimos en ese punto para llevar a cabo esta actividad, esta labor mediante esta dinámica.
0: Bueno, ¿dónde podemos encontrar información sobre esta iniciativa? ¿Dónde puede inscribirse la gente? ¿Cuándo son los paseos?
9: Claro.
0: Platícanos un poquito más como de la parte ya logística para que la
9: funciona.
0: Gente se una. Claro.
9: Claro, sí. Estamos todos los domingos de 9 de la mañana a 1 y media de la tarde en la glorieta de la Diana Cazadora dentro de la ciclovía recreativa de la Ciudad de México. Seguro nos encuentran ahora que todo se mueve vía redes sociales, Facebook, Twitter, Instagram y todas esas como Paseo a Ciegas AC. Y ahí van a encontrar mucho de lo que hacemos, los calendarios, las actividades, muchas de las imágenes, las descripciones y el amor que conjuntamos en cada una de nuestras actividades.
1: Lola, ¿cómo has sentido tu vida después de estar en estas bicicletas, en estos recorridos, en estos paseos a ciegas?
10: La verdad es que, vuelvo a decirlo, es maravilloso. Estoy muy, muy agradecida porque a veces no pensamos como en la parte recreativa para las personas con discapacidad. Ya hablamos mucho sobre, bueno, tal vez no mucho, sobre accesibilidad, trabajo, salud y esto. pero sí falta la parte recreativa, el lugar en donde poder hacer amigos, en donde convivir con otro que es igual que yo, con quien compartir experiencias. Y la verdad es que Paseo a Ciegas me ha dado esa oportunidad de, justo como dice Manuel, poder hacer amigos, no solo personas con discapacidad, personas sin discapacidad también, pero que entienden la discapacidad de otra manera, que pueden volver a... Pues es que existe como a veces esta parte en la que nos miran como personas extrañas, como algo diferente, y cuando te sensibilizas y empatizas, te das cuenta que todos somos seres humanos, claro. Todos cabemos en ese lugar, y eso es lo que está chido, el poder sentir que sí estamos, somos partes de... La verdad es que ha sido muy, muy
1: bonito,
10: padre.
1: Qué bonito lo que nos acabas de decir. Muchas gracias, Lola. Sí,
0: muchas gracias a los dos por venir. Qué gusto conocer esta iniciativa. Felicidades por armarla.
11: Gracias.
0: Qué padre poder haber conocido tu experiencia, Lola. Y ya saben, si se quieren unir, ahora tienen ya todas las herramientas para hacerlo. Y pues invitamos a toda la gente justo a participar. Y una vez más, muchas gracias por acompañarnos en la Hora Nacional.
10: Gracias. Muchas gracias. Gracias. Muchísimas a ustedes, de verdad.
1: Gracias a ustedes. Y gracias a ustedes que nos están viendo y escuchando. Esto es La Hora Nacional. Quédense con nosotros.
0: El arte textil mexicano va a tener un espacio especial con el Encuentro de Arte Textil Decorativo y Utilitario Original Mundial Social.
1: La subsecretaria de Cultura Marina Núñez Vespalova platicó con nuestro compañero Orlando Abad sobre esta iniciativa donde artesanos de todo el país mostrarán piezas inspiradas en el Mundial 2026 que ya está a la vuelta de la esquina.
12: México lindo y querido, hay muchos motivos para celebrar y uno de ellos es el Mundial, por supuesto. El Mundial Social incluye un montón de actividades y hoy vamos a abarcar una muy especial. Es Original, ustedes saben que Original es un programa que apoya a los artesanos y artesanas de muchísimas disciplinas de nuestro país. Para platicar más al respecto y de un evento muy especial, está aquí la doctora Marina Núñez Vespalova, que tiene todos los detalles al respecto del 4 al 7 de junio en el Complejo Cultural Los Pinos. ¿Es cierto, doctora?
13: Así es, muchas gracias.
12: Bienvenida a La Hora Nacional. Cuéntenos, ¿cómo es que nació esta fusión, este Original edición especial?
13: Esta edición nació porque creemos que tenía que haber un espacio con motivo del Mundial que mostrara de mejor manera la gran diversidad que tiene México a través de su arte popular. Nosotros solemos hacer dos emisiones de Original, el de arte decorativo, que es justo en junio, y el de arte textil, que es el tradicional que se hace en el mes de noviembre. Ahora los fusionamos, invitamos a compañeros artesanos textiles también a esta emisión de junio y logramos una edición la más grande. Hay 515 artesanos de todo el país, de distintas técnicas textiles y ramas artesanales. De verdad, va a ser una explosión de riqueza cultural fantástica, de arte, de dominio de técnicas, además técnicas que hablan mucho de nuestro país, de la gente que la sigue preservando. Y a todo eso se une también una gran oferta cultural muy amplia para todo tipo de públicos. Tenemos para bebés de 0 a 5 años un espacio que se llama Nido. Tenemos para 6 a 12 años talleres que van introduciendo al arte popular a través de los propios maestros artesanos, que son quienes dan estos talleres. Tenemos para adultos mayores que a veces recuerdan quizá algunas cosas que ya sabían hacer. Muchas de las señoras bordan, por ejemplo, entonces se encuentran con maestras que les enseñan, que les recuerdan cómo mejorar ese bordado. Y hay música y hay comida y creo que es un espacio muy completo que habla también de todo el ambiente que rodea el mundo del artesano.
12: Todo lo que ustedes tienen que saber es que México es riquísimo, pero qué mejor que de la mano de los artesanos. Y tantos, ¿no? Más de 500, imagínense. La cita está dada del 4 al 7 en Chapultepec. ¿Y hay algo más que tengamos que saber para disfrutar en su plenitud este ventazo?
13: Que tienen que ir con el alma dispuesta, abierta, con zapato cómodo. Darse el tiempo para visitar Original. Son 12 kilómetros de riqueza cultural, donde vale la pena detenerse, ver cada pieza, hablar con el artesano y de repente sentarse, comerse un buen taco, vamos a tener representación gastronómica de prácticamente 10 estados de la República con cocineras tradicionales y para bajar la comida un buen zapateado.
12: ¡Qué rico! Y hasta baile va a haber. Bueno, ir, disfrutar, conocer, observar y también aprender en estos talleres va a ser algo sin igual. Sin duda es una gran edición, esta edición especial del... Podríamos decir que es mundialista, ¿no?
13: Es totalmente mundialista. Tenemos una cascarita también.
12: ¡Ah! Y además, miren, el puro orgullo de ser mexicano ya habla por sí mismo, pero si a eso le agregamos toda la tradición de nuestras artesanías, es garantía de calidad y de pasarla súper bien. Doctora Marina, muchísimas gracias por compartirnos toda esta información y allá nos vemos.
13: Allá nos vemos, muchas gracias.
12: Allá nos vemos.
0: Cada año miles de personas aprovechan las jornadas notariales para hacer trámites como testamentos, escrituras y regulación patrimonial a costos accesibles. Estas campañas buscan dar más certeza jurídica a las familias mexicanas.
1: Y para entender cómo funcionan estos programas, sus beneficios y por qué es importante mantener nuestros documentos en regla, hoy tenemos con nosotros al licenciado Fernando Dávila Rebollar, especialista en materia notarial. Licenciado, bienvenido a la Hora Nacional.
11: Muchas gracias por esta invitación y aprovechar este espacio con su distinguido público. Efectivamente, como bien señalas, es una tradición realmente en la actividad notarial en la Ciudad de México, siempre estar presente en todo lo que es el apoyo a la población en todo lo que son sus necesidades. Y una de ellas básicamente pues es en el aspecto patrimonial. Está por demás reconocido que bueno, pues prácticamente el tener su propiedad, su patrimonio, aspirar a tener debidamente un pedazo de patria, como dicen, y debidamente formalizado y escriturado. La cereza en el pastel de cualquier adquisición de cualquier inmueble, digamos, es la escritura pública. Ella es necesaria, es importante, es el título de propiedad. Con base en ello se inscribe al dueño en el registro público de la propiedad previo pago de los impuestos y pasando por un procedimiento de escrituración. La intervención del notario es importante porque precisamente la labor del notario es verificar que quien adquiere un inmueble lo está haciendo de quien a su vez debidamente es dueño, propietario, y que el inmueble precisamente cumple con todos esos requisitos, principalmente que el registro público de la propiedad todo esté en orden y sea una propiedad perfectamente regularizada, por decir así, y pues garantizar a quien va a adquirir que tanto esfuerzo implica, tanto sudor implica tener una propiedad, hacerlo correctamente. Efectivamente, el tema de la escrituración siempre, de alguna manera, pues ha implicado un costo. De tal manera que en la Ciudad de México, todo el que quiere escriturar en la Ciudad de México un inmueble tiene beneficios fiscales muy importantes. Es decir, se simplifica en el sentido de que, por ejemplo, no se requiere tener un avalúo para escriturar, que eso siempre representa un costo importante.
12: Uh-huh. Sí.
11: ¿Por qué? Porque la base para el pago de todos los impuestos, derechos de registro y cálculo de honorarios, va a ser el valor catastral que venga en la boleta señalada. Uh-huh. En la propia ley se establecen los rangos de valores catastrales. En estos artículos se establece pues un tabulador. Hay tablas que dependiendo del valor catastral, de un valor mínimo a un valor máximo, si tu boleta catastral señala ese valor, vas a tener derecho a este beneficio de jornada notarial, y que los descuentos pueden ir desde el, gradualmente vienen del 10, 20 hasta el 60, y en algunos casos, tratándose de herencias, que ese siempre ha sido un tema de las escrituraciones por herencias, se detectó que pues muchas veces la falta de regularización de los inmuebles venían de herencias, Javier.
12: Sí,
11: de
12: sí.
11: Que efectivamente dicen, no, pues este...
1: Parece que es fácil que le hereden a uno, pero sí, realmente no lo es.
0: Sí, es bien
1: y
0: caro.
1: Es caro.
11: El costo, ¿no? La gente decía, pero ¿cómo? Si es la propiedad donde siempre he vivido.
1: Sí, claro,
11: ¿por qué
1: claro.
11: Si mi papá murió ahora tengo que pagar? Bueno, pues es un concepto que ahí está en la ley. Pero afortunadamente con jornadas notariales hay un capítulo especial para sucesiones. Y en el caso de sucesiones hay otros rangos de valor, pero los descuentos pueden ser hasta del 80%.
1: Sí, buenísimos.
11: Entonces, fíjate, entonces no tienes que pagar en la avalúo. Pagas con base en el valor catastral y aparte el resultado con una reducción de hasta el 80%.
1: Ah, no.
11: Sobre todo también fomentar que gran medida la irregularidad en las propiedades se debe a de que vienen de sucesiones y se deja. El notario de la Ciudad de México tiene una tradición de servicio a la ciudadanía. No cobra por asesorías, por gente que vaya y pregunte qué puede hacer para escriturar. Entonces, el tema de estos dos artículos, estas adiciones a la jornada notarial, tienen esa finalidad. Los requisitos muy sencillos, insisto, basado en tu boleta predial vigente, dependiendo del valor catastral, vas a tener derecho a beneficios. Tienes que ir con el notario al que te corresponda, de tu preferencia, y le debes de llevar simplemente la escritura, la boleta, tu identificación, vas a llenar un formato. El notario te va a ayudar, el notario prácticamente, no tomes nota necesariamente de muchas cosas. Mientras tengas tu título, tu boleta de predial, Ve a ver al notario, te va a decir si entras en jornada notarial. Y él se va a encargar, conoce los procedimientos. Pero en general, acérquense con su notario o al Colegio de Notarios de la Ciudad de México. Perfecto. Agradezco muchísimo esta oportunidad a la Hora Nacional y a ustedes por este espacio.
0: Mil gracias, gracias a usted, licenciado, de verdad. Gracias. Acérquense a su notario, ya saben, todas las preguntas se contestan gratis. Y quédense con nosotros. ¿A dónde van? Esto es la Hora Nacional.
1: Acérquense a la Hora Nacional.
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0: El cambio climático y la contaminación son cada vez más visibles y más preocupantes. Y por eso, cuidar el medio ambiente tiene que ser una tarea de todas y todos. Por lo mismo, fechas como el Día Mundial del Medio Ambiente nos ayudan a pensar en nuestras acciones diarias y también en sus consecuencias.
1: Y además, esta semana también se conmemora el Día Mundial de la Bicicleta, una alternativa de movilidad mucho más sustentable. Y como en nuestro país se impulsan proyectos como Línea, una iniciativa de energía limpia, hoy queremos hablar sobre por qué es tan importante cuidar nuestro planeta. Para esto nos acompaña nuestro colaborador, Eric Ortiz. Eric, bienvenido una vez más a la Hora Nacional.
15: Un gusto una vez más acompañándoles aquí a todos ustedes y a quienes nos ven en casita esta noche.
0: ¿Cuáles son las acciones más sencillas que realmente nos pueden ayudar a cuidar el medio ambiente?
15: Las fundamentales sería primero la educación de los datos. Implementarla a través de los municipios, aquellos municipios que son capaces de medir su gasto de energía y su gasto de agua, son municipios capaces de cumplir con metas internacionales. Otras metas serían, como personas, lo que podemos nosotros realizar es el consumo local, que quizá es un tema que ya se escucha muy trillado por algunas campañas, pero es algo muy importante porque nosotros al consumir local lo que estamos realizando es, estamos reduciendo nuestra emisión transfronteriza de contaminantes. Y la tercera sería que en nuestros hogares tratemos de ir adaptando nuevas tecnologías con energía limpia, adquirir aparatos electrónicos que cumplan con los estándares internacionales, ¿no?, del ahorro de energía y sobre todo medir nuestros consumos y gastos de agua, de luz y de gas.
1: Oye, Eric, ¿y estas pequeñas acciones, pero que son hechas por muchísimas personas, qué impacto tienen?
15: Hay un dato muy importante y contundente de la Organización Mundial Meteorológica. Ha dicho que el planeta sigue rompiendo récords en el alza del calentamiento global. Lo que ha hecho el mundo ante esta situación es crear el Acuerdo de París, conformado por más de 200 países, en el cual se incluye México. Y en este pues, se han comprometido a que el planeta no alcance el 1.5 grados de temperatura. Y esto es algo muy importante para nosotros como país, porque según datos de la OCDE y del Banco Mundial, en nuestro país es propenso a fenómenos hidrometeorológicos y esto no solamente tiene una implicación ecológica, también tiene una repercusión económica en nuestro desarrollo si es que nosotros no tenemos una resiliencia climática y adaptamos nuestras infraestructuras ahora que estamos a tiempo.
0: Oye, Eric, y aprovechando que también se celebra el Día Mundial de la Bicicleta, ¿crees que el uso de la bicicleta pueda generar un impacto positivo en las ciudades y en nuestra salud?
15: Si nosotros vemos ejemplos como el de Países Bajos, que han sido uno de los países que ha implementado este tipo de acciones, se pueden dar cuenta que las calles han empezado a cambiar, los ríos, la naturaleza se empieza a ver diferente, pero también el hecho de nuestra salud, ¿no? Al tener otro tipo de movilidad, incluso en las emociones, nos beneficiaría muchísimo, tanto en la salud como en nuestro entorno y el medio ambiente.
1: ¿Cómo podemos crear mayor conciencia ambiental desde nuestra casa y en nuestra comunidad o a nivel comunidad?
15: Cuando pensamos en el mundo y en los tratados internacionales, creemos que solamente se firman en una mesa en Suiza o en Alemania o en algún país lejano. Pero la realidad es que esto toma relevancia cuando lo ejecutamos en nuestras calles, cuando lo ejecutamos en nuestras casas, con el manejo de los residuos, ¿no? Cómo separamos la basura, cómo nosotros, si no necesitamos tantos focos en la casa, pues prendemos solamente los que necesitamos. Al momento de bañarnos, pues reciclar el agua, que no se desperdicie, ¿no? Yo creo que con pequeñas acciones nosotros podemos lograr que haya cambios muy significativos en nuestro entorno y sobre todo en el cuidado de nuestro medio ambiente. Recordemos que el medio ambiente no conoce fronteras soluciones ni ideologías, conoce soluciones técnicas y yo creo que el día de hoy lo que tenemos que hacer es cuidar nuestro entorno.
1: Así es. Eric Ortiz, una vez más, muchísimas gracias por acompañarnos aquí en La Hora Nacional y también ustedes, muchísimas gracias por acompañarnos.
16: Hola, ¿qué tal? Mi nombre es Cecilia Rivera Martínez, Tafate y Momo García. La siguiente canción que vamos a compartir con ustedes se titula Tu Voz. Estamos en La Hora Nacional.

0: En su libro autobiográfico Vivir para contarla, Octavio Paz dijo lo siguiente: la vida no es lo que uno vivió, sino lo que uno recuerda y cómo lo recuerda para contarlo. Y con esta frase terminamos la primera parte de esta Hora Nacional.
1: Antes de ir a una pausa, queremos mandarle saludos a todas y todos los que nos escriben cada semana. Hoy van para Rolando Ná Pérez, Rafael Vázquez Castro, Francisco Segura y Raúl Robles en Fresnillo, Zacatecas.
0: También para Betty Nav en Zultepec, Estado de México, Alicia BFG, Cecilio Godínez en Dolores Hidalgo en Guanajuato, Gabriel Dávila en Torreón, Coahuila y Saúl Basilio.
1: Y otros para Verónica Muñoz Centeno, José Luis Hernández Álvarez y Paloma Espinosa, que nos platicó que escucha La Hora Nacional desde que estaba en la primaria.
0: ¡Ah, qué buena onda!
1: Sí, le mandamos un abrazo.
0: Por eso le he ido también en la vida, desde chiquita.
1: Mira nomás.
0: Bueno, pues muchísimas gracias por escribirnos, por escucharnos y por ser parte de esta comunidad. Recuerden que estamos en YouTube, Facebook, Instagram, TikTok, X y Spotify.
1: También nos pueden contactar en el número 55-34-83-42-39 o mandarnos un correo electrónico a la dirección lahoranacional@segob.gob.mx. Que tengan muy buenas noches y muy bonita semana.
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1: Buenas noches, bienvenidos a Hidalgo en la Hora Nacional, este domingo 31 de mayo del 2026. Les saluda Giselle Macías. Esta semana nos adentraremos en la riqueza de la actividad apícola del municipio de Jacala de Ledesma, un rincón de la sierra hidalguense reconocido por su tradición cultural, sus paisajes y un profundo vínculo con la naturaleza de la mano del profesor Obilio Zavala. Conoceremos el trabajo de las y los apicultores de la región, quienes preservan una actividad fundamental para la biodiversidad y la producción de miel artesanal. Están en Hidalgo en la Hora Nacional y aquí comenzamos.
2: ¿Qué tal? Buenas noches, bienvenidos a Hidalgo en la Hora Nacional. En esta ocasión haremos tributo a uno de los trabajos que no hace ruido, pero que sostiene al mundo. Desde la Sierra Gorda Hidalguense conoceremos más sobre una de las labores que quizás no miramos, pero que es prioritaria en la seguridad alimentaria. Estamos hablando de la apicultura. Pero, ¿cuál es el objetivo de esa labor? ¿Aún se lleva a cabo? ¿Cuál es el trabajo previo de algo tan cotidiano como un frasco de miel natural? Hay que mencionar que es una labor paciente, consciente y profundamente conectada con la naturaleza. Y eso es la apicultura. Para conocer más al respecto, charlaremos con el profesor Obdulio Zavala Carrillo, maestro jubilado de tecnologías en el sistema de secundarias técnicas, quien llevó a cabo la impartición de estos conocimientos a cientos de jóvenes por más de 30 años.
3: 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Ya se levanta el zumbido, el fragor de la colmena, y en esta dulce rutina

0: Antes que nada, quiero agradecerles a ustedes la invitación que me han hecho. La apicultura es el manejo, la cría y explotación de las abejas. Y si nos vamos, ¿de dónde viene la palabra abeja? Etimológicamente viene de la palabra latín apis, melífera. Apis, que quiere decir abeja, y melífera, cultura, que al final dice es la explotación y la cría de las abejas. Principalmente, pues antes se hacía la explotación rústicamente. Se encontraban en huecos de árboles, en las montañas, y el hombre ahí cosechaba la miel, pero rústicamente. Antes la abeja era más dócil que la de hoy, porque uno se acercaba a ellas y no eran tan agresivas. Primeramente fueron los egipcios los que intentaron meterse en esta explotación de abejas y lo lograron. Después fueron los árabes que hicieron el primer libro, cómo explotar a las abejas, y se vinieron las cajas modernas o alzas, que nosotros le llamamos. Al conjunto de alzas se le llama apiario, porque hay más de 3 cajas en un lugar donde exista la floración.
1: Se dice que las abejas están organizadas. ¿Esto es cierto?
0: Encontramos diversidad de organización, porque empezamos con la reina, que es la que pone los huevecillos para incrementar de abejas y zánganos el panal, la cual la reina sale de la colmena, hace el llamado vuelo nupcial, y tras ella van todos los zánganos, y el que es más fuerte la fecunda. Al ser fecundada, regresa a su panal, el cual tiene un lugar especial para la reina, que se llama cacahuatito, de forma de cacahuate, y es alimentada con la jalea real. Es un poder alimenticio para ella, porque va a poner huevecillos de 2,000 a 2,500 cada 24 horas. Mire, la jalea real la producen unas abejas muy especiales con glándulas que la transforman en jalea real. De ahí tenemos las obreras. Las obreras en su crecimiento se dividen en diferentes tipos de trabajo conforme van desarrollando. Primeramente, pues pecoreadoras son las que sellan los panales cuando ya la miel está dentro. Sí, de ahí tenemos a las nodrizas, que son las que alimentan las larvas dentro de las celdillas. Y tenemos las aguadoras, las aseadoras, las guardianas, que su mismo nombre lo dice para qué se dedican. Pero también contamos con un insecto que se le llama zángano. Ese zángano no produce absolutamente nada, nada más está ahí para comer. Y en temporadas de que no hay floración, si no hace nada, nada más está comiendo, pues las mismas obreras los desechan, los matan o los sacan a que mueran en la naturaleza. Hay obreras que son exploradoras, que salen a 2 a 3 kilómetros de distancia para buscar las fuentes de polen, para venir, regresar a su colmena y realizar una danza en forma de 8, y decirle a las demás obreras a qué distancia están las flores y qué cantidad de néctar hay.
1: Profesor, nos habla usted de un apiario, nos habla de una organización. ¿Cuáles son las recomendaciones para entrar a este lugar donde están las abejas, el apiario?
0: La recomendación más importante para entrar a un apiario, primeramente, es no tener miedo, porque las abejas como que lo huelen. La otra, no llevar brillantina o gel. La otra, no llevar perfume y no hacer movimientos bruscos sobre la colmena, porque las abejas siguen el movimiento y las irrita mucho los perfumes.
2: ¿Qué necesita el apicultor para hacer su trabajo?
0: Hoy en la actualidad, pues se ha modernizado. Ya ven que el avance tecnológico a veces es importante. Yo trabajé en una Escuela Secundaria Técnica. Miren, antes pues no teníamos eso porque empezábamos y nos metíamos al apiario de 15 cajas que teníamos ahí en la escuela y nos colocábamos alrededor de los cajones sin un traje especial, sin un velo, pero allí estábamos y yo veía que a mis alumnos les gustaba la tecnología. Ahora necesitamos primeramente un velo, un traje especial, guantes, una espátula, un ahumador y un cuchillo de soperculador y un extractor de miel para poder decir que estamos completo en la herramienta que vamos a utilizar.
1: Hablemos de las abejas africanas. Se dice que llegaron o se escaparon y, bueno, nos invadieron acá en este territorio y hubo algunas afectaciones en las abejas endémicas.
0: Me parece que fueron 10 enjambres y se distribuyeron por toda la República Mexicana cruzándose con las abejas europeas. Sí, antes la abeja era dócil, después de eso, pues la abeja se volvió más agresiva. Pero por eso deben existir los apiarios para que continuamente sean revisadas y las abejas son muy inteligentes porque perciben a la persona que las va a revisar diariamente y se acostumbra a esa persona y ya no son tan agresivas, ya las reconocen. Porque miren, nosotros podemos aguantar el piquete de abejas hasta 100. Cuando una abeja pica, introduce un veneno llamado ácido fólico. Entonces las demás abejas lo olfatean y al olfatearlo se van contra la persona, animal o lo que sea, se va casi todo el enjambre. Y por eso causan la muerte, porque un enjambre consta de 10.000 a 15.000 abejas.
1: Suponemos entonces que hay muchas clases de abejas.
0: Miren, existen varios tipos de abejas. Una que es la Apis mellifera lingustica, Apis mellifera cárnica, Apis mellifera caucásica. Y esa es la que nosotros tenemos, la caucásica, porque no es tan agresiva. Bueno, no todas, porque dicen que la mellifera lingustica es de origen italiano, de color claro y muy dócil. La otra es de los Alpes de Austria y la otra es de por ahí de Italia, pero todas productoras de miel. Y sabemos que la miel pues nos da muchos beneficios, tanto económicos como medicinales. El primero de la venta de los productos de apícolas, como miel, cera y polen. Y el segundo como vector. Vector quiere decir que los grandes productores de alimento alquilaban las casas para llevarlas a sus cultivos y había una mejor polinización de las plantas. Aunque existen otros medios de polinización, vamos a decir el efecto de la gravedad, el viento, sí, pero el número uno siempre vienen siendo las abejas.
1: Los apicultores, como podemos ver, trabajan con abejas. ¿Cómo se hace de esas abejas? ¿Cómo las obtiene?
0: Anteriormente, pues el gobierno a las escuelas las dotaba de núcleos. Núcleo es un conjunto de abejas. Pero había bastantes apicultores aquí en la región. Entonces había enjambrazón. Enjambrazón es cuando las abejas se salen de sus colmenas, ya sea por falta de alimento, ya sea por ataque de insectos o ya sea porque no eran revisadas constantemente y salían las abejas. Las personas que antes, cuando oíamos el enjambrazón en el aire, pues nos poníamos a tocar una cubeta para hacer ruido. Entonces sí bajaban las abejas y se posaban en un árbol, en la casa. Y entonces ya el hombre las capturaba y las metía en una cubeta o en un árbol hueco o en cajas ya que se habían modernizado, ¿sí? Y ese era el método como se obtenían. Hay dependencias ahorita que facilitan ese tipo de núcleos, los regalan. Pero como ahorita se ha perdido mucho aquí en la región la cría y explotación de las abejas, pues ya han desaparecido los apiarios. Y eso es muy importante, tienes el número uno de la polinización de las plantas. Imaginémonos que se pierden las abejas, la producción baja constantemente.

0: cada semana, pero el chiste es no dejarlas de revisar porque las atacan los insectos, las hormigas, los pájaros y todo eso, ¿verdad? Entonces es recomendable cada tercer día o cada semana, según el apicultor, pues quiera revisarlas. Si no las procuramos nosotros, se van, se sale el enjambre, por eso se dice enjambrazón. La reina sale y la siguen todas las obreras.
1: Y cuando no hay flores, por ejemplo, en el invierno, ¿qué hacen las abejas y qué hace el apicultor? Porque las abejas tienen que buscar un campo con flores.
0: Se les pone alimentación artificial, que es al 2x1, 2 kilos de azúcar por 1 litro de agua. Y se les coloca ese alimento y ya ahí mientras pasa la temporada de frío o calor, pues ellas se están alimentando. Y en esas temporadas también corren a los zánganos. Porque sí se comen mucha miel.
2: Entonces, en la temporada de frío no hay producción.
0: No hay producción. Porque la última cosecha que se hace es como en agosto, septiembre, hasta octubre, porque todavía no hace bastante frío. Sí, pero fíjese lo que pasa. Dentro de las colmenas hay unas que le llaman las ventiladoras. Que esas cuando hace frío, sus alitas las agitan seguido para tener una buena temperatura, y cuando hace calor también.
3: ¿Cuánto trabajo tienen que realizar las abejas para obtener un tarro de miel?
0: Para obtener medio kilo de miel se necesitan de 2.000 a 2.500 viajes que hacen las abejas para poder obtener ese medio kilo de miel. Nosotros lo manejamos como un litro, ¿verdad? Sería un medio litro, vamos a suponer. Pero una alza te produce, en lugares donde realmente hay floración, te produce de 6 a 10 litros de miel.
1: El producto primordial de las abejas es la miel, ¿pero hay algunos otros derivados?
0: Ah, derivados de la miel podemos encontrar el propóleo, el polen y la cera. Porque ya cuando envejece un panal, la costumbre de los apicultores es quitarlo y meterlo a agua a una temperatura para que se vuelva líquida, y ahí es donde producen las velas. El propóleo también es un subproducto de las abejas. Los árboles contienen una resina, como que lloran a verse los árboles, las hojas, entonces ellos las recogen y tienen unas glándulas especiales para transformarlas en propóleo. A veces las cajas de las colmenas tienen orificios donde entra el aire y todo eso. Entonces las abejas para eso lo utilizan, para tapar los portillos que tienen las colmenas. Pero el ser humano lo ha utilizado para combinarlo con la miel y hacer el propóleo. El propóleo es muy bueno para las enfermedades de la gripa, la tos. Si tiene 4 alzas, pónganle que dé 6 litros por alza. Entonces, si son 4 alzas, échenle 6 por 4, 24 litros. Claro que en donde hay mucha floración, porque vamos a hablar de la Huasteca, allá hay unos apiarios grandísimos, te digo, de 200, 300 cajas. ¿Se imaginan allí cuánta miel? Miren, la miel, de veras les vuelvo a repetir, es de gran importancia. Muchos dicen que se vuelve azúcar. La miel no se vuelve azúcar, se cristaliza por la cantidad de azúcares naturales que tiene y se cristaliza en tiempos de frío, más que nada. En el calor siempre sigue siendo líquida. Claro, hay personas que porque dicen la van a conservar, la meten al refri. Sí. Y en el refri pues se tiene que cristalizar la miel. Pero lo recomendable es pasarlos por agua maría. Miren, la miel se recomienda en ancianos, en personas de tercera edad y en niños. Yo creo que en niños ya de 3, 4 años en adelante, ¿verdad? Porque yo también he sabido que niños muy pequeños no. Pero se recomienda también dársela a los niños porque tiene propiedades alimenticias y propiedades curativas, la miel. Sí, porque en Copenhague, creo, tenían 25 gentes con cáncer. Diario les daban una cucharada de miel y se curaron 20, ¿sí? Y los demás siguieron en tratamiento.

0: Miren, la miel tiene que combinarse con otras cosas, ¿verdad?
1: Claro.
0: Si juntamos la miel y el limón, aquí nos dice que cura las afecciones cardíacas, las hepáticas, las alergias, amigdalitis, arrugas, bronquitis, colitis, depresión, la diarrea, disentería, enfermedades de los ojos, estreñimientos, gastritis. Miren, en la gastritis yo sí se lo recomiendo porque a mí me curó una cucharada en la mañana en ayunas y miren, desapareció. Hemorragias, heridas. Sabemos que en las heridas, pues, ¿qué hacemos? Nos untamos la miel. El insomnio, los resfriados, la ronquera, las llagas, quemaduras, la tos, la toserina, la tuberculosis, la úlcera. Se puede consumir con limón, el ajo. Ya ven que esos elementos son los recomiendan. Para la artritis, yo recomendé mucho la miel para la artritis combinada. Las 2 cucharaditas de miel y una de canela molida, pero en agua tibia. Solo la disuelve uno en el agua y se la toma uno. Y es muy buena. A mí me dolían todas estas articulaciones de los huesos. En el hombro, aquí me dolía bastante en tiempos más de frío. El piquete de la abeja, muy buenísimo. Y me puse 7 abejas. Y con eso, mire, se me quitó. Hasta la fecha no me ha vuelto a doler. Les recomiendo
1: Sí,
0: sinceramente que consuman miel. Principalmente los que hacen muchos ejercicios, porque nos da mucha energía principalmente. Y además te conserva los huesos, hace más resistente el esqueleto que tenemos. La industrializa.
1: en la actualidad, ¿sigue siendo demandante la apicultura?
0: Miren, pues yo sinceramente les voy a decir, yo llegué aquí en 1975 y había bastantes apiarios. Ahorita en la actualidad ya casi no hay, pero sí ha decaído mucho la explotación de las abejas. Ojalá nuestras autoridades, tanto locales, estatales y federales, dieran un vistazo hacia atrás, cómo era la apicultura y hoy cómo es, que se implementaran más programas apícolas, y no tan solo programas, sino asesoría técnica. Había una sala de extracción, se le llama sala de extracción, porque allí existía un extractor. Esa era una novedad para todos los apicultores aquí de la región, para que de las comunidades, si tenían apiarios, pues allí venían a extraer, traían sus alzas, sus cajoncitos, y de allí la extraían. Es como un tanque donde se colocan los bastidores de alza, y es un extractor eléctrico. Entonces, al colocarlo ahí se conecta la luz, pero antes de eso el apicultor debe descubrir los panales, porque todos los panales están sellados con cera y ahí se utiliza el cuchillo de soperculador para quitar la cera. Se calienta y fácilmente se quita la cera que está cubriendo las celdillas. Entonces ya se meten al extractor y el extractor lo aprende uno y empieza a dar vueltas. Al dar vueltas la miel sale a las paredes del extractor, hay una salida y ahí se ponen las cubetas y sale la miel. Pero todo eso se ha perdido por lo mismo que ya no hay apiarios. Sí, todo ha cambiado. Miren, para mí el principal enemigo de todo es el mismo hombre. Y les voy a decir por qué. ¿Qué hacemos en algunos cultivos para hacer el control de plagas y enfermedades? Fumigamos y la abeja tiene que salir a buscar el néctar, pero el veneno que le echaron a ese cultivo va a matar gran cantidad de animalitos, de insectos, porque no nomás sale una, salen todas las recolectores de polen y hay una mortandad bastante. Pues ahorita, ¿qué ha pasado por la metida de esas abejas africanas? Muchos apicultores, pues, tuvieron miedo, porque sí, eran bastante agresivas, porque todos los apiarios deben estar a una distancia de las casas, de las comunidades, a 200, 300, 500 metros de las casas. Sí, porque si te pica una, te pican 10 y se viene todo el panal. Hay gente que desconoce el manejo. de estos animalitos, de estos insectos, la mayoría. Y lo principal que hay que hacer es llamar a una persona que conozca sobre eso. Lo más importante es llamar a alguna persona, algún técnico o a las autoridades. Existen dos tipos de apicultura. Es la sedentaria, es cuando están en un solo lugar, que no se mueven esos apiarios, nada más están allí. Y la otra es la transhumante, o cuando aquí se acaba la floración, ¿qué hace? El apicultor se lleva las cajas a donde haya floración. Nosotros le llamamos apiarios movibles, porque los podemos trasladar. Hay que trasladarlos en la noche y taparle la piquera para que no se escapen las abejas.
1: Los apicultores no solo custodian el equilibrio del planeta, quizás nunca lo habíamos pensado así, pero cada vez que consumimos una fruta, una verdura o una semilla, hay una alta probabilidad de que las abejas hayan participado en ese proceso. Y detrás de esas abejas, hay un apicultor.

lo que pasa. Hay que ver cómo trabajan, vienen y van las obreras, néctar, polen y propóleos, y otras cuidan las piqueras.

0: ahí va el apicultor.
1: Así llegamos al final de nuestro programa. Les agradecemos mucho por habernos acompañado y nos esperamos la próxima semana, aquí en Hidalgo en la Hora Nacional. Que pasen una excelente noche.
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5: Temperatura, 23 grados centígrados.
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6: Son las 11:06.

Hijo mío, este es un mensaje de alguien que lucha cada día por ser un buen cantante y una buena persona. Todo este mundo de notas y letras, de canciones y poesías, de bohemias y sueños, son lo que alimentan a este que está ahora en un escenario tratando de ganarse la vida para que tú puedas verlo como un hombre honrado a pesar de sus errores y de sus derrotas. Tu mami y yo ahora solo somos amigos. Antes fuimos amigos, amantes y esposos, pero seguimos siendo tus padres y existimos para ti. Y si alguna vez cuando seas adulto escuchas este mensaje por ahí, por favor, no te olvides de tu padre que entonces quiso mucho a tu madre y que ahora vive de sus letras, de su música y de sus canciones. Y entre la tierra y el cielo habrá un espacio pequeño donde seguramente cabremos los dos abrazados en este sueño. Y entonces, y más que entonces, que se caigan esas nubes y que estallen los volcanes, que el mundo se vuelva loco y tú, y solo tú, me sanes como si Dios me tocara. Que Dios te bendiga, hijo, y que seas aún más grande que este que ahora tira y tira sus pasiones. Y trataré de impregnar de tu absoluta presencia a cada una de mis letras y a cada una de mis canciones.

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2: Son las 11 con 21 minutos.

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3: Son las 11:39.
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4: Vendrá el olvido. 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
2: Son las 11:53.

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2: Temperatura, 23 grados centígrados.
3: Son las 12 con 7 minutos.
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0: Son las 12 con 19 minutos.
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2: Son las 12 con 34 minutos.
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1: Son las 12:49.

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2: Temperatura, 22 grados centígrados.
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3: Es la 1:05.

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2: Es la 1:36.
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2: Temperatura, 22 grados centígrados.
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3: Son las 2 con 3 minutos.
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5: Hola, ¿qué tal? ¿Cómo están? Sean bienvenidos aquí a High Vibration en una transmisión más por Suma Radio. Agradecemos al equipo de Suma Radio por prestarnos un espacio dentro de su programación. A la voz los saluda a su camarada Waldo, así me pueden encontrar en redes sociales, en Instagram sobre todo. También nos pueden seguir y mandar su recomendación muy importante a las otras redes sociales de Suma Radio Actopan. Así nos pueden encontrar en Facebook, Instagram, TikTok. También agradecemos a Ceci Pacheco, que está en los controles, que es la que le da vida a este bonito programa. Y pues déjenme decirles algo un poquito triste, algo un poquito que nos va a romper el corazón a varios, y es que este es nuestro último programa. Y pues, como todo tiene un inicio, todo tiene un final, pero no es para estar tristes, no es para estar decaídos, al contrario, es para pues agradecer a Suma Radio que nos permitió estar estos 12 programas acompañándolos en sus tardes, en sus días, en sus mañanas, en sus noches, en el carro, en la oficina, en todas partes, ¿no? Y pues agradecer también a título personal la oportunidad brindada. Y también este programa lo quiero cerrar con broche de oro, como se debe. Y por primera y única vez en este programa vamos a tener una entrevista totalmente en vivo aquí en las oficinas de High Vibration dentro de Suma Radio. Para empezar, quiero que sea sorpresa, no les voy a decir como tal el nombre, vamos a descubrirlo poco a poquito, pero sí les voy a decir de qué trata su música, de qué es el índole. Esto lo vamos a tener más al ratito, pero pues todo el programa va a ser relacionado al rap mexicano. Así es, vamos a comenzar este programa pues dedicado a la historia del rap, viendo cómo comenzó. El rap comenzó a desarrollarse entre finales de los años 70 y principios de los 80, influenciados directamente por la cultura hip hop surgida en Estados Unidos. Con el paso del tiempo, el rap mexicano dejó de ser únicamente una adaptación del estilo estadounidense y comenzó a incorporar problemáticas sociales, experiencias urbanas y realidades propias del país. Las letras empezaron a abordar temas como la desigualdad, la violencia, la discriminación y la vida en los barrios populares, convirtiendo el género en una herramienta de expresión y denuncia social. Quiero comenzar este apartado de música hablando de Mucho Barato, un álbum de Control Machete que, si bien no fue de los primeros en salir, sí fue el que marcó un antes y un después en la historia del rap en español y se convirtió en uno de los discos más influyentes del hip hop latinoamericano. El álbum no solo consolidó la carrera del grupo regiomontano, sino que demostró que el rap hecho en México también podía competir con identidad propia dentro de la escena internacional. El impacto de este álbum fue tan grande que abrió camino a nuevas generaciones de raperos en América Latina, inspirando a artistas a crear música con identidad local, sin depender completamente de las fórmulas estadounidenses. Vamos a escuchar esta canción titulada Únete Pueblo, de Control Machete, precisamente Mucho Barato. No sin antes mencionar que esta canción es básicamente eso que hablábamos: un enérgico llamado a la unidad, la resistencia y el orgullo del pueblo mexicano. Desde sus primeras líneas, esta canción transmite su fuerte sentido de identidad nacional, evocando a las raíces indígenas y el legado histórico de México como símbolo de fuerza y pertenencia cultural. El grupo Control Machete combina bases contundentes, influenciadas del rap chicano, y una actitud desafiante que convierte a Únete Pueblo en una de las canciones más representativas del hip hop mexicano, con un contenido político-social. Los dejo aquí con esta primera canción en High Vibration, a la voz de Control Machete.

Acabamos de escuchar Únete Pueblo de Control Machete y seguimos con más canciones aquí en High Vibration, que estamos en esta ocasión hablando del rap mexicano. Y pues obviamente, aunque es un poco controversial este grupo, no está de más mencionarlo, ya que sí tuvo bases dentro del rap mexicano, y hablo nada más y nada menos que Caló, uno de los fenómenos más polémicos dentro de la evolución del hip hop y la música urbana en México. Fue esta agrupación, un quinteto de bailarines y cantantes que alcanzó enorme popularidad a principios de los años 90, aunque muchos sectores más puristas del hip hop criticaban su propuesta por considerarla demasiado comercial, el grupo logró convertirse en un auténtico fenómeno mediático y musical. La canción que vamos a escuchar a la voz de Caló se titula El Planeta. Esta canción es un llamado urgente a tomar conciencia sobre el cuidado del planeta Tierra, y las consecuencias del daño ambiental provocado por la humanidad. A través de una letra directa y reflexiva, el grupo invita al público a pensar en el impacto de sus acciones y la responsabilidad colectiva de proteger el entorno natural. Los dejo con Caló y su canción titulada El Planeta, y volvemos con más aquí en High Vibration.

0: Acabamos de escuchar El Planeta en la voz de Caló, recordando que estamos en una sección de la historia del rap en México, porque pues tenemos un invitado especial. En un rato más vamos a tenerlo aquí en el estudio. Vamos a estar hablando del rap, vamos a estar conociendo un poquito más de todo ese mundo, y además de cómo es el proceso creativo de un rapero y freestylero, que lo vamos a tener totalmente en vivo aquí en High Vibration. Pero antes que nada, nos vamos a un pequeño corte promocional y volvemos con más música aquí en High Vibration.
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3: Son las 2 con 18 minutos.
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0: Volvemos con más aquí en High Vibration. Estábamos escuchando la historia del rap en México. También para recordarles que estamos en nuestro último programa de High Vibration, agradeciendo a Suma Radio por habernos prestado un ratito su programación cada semana acompañándolos. También Suma Radio Actopan, que pues nos fue los que nos abrieron las puertas de su casa para que este programa pudiera salir. Recuerden que pueden seguirnos en nuestras redes sociales como Suma Radio Actopan. Nos encuentran en Instagram, Facebook y TikTok. También nos pueden mandar WhatsApp al 772-104-1721, 772-104-1721, o de igual manera pueden seguir a un servidor en Instagram como camarada-waldo, y ahí estamos siempre al pendiente. Antes de irnos al corte promocional, escuchamos a Caló con su canción titulada El Planeta, y como bien estábamos mencionando, este programa se trata de la historia del rap aquí en México, y pues vamos a seguir escuchando más de más canciones al respecto, ya que con la llegada del nuevo milenio también surgieron producciones que se convirtieron en piezas fundamentales del rap mexicano underground. Una de ellas fue Poniendo la G en el Mapa, el influyente cassette de Caballeros del Plan G, una producción completamente autogestionada e independiente que logró ganar reconocimiento dentro de la escena urbana. El proyecto representó un aire fresco proveniente del norte del país, ya que el grupo desarrolló un sonido distinto al rap chicano tradicional, alojándose parcialmente de la fuerte influencia estadounidense que predominaba en gran parte del hip hop mexicano de aquella época. La canción Es lo mío de Caballeros de Plan G es una auténtica oda al hip hop, ya que tiene una conexión profunda que los artistas mantienen en esta cultura urbana. Desde el inicio, la letra relata cómo el hip hop llegó a la vida del intérprete y transformó por completo su manera de pensar, de vivir y de expresarse, convirtiéndose en una parte esencial de su identidad. Es lo mío también refleja el orgullo de representar el rap mexicano desde una perspectiva auténtica y callejera, resaltando la importancia de la perseverancia y de mantenerse real dentro de la escena. Los dejo con esta canción a cargo de Caballeros del Plan G, titulada Es lo mío, y volvemos con más aquí en High Vibration.

Acabamos de escuchar a Caballeros del Plan G y seguimos con más aquí en High Vibration, ya que estamos hablando de la historia del rap en México, y en unos momentos más ya está llegando aquí al estudio Pacheco. Es el gran invitado que les tenemos el día de hoy, pero pues antes de adentrarnos, seguimos con la historia del rap mexicano. El crecimiento del internet también tuvo gran influencia con respecto a cómo se marcó ese punto de inflexión en el rap mexicano, ya que gracias a las plataformas digitales, redes sociales y servicios de distribución en línea, los artistas dejaron de depender de la radio o las grandes disqueras para llegar al público, permitiendo que la escena urbana creciera de manera mucho más libre y diversa. Este nuevo panorama facilitó la aparición de nueva generación de artistas que consolidó el rap mexicano como una de las escenas más importantes de Latinoamérica. Proyectos como la banda Bastón, Tino el Pingüino, Charles Sanz, Longshot y Neto Reina, entre otros, ayudaron a ampliar los estilos, los discursos y sonidos dentro de este género. A continuación vamos a escuchar la canción Solo como Amigos de la banda Bastón. Esta es una colaboración con Enciclopedia y explora el dolor, la frustración y la confusión emocional que provoca un amor no correspondido, la famosísima Friendzone. A través de una narrativa íntima y melancólica, la canción relata el conflicto de alguien que desea una relación más profunda mientras la otra persona únicamente ofrece nada más y nada menos que una amistad. Vamos a escuchar a continuación aquí en High Vibration, Solo como Amigos de Banda Bastón, y volvemos con más música.

0: Acabamos de escuchar Solo Como Amigos de Banda Bastón y nos vamos a un corte promocional, no sin antes el famosísimo y ya esperado ¿Sabías qué? ¿Sabían ustedes que uno de los antecedentes más tempranos de la música de protesta en México que suele relacionarse con el rap, a pesar de que pues, no es del género, es la canción El Barzón? Esta canción es un poquito más regiomontana, fue compuesta en 1936, aunque pertenece a este género ranchero o corrido tradicional, su estilo narrativo y la cadencia rítmica de los versos recuerdan en un cierto modo a la estructura del rap contemporáneo. La canción retrata las dificultades económicas y las injusticias sociales que enfrentaban los campesinos mexicanos, denunciando los abusos de los hacendados y las deudas impagables que mantenían sometidos a muchos trabajadores del campo. Por ello, muchas personas consideran que esta canción es un antecedente cultural importante dentro de la evolución de la música constataria del país. Así que, si no lo sabían, chance y hasta la del panadero con el pan también podría caer en el rap, ¿eh? Ahí se los dejo. Nos vamos con un pequeño corte promocional y volvemos con ya el artista esperado, el invitado de este último programa de High Vibration. Los dejo con este corte y volvemos con más.
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2: Son las 2 con 38 minutos.
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0: 32186. Es el PHC. 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
1: Amigos, estamos de regreso aquí en High Vibration por Suma Radio y damos la bienvenida a un artista que, ¿para qué lo presento? Acabamos de escuchar una de sus melodías titulada Si por mí fuera. Su nombre es Pacheco y me voy a permitir dar la semblanza ya que nos está visitando aquí en la cabina de Suma Radio Actopan. Recuerden que también nos pueden mandar todas sus opiniones, todas sus recomendaciones a nuestras redes sociales. Estamos como Suma Radio Actopan en Facebook, Instagram y TikTok. De igual forma nos pueden mandar un WhatsApp al 772-104-1721, 772-104-1721. Igual pueden mandar las recomendaciones al perfil de un servidor. Me encuentran en Instagram como camarada-waldo y ahí estamos siempre al pendiente. Hoy se trató un programa de la historia de rap en México, la historia de cómo fue evolucionando esta rama musical y cómo fue que llegamos al día de hoy. Como les decía, tenemos una entrevista con un invitado especial. Es un músico, un freestyler con experiencia en escenarios desde 2012, que ha formado parte de varias bandas, desempeñando principalmente una función como bajista y en diversas ocasiones también le tocó ser el vocalista. Desde 2020 incursiona formalmente en el rap, desarrollando una propuesta influenciada por la experiencia urbana, la narrativa personal y la conexión directa con el público. Su rap político y social cruza identidad, raíces y conciencia colectiva con una lírica afilada, honesta y emocional, capaz de conectar con la sensibilidad de la audiencia. Actualmente presenta 42186, su segundo disco, una obra que consolida su propuesta artística y lo proyecta hacia foros importantes alrededor de la República Mexicana, ofreciendo un performance sólido, intenso y con un contenido ideal para espacios culturales, festivales y circuitos de hip hop dentro y fuera del país. Cuenta con dos álbumes publicados, Poseidón, publicado en 2021 y el actual que está presentando 42186, publicado el año pasado en 2025. Trabajos que pues obviamente reflejan su evolución musical y discursiva dentro de la escena independiente. A lo largo de su trayectoria se ha presentado en recintos como el Estadio Hidalgo, Plaza Juárez y el Megadomo de las Estrellas, entre otros escenarios, consolidando así su compromiso con la música y llevando su propuesta a distintas partes del país. Le damos la bienvenida aquí en el estudio a Pacheco.
2: Muchas gracias, mi camarada Waldo, por tenerme aquí en tu cabina. Ya es la tercera vez que tengo el gusto de poder acompañarlos y muy contento de compartir con todo el público. Muchas gracias por esa presentación.
1: Al contrario, el placer es todo nuestro, ya que pues está aquí por primera vez en High Vibration y como dato, la primera entrevista que tenemos dentro de este programa. Quiero empezar pues sabiendo un poquito más de ti, conociendo más de tu música, de tu historia, que te puedas presentar con el público. Nada más como dato curioso, en entrevistas has comentado que tus primeros acercamientos con la música fue dentro de una experiencia más religiosa. No sé si nos puedas contar al respecto.
2: Como la canción, ¿no? De una experiencia religiosa.
1: Exactamente.
2: Sí, un saludo a toda la audiencia. Muchísimas gracias por prestarnos su atención. Mi nombre es PHCO, Pacheco para todos los amigos. Soy un rapero de la ciudad de Pachuca. Tengo ya experiencia en los escenarios desde el año 2012, como bien comentas. Y bueno, ahorita les traigo un nuevo disco que estoy estrenando en todas las plataformas musicales, que ya tenemos videos oficiales y también estamos acercándonos a distintos estados de la República, a distintas ciudades, a compartir este nuevo material que espero que les gusten y lo vayan a buscar a las plataformas. Y se llama 42186, que es el código postal de donde radica un servidor.
1: Ok, y si nos puedes contar cómo fue esa experiencia religiosa, cómo fue que te adentraste a todo esto de la música, cómo nació ese amor por este arte.
2: Fíjate que nosotros como familia íbamos a una iglesia cristiana cuando éramos pues niños, ¿no? Ahí en el 2012 yo tenía como 12 años, no sé bien, y empecé a tocar la guitarra y nos daban cursos de guitarra, nos dieron cursos de bajo, también aprendí a tocar el bajo, y de esos cursos salía como una selección para ir a tocar al grupo de los domingos, ¿no? Que tocaba las canciones de la iglesia, y ahí fue cuando empecé a tocar, a desenvolverme en los escenarios, y en una oportunidad dentro de esa etapa tuve la oportunidad de cantar por primera vez, ¿no? Y yo creo que fue una experiencia muy desastrosa, totalmente desastrosa, horrible. Yo creo que la primera frase que dije o que canté estuvo tan mal que en ese momento se me fueron todos los nervios y todos los posibles peores escenarios que pude haberme imaginado, y de ahí en fuera sabía que todo lo que pasara iba a ser mejor que eso. Entonces, pues esa fue mi primera experiencia, y de ahí en ese momento automáticamente cuando lo hice mal le perdí el miedo a los escenarios. Ya de ahí en fuera los escenarios, mi hábitat natural, ¿no?
1: Y por ejemplo, ¿cómo fue ese salto? Porque pues acabas de comentar que tú participaste primero en agrupaciones religiosas. ¿Cómo fue el salto hacia el rap? ¿Cómo fue ese cambio? ¿Cuáles fueron tus influencias? ¿Y no te causó ciertos rezagos al momento de decir, pues saben qué, ya no quiero este tipo de música, me inclino más por esta rama?
2: Sí, hay un poco de eso, hay un poco de miedo, porque en la iglesia nos decían, ¿no?, de que los cantantes que no se dedican a la música cristiana, que se dedican a cualquier otra, a otro género, suelen tener accidentes feos, su carrera les va mal, no tienen vidas buenas, y como que te metían ese miedo, y pues uno como joven a lo mejor no tienes todavía este pensamiento desarrollado y te la crees, ¿no? Entonces yo tenía mucho ese miedo de que no, a lo mejor lo que estoy haciendo no le gusta a Dios o algo así. Cabe destacar que no soy muy religioso, no soy así muy muy devoto. Claro que sí tengo como una conclusión filosófica a la que he llegado acerca de Dios, pero pues no creo que sea la final, ¿no? Ni a lo mejor que sea la verdad. Pero sí me metieron ese miedo, ¿no? De cómo lo ibas a hacer. Entonces, tampoco fue un cambio de la noche a la mañana, porque después de que estuve en las agrupaciones cristianas, me fui a otras bandas de rock, luego estuve en una banda de ska, y ya después es hasta la pandemia que ya empiezo en esto del rap. Cabe destacar igual que el rap siempre lo escuché durante toda mi infancia, durante lo largo de mi vida, es algo que siempre me ha estado acompañando, que me gusta bastante, y que al parecer tengo también la habilidad de poder ser partícipe de rap, y como me salió tan natural, dije, bueno, pues de aquí soy, ¿no? Por eso lo hago.
1: Ok, justo también te quería preguntar al respecto. Bien comentabas que participaste en bandas de rock, bandas de ska, que también desde pequeño escuchabas rap. Quisiera saber que en tu día a día qué tipo de música consumes, y también cómo crees que es toda esta música, todo este repertorio que tú escuchas, ha influido a la hora de hacer tus canciones, de cómo lo has construido o llevado al punto de vaya a crear tu propia identidad.
2: Sí, totalmente. Antes, cuando era muy joven, no escuchaba mucho música en inglés. Creo que siempre escuché música latinoamericana y mexicana, entonces yo creo que eso es lo que influye mucho en mis temas, porque escuchaba mucho en la secundaria una banda que se llama Escape, y todo el ska que sonaba en esa época, el vals del obrero, me gusta mucho Molotov, Panteón Rococó, Inspector, y tienen mucho la temática de protesta en sus canciones, entonces como que toda esta música de protesta, de justicia social, de revolución, como que me gustó mucho en esa etapa. Al momento de crecer, cuando ya vas teniendo otro pensamiento, te das cuenta igual de lo que significa el vivir en Latinoamérica, de lo que significa ser un mexicano, y lo entiendes no solamente por el contexto que te rodea y que te abraza, sino también por la música que uno escucha. Hoy en día me gusta mucho la cumbia, por ejemplo, la salsa, me gusta mucho el rap mexicano, me gusta el rap venezolano, me gusta el rap dominicano, el rap colombiano también, por supuesto. Entonces he estado como muy al pendiente y muy conectado a la cultura nuestra, a la cultura propia, a partir de la música, y todo eso como que lo envolví, lo incorporé, lo hice mío, y al momento de escribir, al momento de grabar mis canciones, es lo que también se puede reflejar.
1: Pues precisamente eso, ¿no? Tus letras se caracterizan por ser muy críticas ante pues lo que te sucede, lo que te rodea. Entonces, también si nos puedes hablar un poco de ese proceso que tú llevas para poder organizar todas las ideas, para poder plasmarla dentro de las canciones, y también cuáles son esas dificultades, porque pues al final de cuentas, al observar todo, pues te tienes que volver crítico. ¿Cómo le haces para enfrentar esa problemática? ¿Cómo lo haces para poderlas plasmar en una sola idea y que pues también fluya y no se escuche tan golpeado como podría parecer?
2: Sí, o forzado.
1: O forzado,
2: ¿no?
1: Exactamente.
2: Sí, justamente como latinoamericanos, como con esta conciencia de clase que tenemos, sabemos las cosas que nos atraviesan. Yo, por ejemplo, no podría cantarles yo de, ay, tengo las trocas y tengo las joyas, y porque pues ese no es lo que me atraviesa a mí. Lo que yo vivo, lo que yo observo, como mencionas en tu pregunta, es como las cosas que considero importantes o que considero que son dignas de convertirlas en arte, ¿no? ¿Cómo las jerarquizo? Simplemente mi proceso es que estoy escribiendo, estoy escuchando ritmos y desarrollo ideas, ¿no? Por ejemplo, la canción que escucharon apenas recién, Si por mí fuera, la escribí como si fuera un mensaje a las nuevas generaciones, ¿no? Que es un poco de hacer conciencia de lo que tenemos ahorita, de las situaciones que estamos viviendo y de lo que podemos vivir si no cambiamos nada, ¿no? Entonces, ese es como

0: Quiero que hable de esta temática y el siguiente quiero que hable de otra, pero que sean de lo mismo, pero que se diferencien, vaya.
1: Mi primer disco es como una maqueta, como un piloto, como un programa piloto que te dice que yo quería demostrar ahí que tenía las habilidades para rapear, que no estaba haciendo un improvisado ni que iba a ver cómo me salía, ya que como yo había estado en otros géneros como el ska, el rock, tocando instrumentos, cantando, uno esperaría que la continuación de mi carrera fuera por el mismo camino. Sin embargo, como yo ya escuchaba rap durante toda mi vida, sabía hacerlo, sabía escribir, sabía rapear, y el primer disco que se llama Poseidón, que igual está en todas las plataformas musicales, es un ejemplo de que, repito, no soy ningún improvisado en esto, sino que sí tengo las habilidades para hacerlo, y es una demostración, ¿no?, de un buen debut. Y el segundo disco, que es 42-18-6, se considera como un poquito rap conciencia, rap social, rap de justicia, y no me gustaría que a lo mejor me encasillaran todo mi proyecto en ese tema, sino solamente este disco, que es como empaquetar en un álbum todo lo que es la atmósfera del 42-18-6, lo positivo, lo negativo, la violencia que hay en el barrio, pero también el amor, el trabajo, la gente que se esfuerza cada día. Entonces todo eso lo envolví en un disco y lo pueden escuchar ustedes en todas las plataformas.
0: Va que va, muchas gracias. Nos vamos a un pequeño corte promocional en High Vibration en esta primera entrevista que estamos teniendo aquí. También no sé si quieras cerrar ahorita este primer corte con una canción, mandar una canción y nos vamos a corte aquí en High Vibration.
1: Quisiera que escuchen este tema que sintetiza un poquito lo que les he contado hasta ahorita, las aventuras de un rapero pachuqueño dando el rol por el país en un road trip. Así que escuchen esta canción que se llama así, Road Trip.

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2: Son las 2:57.
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5: Estamos aquí de regreso aquí en High Vibration por Suma Radio, agradeciendo a Suma por darnos el espacio aquí en su programación, recordando también que nos pueden mandar todas sus recomendaciones musicales a nuestras redes sociales. Nos encuentran como Suma Radio Actopan en Instagram, TikTok y Facebook, y también nos pueden mandar un WhatsApp al 772-104-1721, 772-104-1721. Igual pueden encontrar en Instagram a un servidor como Camarada Waldo, que también estamos al pendiente. Antes de nuestro corte promocional, seguíamos aquí en la entrevista con Pacheco, que nos estaba hablando un poco de sus dos canciones que ha sacado hasta ahorita, y los que faltan, me atrevería a decir, pero también estábamos abordando la historia de cómo fueron tus inicios, cómo fue que te adentraste al rap, cómo fue el proceso que llevaste para sacar estos dos álbumes que ya tienes, pero también quisiera saber tu proceso dentro del freestyle. Como bien sabemos, pues aparte de cantante, tú eres un freestylero que tienes experiencia dentro de este ámbito. Yo quiero saber cómo fue ese proceso para adentrarte a este mundo del free y cuáles fueron los retos que encontraste al hacerlo.
6: Claro, yo veía esos primeros batalleros, los primeros exponentes como Adrián, el B. Entonces, ahí se quedó, ahí me familiaricé con el concepto, ahí lo conocí. Después hubo un parón de esas batallas y como que se olvidó el tema. Y después regresó, ¿qué te gusta? Como por ahí del 2015, 2016, 2000, ajá, empezó otra vez como que todo este boom. Hasta lo que fue antes, a lo mejor antes de la pandemia. Y ahí se hizo un fenómeno global, el freestyle. Ahí fue cuando yo empecé. Coincide también un poco con el comienzo de mi carrera de rapero. Entonces empiezo yo ya a ser partícipe del movimiento. No solamente de ser un aficionado, sino ya también intentarlo. Tener la habilidad de rapear, ir practicando. Obviamente no fui el mejor cuando comencé. Y tampoco lo soy ahora, pero sí ha habido una progresión. Hay un evento que se hizo en el año 2022 en el que si ganaba, te clasificabas a una batalla con el más grande de todo el freestyle, que es Mauricio Hernández, y otros también que son exponentes del rap nacional y del freestyle nacional. Entonces me clasifico, salgo campeón de esa competencia. La primera vez que salí campeón fue uno de los días más felices de mi vida. Le gané a tipos que venían de Teotihuacán, que venían de otras ciudades. Fue aquí en Pachuca y salí primer lugar. Me clasifico a este evento. Fue la primera vez que estuve, por ejemplo, en una conferencia de prensa, que nos tomaban fotos, que era un evento profesional. Esa vez llegaron como 300 personas, fue ahí en el CEUNI. En esa batalla llego hasta las semifinales, volamos a unos vatos que venían de Guadalajara y los sacamos en la primera ronda, y me termina echando en semifinales un compañero de aquí de Pachuca, que es muy bueno. Y bueno, fue un eventazo el compartir el backstage con estos monstruos del rap. Es un evento muy bonito. Aparte, ese día el público como que me los gané, ¿no? Como que les gustó mucho mi performance y bajé del escenario y me recibieron muy bien.
5: Órale, en el freestyle. Qué fuerte, porque pues se sabe que es una disciplina que es muy demandante mentalmente hablando, porque pues te obliga mínimo a estar siempre leyendo para tener la respuesta a todo lo que puedes hacer, para poder conjugar las ideas que tienes y al mismo tiempo hacer que suenen rítmicas, vaya. Y pues ya casi para cerrar esta entrevista, si pudiera regresar al 2012, cuando pues estabas comenzando en todo esto, que tal vez te aterraban un poco más los escenarios. No digo que ahorita no se te quita el miedo, al contrario, siempre lo va a haber, siempre va a haber esos nervios. ¿Qué le dirías a ese joven tú que estaba nervioso por pisar un escenario por primera vez? ¿Qué consejo le darías? ¿Qué recomendación le brindarías?
6: No haría nada para que cambie lo que sucedió, porque te digo que fue una presentación desastrosa, pero a final de cuentas eso me sirvió bastante, entonces no cambiaría eso. Respecto a la música, le diría que no se imagina todo lo que va a venir. No tiene ni idea de a dónde lo va a llevar esa inquietud de la música, ¿no? Le diría a ese pequeñito, no te rindas, sigue haciéndolo. Tienes el apoyo de mucha gente, vas a conocer un montón de gente. De verdad, la música me ha llevado a muchos lugares y me ha permitido conocer mucha gente como ustedes, gente tan bonita.
5: Perfecto. Y si nos podrías adelantar un poco, ¿cuáles son los próximos proyectos para Pacheco, ya sea ahorita en el 2026 o futuros años? ¿Qué viene para ti?
6: Pues espero que cosas buenas. Por ejemplo, si por mí fuera, ahorita ya tendría 4 o 5 discos allá afuera, ¿no? Pero he entendido a este punto que hay que llevar un proceso. Que si ya saqué, por ejemplo, este disco que se llama 42186 y que los invito a que lo escuchen en todas las plataformas musicales, hay que hacer contenido al respecto de cada una de las canciones. Y de cada una de las canciones les puede sacar muchísimo contenido, presentaciones en vivo, entrevistas, giras de medios, todo lo que se pueda hacer, hay que hacerlo alrededor de este disco. Y cuando termines todo eso, el siguiente disco, y luego lo mismo con ese disco, y luego el siguiente y el siguiente. Tengo ya escrito y preparado, y digamos en un 40% el tercer disco, y estoy terminando de escribir el cuarto. No me estoy apresurando, quiero cerrar bien esta trilogía. Ya tenemos 2 discos arriba y está próximo el tercero, entonces quiero cerrar esa trilogía y tomarme mi tiempo para escribir el cuarto disco, que ya sería un disco muy amplio. Lo quiero hacer de, no sé, más de 15 canciones, y tomarme mi tiempo, que sea algo que me guste, que sea una propuesta. En cada disco estoy haciendo propuestas diferentes. Como les digo, la primera fue como de debut, la segunda fue de rap social, rap conciencia, rap del contexto que nos rodea, y pues el tercero ya es un poquito más, que voy a hablar de, les adelanto aquí, en High Vibration, que es es un disco que va a ser como del tema del amor, del desamor. Se lo voy a dedicar a todas las exparejas o ex-situationships que he tenido, y cosas que me han pasado en el corazón y así, y la recopilé en un disco, en varias canciones, y se va a llamar Viudas, para que estén ahí al pendiente. Próximamente el tercer disco de PHCO, para que lo vayan a escuchar después. Y pues ese es el proceso. Quiero seguir haciendo videos. Ahorita creo que la industria ha cambiado. Antes la industria era de vender discos, después era de tener reproducciones, y hoy me parece que es de seguidores. Creo que estoy recibiendo señales que me indican que lo estoy haciendo bien y que voy por el buen camino, y que gracias al apoyo de toda la gente vamos para arriba.
5: Y así será. Vas a ver que el próximo álbum, Viudas, va a ser pues un éxito, va a pegar más, así que todos los de High Vibration ya saben a quién apoyar. ¿Cómo te podemos encontrar en redes sociales?
6: Síganme como PHCO en todas las redes sociales, en Facebook, en Instagram y en las plataformas musicales también. PHCO puedes encontrar.
5: Pues muchísimas gracias, mi querido Pacheco, es un honor estar aquí contigo en High Vibration. También es un honor que pues con esta entrevista cerremos este último programa de High Vibration. Con esta nos despedimos. Es un adiós, es un hasta luego, es un hasta pronto, no es un adiós. Nos podemos seguir viendo, ya saben dónde pueden seguirnos, en nuestras redes sociales, en las redes sociales de un servidor, en todos lados pueden seguir en contacto con nosotros. ¿Hay alguna canción con la que te gustaría cerrar, mi querido Pacheco?
6: Les quiero dedicar esta canción. Es un tema muy personal que me gusta muchísimo y espero que también sea de su agrado. Muchísimas gracias por tenerme aquí en este programa. Gracias a Ceci, a todos los involucrados. Escúchenme, síganme, y muy agradecido.
5: Pues ya lo saben, muchas gracias nuevamente, Pacheco. Muchas gracias, Ceci, por estar en los controles, por apoyarnos a lo largo de todo este programa y de todos los programas que hemos tenido cada lunes, como ya es de costumbre. Pues agradeciendo también, al título personal, a todos los que nos han escuchado a lo largo de toda la historia de High Vibration, todos los que nos escucharon en el transporte público, en su oficina, en la casa, mientras comían. Es un honor haber compartido este momento con ustedes, y pues qué mejor con esta entrevista para cerrar un programa que fue una joyota realmente. Muchas gracias, y pues nos estaremos escuchando a ver cuándo. Esto fue High Vibration y se despide Waldo Castellán.
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4: Temperatura, 20 grados centígrados.
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5: Son las 3 con 10 minutos.

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1: Son las 3:26.

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2: Son las 3 con 41 minutos.
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2: Temperatura, 20 grados centígrados.
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3: Son las 4 con 2 minutos.

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1: Son las 4 con 17 minutos.

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2: Son las 4 con 33 minutos.
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1: Son las 4:49.

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2: Temperatura, 19 grados centígrados.
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3: Son las 5 con 3 minutos.

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1: Son las 5:19.

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2: Son las 5 con 36 minutos.
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1: Son las 5:52.

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2: Temperatura, 19 grados centígrados.
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3: Son las 6 con 7 minutos.
4: 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Radio.
5: Tienen más de 4.000 años de historia, pero ¿sabes realmente qué contienen las salchichas que pones en tu mesa? Hoy te traemos el Estudio de Calidad de Salchichas. Quédate para conocer todo sobre él.
6: Además, te explicamos qué paso seguir cuando un producto falla y el proveedor se niega a responder por tu compra. No olvides que la garantía es el respaldo legal que asegura que tu inversión está protegida.
5: ¡Acompáñanos!
4: Revista del Consumidor.
6: Las salchichas son un alimento cotidiano en la despensa de muchas personas, debido a su accesibilidad económica y practicidad. Pero, ¿sabes cuál es el origen de este embutido? Este se sitúa en Mesopotamia, en el año 2000 antes de nuestra era.
5: Hoy en día, las salchichas están hechas principalmente de carne y agua. De hecho, el agua puede representar hasta el 70% del producto final. Dependiendo del fabricante, también se les llegan a adicionar harinas, féculas, almidón o soya.
6: En el mercado existe una gran variedad, pero hay un detalle al que debes prestar mucha atención. ¿Sabes cuál es la diferencia entre una salchicha con pavo y una de pavo? Suena casi igual, pero no lo es. Cuando la etiqueta dice con pavo, significa que es una mezcla de pollo y pavo. El fabricante está obligado a declarar qué porcentaje de pavo le añadió. En cambio, si dice de pavo, significa que toda la carne que contiene proviene exclusivamente de esta ave. Eso sí, tome en cuenta que la cantidad total de carne en el producto siempre dependerá de la fórmula de cada marca.
5: El Laboratorio Nacional de Protección al Consumidor revisó diversos productos para verificar sus aportes nutrimentales y el cumplimiento de su regulación. Se analizaron 37 productos, 8 Viena o tipo Viena, 7 de pavo, 7 con pavo, 1 de pechuga de pavo, 3 para hot dog, 3 de pavo para hot dog, 2 con pavo para hot dog, 4 Frankfurt y 2 para desayuno.
6: Se verificó toda su información comercial, la cual se encuentra en las etiquetas de cada producto. Estas tienen que cumplir con los requisitos de la norma oficial mexicana.
5: También se evaluó su calidad sanitaria, verificando la ausencia de agentes patógenos, como la salmonela, ya que son un riesgo para la salud.
6: Asimismo, se determinó la cantidad de nutrientes, como proteína, grasa, carbohidratos y agua. Estos nutrientes son esenciales para el funcionamiento de nuestro organismo, ya que le proporcionan energía.
5: Igualmente, se verificó que su contenido no excediera la cantidad de nitritos permitidos. Estos se utilizan como conservadores para inhibir el crecimiento de bacterias dañinas y mantienen el color rosa de los embutidos.
6: Se determinó la presencia de sodio y se verificó que coincidiera con el contenido declarado en la etiqueta. Finalmente, se calculó el aporte calórico por cada 100 gramos de producto.
5: Los resultados fueron los siguientes. Primero, debes saber que debido a que los embutidos suelen presentar cantidades elevadas de sodio, todos los productos resultaron con exceso de este mineral. Todos pasaron la prueba de calidad sanitaria, además de cumplir con el sodio y contenido neto que declaran.
6: Las salchichas que contienen más nitritos de lo permitido son dos de la marca Buffard, de Viena y Frankfurt, y Parma Savory, de pavo.
5: Los productos que no son veraces en su información comercial y declaran más proteína o grasa de la que contienen son las salchichas Viena de las marcas Buffard y Capistrano Clásica, las de pavo de Bernina, para hot dog de Bafar y para desayuno la marca Obertal.
6: Los productos que destacan tener pavo, pero contienen muy poco, son las marcas Swan Premium y Kir con pavo. Aunque destacan el ingrediente, solamente contienen el 4% de este cárnico.
5: Si vas a comprar salchichas, lo mejor es que sigas estas recomendaciones. Lee la etiqueta, revisa la fecha de caducidad y los ingredientes. Asegúrate de elegir el producto que deseas. La salchicha de pavo tiene el 100% de este tipo de carne, mientras que la que dice con pavo tan solo tiene del 4 al 25%.
6: Evita romper la cadena de frío. Deben colocarse hasta el último en tu carrito y ser lo primero en guardarse en el refrigerador al llegar a casa. Verifica los ingredientes. Si tienes alguna alergia, es importante revisarlos antes de la compra.
5: También consulta a tu médica o médico, ya que estos productos tienen cantidades elevadas de sodio y no es conveniente que las personas con hipertensión lo consuman.
6: La recomendación de la OMS para adultos es no rebasar los 2 miligramos diarios, es decir, menos de 5 gramos o una cucharadita de sal. En el caso de niñas, niños y adolescentes entre 2 y 15 años, esta cantidad debe reducirse aún más, ajustándose a su edad y sus necesidades energéticas.
5: Compara precios y calidad. Recuerda que cuidar tu consumo es cuidar tu salud y tu bolsillo.
7: Revista del consumidor.
5: Es normal que, al estrenar un producto, sintamos esa emoción de haber hecho una buena inversión. Pero, ¿qué ocurre si lo que acabamos de comprar presenta fallas o defectos de fábrica?
6: Lo primero es mantener la calma, ya sea porque un artículo no coincide con lo que se prometía en la etiqueta, o porque esa licuadora nueva dejó de funcionar a la tercera vez. Es común sentir que nuestra confianza y nuestro dinero han sido vulnerados.
5: Pero, si ese producto sale defectuoso, no tienes por qué resignarte a perder tu dinero. La garantía es un derecho fundamental que te protege frente a bienes o servicios que no cumplen con los estándares de calidad, funcionamiento o seguridad que te ofrecieron al momento de la compra.
6: Tomemos de ejemplo un caso hipotético. Sofía compró un refrigerador con un año de garantía, pero dejó de enfriar a los 3 meses. El proveedor se negó a cumplir la garantía justificando un mal uso del producto. Y no solo eso, también intentó cobrarle la reparación. Ella llamó al teléfono del consumidor y con asesoría de los especialistas consultó la Ley Federal de Protección al Consumidor. Ahí descubrió que tenía 3 opciones legales: la reparación gratuita, la reposición del producto por uno nuevo o la devolución de su dinero.
5: Además, descubrió que también tenía derecho a una compensación no menor al 20% del precio pagado. Con esta información, inició su proceso de conciliación ante la Profeco. Al final, el proveedor admitió la falla, le entregó un refrigerador nuevo y le otorgó la bonificación correspondiente. Un final justo para una compra que parecía perdida.
6: El caso de Sofía terminó bien porque ella estaba informada. Sin embargo, es importante saber que existen situaciones específicas donde el proveedor sí podría negar la garantía de forma legal. Así es, para evitar sorpresas, toma nota. La garantía podría no aplicar si no cuentas con el comprobante de compra, hubo un uso inadecuado del producto, transcurrió el plazo de vigencia, hay daños ocasionados por un tercero, o si los productos fueron adquiridos en oferta o descuento y se avisó previamente que no contaban con garantía.
5: Por ley, todos los proveedores están obligados a entregarte una póliza de garantía por escrito al momento de recibir tu bien o servicio. Esta debe ser clara y especificar qué cubre, por cuánto tiempo y a dónde debes acudir para hacerla efectiva.
6: Recuerda que cuando un producto no sirve para lo que fue diseñado, tienes derecho a elegir entre la reposición del bien, la rescisión del contrato o una reducción en el precio. Y en todos los casos, la ley contempla tu derecho a una bonificación. Para que tu próxima compra no termine en una decepción, te compartimos estas recomendaciones finales.
5: Revisa la garantía antes de comprar. Verifica vigencia, cobertura, cómo aplicarla y dónde están los centros de servicio. Conserva tus comprobantes. Guárdalos y sácales una foto o copia, porque el papel térmico se borra. Reporta fallas de inmediato. Acude al proveedor para solicitar reparación, reposición o reembolso.
6: No acudas con terceros. Si alguien ajeno al proveedor intenta reparar el producto, la garantía es invalida. Desconfía de frases prohibidas. Expresiones como "no hay cambios ni devoluciones" no pueden estar por encima de la ley.
5: Si tienes tienes problemas para hacer valer tus derechos, acércate a la Profeco. Puedes escribirnos a los correos denunciaprofeco@profeco.gob.mx, denunciapublicitaria@profeco.gob.mx o solicitar asesoría personalizada en asesoría@profeco.gob.mx.
6: No olvides que al exigir que se cumpla tu garantía, no solo defiendes tu dinero, sino que fortaleces una cultura de respeto que beneficia a todas y todos. Ejercer tus derechos como persona consumidora es la mejor forma de proteger tu economía y fomentar un mercado más justo.
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5: Te invitamos a conocer todos los detalles sobre la edición 591 del mes de mayo de la Revista del Consumidor en su versión impresa o digital.
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9: Martín compró tomates, relojes, jabón mientras la bocina sonaba, pero nadie entendió si la señora cantaba paraguas, escalera, televisión. 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
3: Son las 6:17.

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3: Son las 6 con 34 minutos.

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1: Son las 6:52.

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9: Temperatura, 18 grados centígrados.
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10: Son las 7:03.
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Hola, hola, ¿cómo estás? Buenos días, son ya las 7:09. Estoy contenta de estar junto a ti aquí en Paquilisli. Gracias por sintonizarnos a través de Suma Radio en el 99.7, 99.5, 102.1 y 91.1 de tu FM en diferentes frecuencias. Y también en diferentes regiones, en Pachuca, en Huejutla, en San Bartolo, Totepec, en Zimapán, en Actopan y en Tulancingo, y también gracias a quienes nos sintonizan en toda América Latina a través de Radio Ilse. Yo soy Betty Barrón, en controles, si notan la risa, es porque está Víctor Zoni, obviamente, pero... Les damos la bienvenida y vamos a estar junto a ti durante los próximos minutos para acompañarte, para estar en este lunes. Ya saben que los lunes normalmente es de soundtrack, así que díganme qué canciones han escuchado y les han gustado para disfrutar en este lunes y hacernos propuestas musicales. ¿Cuáles son aquellas que les gustan, que quieren escuchar? Recuerden que se pueden comunicar con nosotros a través de nuestro mensajero de texto vía WhatsApp 771-142-6712. Mientras tú te comunicas conmigo, yo te voy a invitar a escuchar esta siguiente canción, pero en unos instantes estoy junto a ti.

Son ya las 7:15 y como les dije, el día de hoy tenemos soundtrack. ¿Qué propuestas musicales nos van a hacer, Paquilislis? Yo les traje una que el fin de semana me compartieron, pero sobre todo que aquellos que vinieron al Festival de las Infancias, estoy segura que cantaron, corearon, gritaron con mucha emoción. Y como estamos a unos días, solo pequeños días de que inicie el Mundial, qué mejor que traerles esta propuesta de Cachivache Rock para Chavitos y esta canción que es Fútbol, que es para ti y sobre todo para que en esta mañana te pongas feliz, contento y demás. Si tú tienes algún tema que quieras compartirnos, el soundtrack del día de hoy, lo pones tú, así que bueno, esta propuesta que te dejamos es para que ya nos vayamos poniendo en tono con el fútbol, para que vayamos teniendo esta emoción de apoyar a nuestra selección y sobre todo de disfrutar del deporte. Esta canción la canta Cachivache y esto es nuestro soundtrack.

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Son las 7:20.

0: 7:22. Hola.
1: Hola.
0: Hola.
1: Sí, buenos días.
0: ¿Cómo estás?
1: Soy Emilisky.
0: Hola, Emil.
1: ¿Podrías poner la canción de un gallito porque no me pude despertar?
0: ¿Todavía no te puedes despertar? Oye, Emilisly, te voy a mandar a mi gallito porque le encanta cantarte y eso hace que de pronto podamos ya abrir nuestros ojitos e iniciar con muy buena actitud. Así que, ¿qué te parece si te mando a mi gallito para que ya te despiertes?

0: 7:23. Hola, queremos desearle mucho éxito a Liam, que hoy le toca dirigir los honores a la bandera en inglés y lo va a hacer súper bien. Te amamos, tu mami y tu papi. Claro que sí, lo vas a hacer increíble, Liam. Por favor, nos cuentas, te mandamos lo mejor de las vibras para que se vayan los nervios, para que creas en ti y sobre todo para que increíblemente mañana vengas, nos cuentes, así como de, ay, me pasó y entonces yo dije y así, todo, quiero saber todo. 7:24, hola.
1: Hola, Paquilisli, soy Elin. ¿Qué crees?
0: ¿Qué pasa?
1: Es mi último homenaje en mi escuela.
0: ¿Cómo crees?
1: ¿Y me podrías poner la canción de El ciclo sin fin del Rey León? Gracias.
0: Claro, ahorita te la buscamos.
1: Saludos a todos los Paquilisli.
0: Muchas gracias, Aileen. Oye, te mandamos todo nuestro cariño y deseamos que tengas un increíble inicio de semana. Gracias por los saludos para los Paquis. Y recuerden, si ustedes tienen alguna canción, el día de hoy tenemos soundtrack y las canciones de propuesta musical las hacen ustedes. Así que vamos a estar contentos de recibir sus diferentes propuestas. Vámonos con música y vuelvo junto a ti en unos instantes.
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7:28, el ciclo sin fin. Oigan, ¿qué vieron este fin de semana? Cuéntenos, Paqui. ¿Se acuerdan que les hicimos algunas recomendaciones de película? Cuéntenos cuáles son aquellas que llegaron a ver. Y nos encantará saber qué es lo que vieron este fin de semana, qué hicieron. Cuéntenos, recuerden que se pueden comunicar con nosotros al 771-142-6712 o al 771-221-3225. ¿Y cómo están, Paquis?

0: 7:29 nos dicen, hola, hola, buen día señorita Betty, excelente inicio de semana, saludos a mis nietos Saulo y Valeria y a todos los paquis, soy abuelita Lola y quiero a Rira Rau de 31 minutos, por favor, abuelita Lola, se la ponemos en unos instantes, ¿le parece? 7:29, hola.
1: Hola Betty, y a todos los paquis les quiero contar de que hoy me toca honores y también me va a tocar una efeméride.
0: Ajá.
1: Entonces, me emociono mucho y bye. Hola Betty, buenos
0: Hola.
1: Días, espero que estés muy bien. Somos los Hermanisclis.
0: Hola, ¿cómo estás?
1: ¿Podrías poner la canción de la nene? La de Chica Yeye, Betty, por favor, gracias. Excelente inicio de semana, excelente lunes para ti y para todos los paquis. Te quiero, te mando
0: gracias
1: muchos besos
0: y
1: abrazos, Betty, bye.
0: Besitos y abrazos también para ti, te mandamos mucho cariño y gracias por ser paquilistlis también. Hola.
2: Hola, Betty, soy Sian.
0: Hola, Sian, ¿cómo estás?
2: La película que quiero recomendar se llama Intercambiados, uh-huh. Que se trata de dos animalitos que intercambian. Como, pues, de animal, pues.
0: Exacto. Oye, está además de divertida, está un poquito tierna. La verdad es que sí me gustó, la vi el fin de semana y me gustó muchísimo. Gracias por la recomendación, Cien. Abracito, vámonos a un corte y vuelvo junto a ti en unos instantes.
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14: Son las 7:34.

0: 7:35. Hola, hola.
1: Hola, soy Jacobixli. ¿Me puedes hola, poner Jacobixli? La canción de Chocolate con Almendras, por favor. Gracias.
0: Ahorita te la buscamos. Oye, ten un día bien bonito. Disfrute muchísimo. Hola. Hola, hola.
2: Hola, Betty. Soy Rena Kiliski.
0: Hola,
2: ¿me pudieras poner la canción de El Perro Salchicha, Galdo Balchicha? Soy de Huejutla. Camina a mi escuelita. Adiós.
0: Reni Lisli, te deseamos lo mejor de camino a tu escuelita y que sea un lunes espectacular. Gracias por ser Paqui y aprovechamos para mandarle muchos abrazos a nuestros Paquis de Huejutla. Hola, hola.
3: Hola, Betty.
0: Hola, bonita.
3: Y a todos los Paquis les quiero contar de que hoy me toca honores.
0: ¡Ay, qué padre!
3: Y también me va a tocar una efeméride.
0: Ajá.
3: Entonces, me emociono mucho y bye.
0: ¡Ay, qué bonito! Oye, bueno, te deseamos lo mejor para tus honores a la bandera y deseamos que mañana nos vengas a contar qué onda. Si te fue bien, que hiciste todo, todo, ¿eh?
4: ¡Hola, Betty! ¡Buenos Hola. Días! Yo sigo otra vez de Arlet.
0: Ajá.
4: Y quiero recomendar una película.
0: A ver...
4: llamada Ronda de Error.
0: Ah, Ronda de Error.
4: Ajá. Porque es de un robot descompuesto. La recomiendo para todos los Paquis.
0: Muchas gracias.
4: Y también te puedo pedir la canción, tal vez la de Los Ratoncitos. Gracias. Bueno, la de Ratoncitos es de 31 minutos.
0: Ah, ok.
4: Pero.
0: Muy bien.
4: Bye.
0: Yo pensando, ¿pero cuál de los ratoncitos? ¿La del twist de los ratoncitos o cuál? Pero ok, Sonny Lisley ahorita te la va a buscar, ¿va? Abrazos, Sonny Lisley, que tengas hoy un bonito día. 7:37. Hola, Betty, ¿cómo estás? Espero que muy bien. ¿Me podrías poner la canción de Más Fuerte Que Tú? Por favor, yo soy Tadeo. Abrazos, Tadeo. Espero que hoy sea un lunes increíble. Hola, Betty, buenos días. Por favor, la de Ochalas. Muchas gracias. Saludos para Emily Lisley y Paco Lisley. Y que ellos nos escuchen en Tulancingo. Abrazos a nuestros Paquis de Tulancingo, que hoy sea un día increíble.
5: Hola, Paquis. Hola. Niskli. Soy Jimeniskli. Mira, no te abandoné. Aquí Jimé. Estoy.
0: Bueno, ¿cómo estás? Qué bueno. Qué bueno
5: ¿Cómo
0: que viniste.
5: ¿Tú qué tal? Mira, quiero recomendar la película de. Del Hotel para Perros y de Píxeles. Y de canción me puedes poner... Son pololos de 31 minutos.
0: Ahorita te la Mira, buscamos.
5: El Hotel para Perros es de ¿cómo se llama? Ay, se me fue su nombre. De unos niños que pasan de casa en casa.
0: Okay.
5: Y tienen un perrito que cuidan que se llama Viernes. Y pues una noche encontraron un hotel. Y empezaron a rescatar perros. Y pues ahí estoy, les cuento. No, pues, para que les cuento toda la historia.
0: Para que nos quedemos con ganas. Muy bien, Jimmy.
5: El de Píxeles.
0: Ajá.
5: Se trata de los juegos de ochenteros.
0: Ok.
5: Creo que sí era. De juegos ochenteros de Pac-Man. Y así entre varias cosas. Y que un día, porque los extraterrestres pensaron que los humanos estaban mandando señales de guerra, ellos enviaron a esos videojuegos en la vida real. Y pues ahí ya tienen que ver para saber.
0: Exacto.
5: Así que ya se les expliqué y ya me voy. Gracias, bye.
0: Jime, te mando un abrazo. Bonito día, 7:40. Vamos a ir con música, pero vuelvo junto a ti en unos instantes.

7:41 y nos dicen: hola Betty, buenos días. Oye, necesitamos un gallito con urgencia para Romel Isli. ¿Qué pasa con Romel Isli? ¿No ha despertado? ¿No ha abierto sus ojitos? Rome, ¿de verdad necesitas a nuestro gallito? Él puede ir a tu rescate y al de muchos paquis que tal vez en este momento todavía no se despiertan. Así que les dejamos el gallito y vuelvo contigo en unos instantes.

0: despiertes, espero que este gallito te acompañe en esta mañana y que haya servido para que muchos otros paquis también se despierten. Hola.
1: Buenos días. Soy Jimmy y voy al camino de la escuela. Te quiero poner una canción de... de las carreras K-pop.
0: Ahorita te la buscamos.
1: Ten un buen día.
0: Gracias, también ten un día lindo.
1: A mi hermano Emilio, que ya está en la escuela. Adiós, ten un buen día.
0: Gracias, también un bonito día y abrazos para tu hermanito. Espero que también tenga un día bien bonito en la escuela. Le mandamos muchos abrazos, Lía, gracias. También esta mañana nos dicen, buenos días, soy Melody. ¿Me puedes poner la canción de Chocolate con Almendras, por favor? ¿Y qué crees? Mi papá me compró un peluche de pingüino y ahora se llama Hunter. Te mando foto. Y la verdad, ¿qué crees? Hunter está bien bonito, Paqui. Qué bonito que nos puedan compartir. Y también nos dice, porque además tengo este unicornio que se llama Dream. Este me lo regaló mi mamá. Están bien bonitos. Gracias, Melody, por compartirnos a Hunter y a Dream. Están bien hermosos. Quiero contarles, Paquis, que Hunter es un pingüinito azul con blanco, con un piquito bien bonito y sus ojitos cerraditos. Y el unicornio es rosado. Su cuernito es como amarillo o verdecito, bueno, así como muy clarito, quiero decir. Y tiene un corazoncito amarillo en el pecho. ¡Qué hermosos están! Gracias por compartírnoslo. También esta mañana, hola.
2: Hola, hola Betty, ¿cómo estás?
0: Bien,
2: espero
0: ¿y tú?
2: Que estés muy bien. ¿Me podrías poner la canción de Niña Futbolista de Patita de Perro, por favor? ¿Y le podrías mandar un saludo a mi mamá? Gracias.
0: Sí, te la buscamos ahorita y le mandamos un saludo muy, muy, muy, muy, muy grande. Y también le mandamos abracitos, ¿te parece? Y esta mañana quiero saludar a... quiero decirle, perdóname, una disculpita, nos dice, no soy Lea, soy Jimena. Jime, discúlpame, te voy a cambiar en este momento el nombre de con el que te tenemos registrada, para que de esa manera ya no tengamos equivocación, ¿te parece? Una disculpita. Y bueno, abrazos a Milis, que es tu hermanito, ¿va? También 7:45, hola.
3: Buenos días, Betty. ¿Nos podrías poner la canción de Chica Yeye? Por favor, ten un bonito día. Somos las cuatitas. Gracias.
0: Hola, cuatitas. ¿Cómo están? Abrazos para Kiara y para Kaori. Y que tengan hoy un día bien bonito, cuatitas. Abrazos. Hola, hola. Betty, soy Kia y hace mucho que no te escribía ni nada, pero ya los extrañaba. ¿Me podrías poner la canción de Dai Dai o la de Chirrin Chirrin, mi profesor de Cantinflas, por favor? Vamos a pensar y ahorita te la ponemos, ¿te parece? Pero antes te mando un besito y un abrazo y deseo que disfrutes muchísimo este día. Oigan, ya son 7:45, pero quiero mandarle un saludo a Ian, que también nos pide, nos dice, bueno, que quiere la canción de Todo es Increíble de La Gran Aventura de Leo. Que tengas un bonito día y ahorita te ponemos tu canción. Vámonos con música, vuelvo junto a ti en unos instantes.
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5: Son las 7:46.

0: 7:48. Hola.
1: Hola, buenos días. Recuerden mandar saludos a mi abuelito que vive en Toluca.
0: Le mandamos abrazos.
1: Él se llama Ismael.
0: Ay, le mandamos abrazos a abuelito Ismael.
1: Que lo quiero mucho. Saludos a todos.
0: Leo, le mandamos abrazos a tu abuelito Ismael y gracias por ser Paquilisli. Muchos saludos hasta Toluca.
2: Hola. Hola, Betty. Soy Jimena Peramala. Saludos a mi mamá y a mi abuelita.
0: Sí, le mandamos muchos saludos.
2: Y a mi hermano que ya se fue a la escuela con mi papá. Y a mi papá que se va a ir a trabajo. Ya está. ¿Me puede poner la canción? La de... ay, mi gatito, miau, miau. Ay, mi gatito, miau, miau. Ya está, te mando abrazo y beso.
0: Gracias, Jimmy. Abracito y besito también para ti. Que hoy sea un día bien bonito.
3: Hola. Hola, Paqui Liscli.
0: Hola.
3: Soy Nati Liscli.
0: ¿Cómo estás, Nati?
3: Ya voy a mi escuela, solamente tengo un poco de gripa. Y ¿me puedes poner la canción de El vampiro chimuelo de Beli Beto? Bye. Saluditos a mis primos y a mis tíos. Adiós.
0: Saludos.
3: Y a la Driscoll, ¿le puedes poner un gallito, por favor? ¡Adiós!
0: Ahora sí, este lunes nos ha costado despertar, ¿eh? No sé cuántas veces va a cantar hoy nuestro gallito, porque sí nos está costando el día lunes, ¿eh? ¿Qué tal? Yo creo que porque fue fin de semana largo, se me hace que es por eso. Como que nos está costando abrir nuestros ojitos, creo. Oigan, también quiero decirles que el día de hoy, bueno, como habrán escuchado, no hemos tenido a Rox por estos micrófonos. Pero les prometo que las secciones van a volver. La verdad es que estamos súper felices y le deseamos lo mejor a Rox, porque ahora que ya terminó su servicio social, pues no estará compartiéndonos de manera habitual su voz en estas secciones, o tal vez sí, todavía no lo sabemos. El punto es que sí, mientras hace estos viajes en los que le van a llevar a descubrir nuevas recetas, nuevos animalitos o nuevos lugares para compartirnos a través de nuestras secciones, la vamos a esperar con emoción. Eso también es real. 7:51. Y quiero saludar esta mañana a Itan Lisli. Hola.
4: Hola, Paqui Lisli. Soy Itan Lisli.
0: ¿Cómo estás?
4: ¿Me puedes poner la canción de 31 minutos? Yo nunca vi televisión, por favor. Por favor y gracias. Que tengas un buen día.
0: Claro, te la buscamos enseguida. ¿Te parece? 7:51. Les dejo con música. Vuelvo junto a ti en unos instantes.

0: 7:52.
1: ¿Recuerdas poner la canción de Mantequilla y Maní y Jalea? Buen día.
0: Bonito día, te la buscamos enseguida. ¿Te parece, Leo? Abrazos.
2: Hola, Paquilis.
0: Hola.
2: Soy Mila. Hoy es mi cumpleaños. Cumplo 6 años. ¿Me ponen la canción de la Hondrix, la de Dorada? Gracias.
0: Ahorita te la buscamos, 7:52, pero antes estas mañanitas van a ser para ti, Mila, para que podamos celebrar tu cumple y que disfrutes mucho, pero muchísimo. Estas son las

0: 7:53, Mila, pasa un cumpleaños bien bonito y gracias por compartirlo con los Paquis. Abrazos.
1: Hola, hola Betty, buenos
0: hola.
1: Días. Somos las gemelistas Eli y Javi.
0: ¿Cómo
1: y
0: están?
1: Te queríamos pedir la canción de Caminito de la Escuela. Abrazos, saludos a los Paquis. Bonito inicio de semana. Bonito día. Abrazos, bye.
0: Gemenisclis, les mando todo mi cariño, bonitas. Espero que sea un día bien bonito. Gracias por los saludos para los Paquis. Y también les deseamos que hoy la pasen extraordinario, Gemenisclis, ¿va? Abrazos. También esta mañana quiero saludar. Hola, hola, hola.
2: Hola. Hola, Betty.
0: ¿No es cierto? Hola,
2: ¿cómo estás? ¿Bien?
0: Muy bien, ¿y tú?
2: Ya tengo 7, ayer el viernes fue mi cumpleaños.
0: ¿Cómo crees? ¡Ay, qué bonito!
2: Ya que crecí a las K-pop, de verdad.
0: ¿Sí?
2: ¿Me puedes poner la canción de las Baby Mental? Gracias, Betty, te amo. Besitos. ¡Mua!
0: Te mando muchos besitos y te deseo que hoy sea un día extraordinario. Espero que hayas pasado un cumpleaños bien hermoso y que todos los días de tu vida los disfrutes mucho, pero mucho, mucho. 7:54. Hola, hola. ¿Olis?
3: Hola, Betty.
0: Hola.
3: Somos Camiliscli y Amagiscli. Te saludamos desde Huejutla.
0: Hola.
3: Estamos camino a la escuela.
0: Y abrazos.
3: ¿Puedes poner la canción de la gallina turuleca?
4: Gracias a
0: Se Dios. Los buscamos enseguida, ¿te parece?
3: Hola, Betty. Somos Camiliscli y
0: Amagiscli. ¿Sí?
3: Te saludamos desde Huejutla. Vamos camino a la escuela. Y nos puedes poner la canción de la gallina turuleca.
0: Claro,
3: gracias,
0: se los buscamos enseguida.
3: Adiós.
0: Abrazos. Que tengan hoy un día bien bonito. Y gracias a nuestros Paquis de Huejutla. Les mandamos todo nuestro

0: bien hermoso. Abrazos a nuestras paquis de tu escuela en Nezahualcóyotl. Y cuéntanos cuántas paquis encuentras, ¿te parece? Abrazos.
1: Hola, Betty, ¿me puedes poner la canción de Chocolate con Almendras? Gracias.
0: Gracias a ti, ahorita te la buscamos, creo que la pusimos hace un momentito, pero espero que si no la escuchaste, porque a lo mejor no escuchaste ese pedacito que pusimos, vamos a poner otro pedacito, ¿va? 7:56 y quiero saludar, hola.
2: Hola, Betty.
0: Chuchi.
2: ¿Cómo estás? Bien.
0: So.
2: Mando saludos a mis papás. Y quiero la canción de Perros y Chicha. Que tengas un bonito día, Betty. Adiós.
0: Gracias,
2: te
0: Chuchín.
2: Te mando muchos besitos. Adiós.
0: Chuchín, también te mando muchos besitos. Que tengas hoy un bonito día. Y que disfrutes muchísimo. Abrazos también a tus papás. Hola, Betty. Yo soy Jessy. ¿Me podrías poner la canción del Monstruo de la Laguna, por favor? Y muy feliz lunes, Betty. Te mandamos también abrazos y espero que tengas un muy feliz lunes.
3: Hola, Betty.
0: Hola, soy chiquita. Hola, Irene.
3: Quiero que me pongas la canción de Moana. Bye. Moana 1.
0: Ah,
3: bye.
0: Moana 1. Ok.
3: Te amo, pues. Por favor, gracias.
0: Puede ser Cuán Libre Soy, podría ser. Ese es de Moana 1. Podría ser, Irene Isli, ¿qué te parece? 7:58. Vámonos con música, pero vuelvo junto a ti en unos instantes.
4: Le gusta bailar la cumbia.

0: El monstruo de la laguna.
1: 7:59. Oigan, Paquis, ya es momento de despedirnos, pero no se olviden, mañana nos escuchamos en Martes de Pagadera aquí en Paquilisli. Gracias por habernos sintonizado a través de Suma Radio en diferentes frecuencias, el 99.7, 99.5, 102.1 y 91.1 de tu FM en diferentes regiones: Pachuca, Huejutla, San Bartolo, Tutotepec, Zimapán, Actopan y Tulancingo. También gracias a quienes nos sintonizaron en toda América Latina a través de Radio Ilse. Yo soy Betty Barrón, gracias en controles de transmisión a Víctor Sony. Mañana te esperamos aquí en Paquilisli.
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6: Son las 8 con un minuto.
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0: ¿Qué tal, amigas y amigos nuestros? ¿Cómo están ustedes? Muy buenos días. Les saludamos con el gusto de siempre, en nombre de todas y todos quienes, gracias a usted, participamos en este ejercicio de comunicación, en nombre de quienes laboramos orgullosamente para la Universidad Autónoma del Estado de Hidalgo. Son en este momento ya las 8 de la mañana con 4 minutos, 8 con 4 de este día, lunes 1 de junio de 2026. Y como siempre, para nosotros es un extraordinario placer el poder agradecer a ustedes profundamente la gentil atención de su preferencia, agradecerle el que nos acompañe, el que nos permita acompañarle, y agradecerle, por supuesto, el que sea usted parte de nosotros y nos permita ser parte de usted durante estas casi dos próximas horas, en las que estaremos comentando y compartiendo información que usted quiere, merece y debe saber. Un saludo cordial, acompañado de nuestros mejores deseos para usted, para su querida familia, para sus seres más amados y, por supuesto, también para todas las personas que más le importan, deseando que este sea un buen día, un gran día, y que sea el inicio de una gran semana. Le decimos a usted bienvenida, bienvenido a una emisión más de Suma Noticias Radio. Esta es la tercera llamada, tercera.
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2: Buenos días. En este inicio de semana, lunes 1 de junio, te compartimos los titulares de esta mañana. Textos generados por IA aumentaron del 2.2% al 51.7% en solo 5 años. Desde las emisoras de Suma Radio, te compartimos la información más relevante de la entidad hasta el momento. Desde la División de Extensión de la Cultura, te compartimos las actividades que ha preparado para ti la Universidad Autónoma del Estado de Hidalgo. En información universitaria, destacan especialistas y egresados Garza, legado histórico de los museos. En los deportes, Toluca, campeón de la CONCACAF. Todo esto y mucho más en los próximos minutos. Iniciamos.
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0: Son en ese momento ya, amigas y amigos, las 8 de la mañana con 6 minutos, 8 con 6. Bueno, pues, amigas y amigos, esto es mucha atención, por favor, porque para el día de hoy está marcado el inicio de un temporal de lluvias, particularmente para el sur y sureste de nuestro país, además de la península de Yucatán. Esto lo está provocando la interacción de una circulación ciclónica en niveles medios y altos de la atmósfera, con una inestabilidad atmosférica, particularmente sobre el oriente y sureste del país. Y estamos hablando también de una aproximación, atención, de una nueva onda tropical, y esto estará alrededor de las costas de Quintana Roo. ¿Cuál es el pronóstico? Lluvias puntuales intensas, atención, Puebla, centro, este, sureste, también se verá afectado el estado de Veracruz en el centro y en el sur, Oaxaca en el norte y Chiapas en el este y en el sur. Estamos hablando también de lluvias puntuales muy fuertes en estados como Tlaxcala, Campeche, norte y sur, Yucatán y Quintana Roo, y puntuales sobre Tabasco. Todas estarán posiblemente acompañadas de descargas eléctricas y también traerán consigo posible caída de granizo. Estas, amigas y amigos nuestros, podrían también estar presentes con fuertes rachas de viento y originar el incremento en los niveles de ríos y arroyos, deslaves, inundaciones, encharcamientos y granizo, las cuales pueden también traer consigo fuertes rachas de viento. Así que, amigas y amigos nuestros, a tener mucho cuidado. Por otra parte, le comparto a usted que una línea seca sobre el norte del territorio nacional, en interacción con una vaguada de altura, estarán llevando lluvias puntuales muy fuertes al estado de Nuevo León. Atención, lluvias con intervalos de chubascos en Coahuila, Durango y Zacatecas, Aguascalientes, San Luis Potosí y Tamaulipas, acompañadas también de descargas eléctricas y posible caída de granizo. Lluvias aisladas en zonas de Chihuahua, fuertes rachas de viento en la mesa del norte. Y bueno, pues a su vez también habrá aire húmedo ingresando al Océano Pacífico. Esto traerá consigo lluvias puntuales fuertes en estados como Guerrero, Morelos, Estado de México, Michoacán, Colima y Jalisco. Lluvias con intervalos de chubascos en la Ciudad de México, atención, estado de Hidalgo, Guanajuato y Nayarit. Estas también traerán consigo descargas eléctricas y posible caída de granizo. Lluvias aisladas en zonas de Querétaro y Sinaloa. Y finalmente le comparto acerca de una circulación anticiclónica en niveles medios de la atmósfera mantendrá las temperaturas vespertinas calurosas a muy calurosas. Esto para la mayor parte de la República Mexicana. Prevalece la onda de calor en Baja California Sur, en Sinaloa, en Coahuila, en Durango, en Zacatecas, en Nayarit, en Jalisco y también en Colima, así como en Michoacán, Guerrero, Oaxaca y Chiapas. Hoy, 1 de junio, amigas y amigos nuestros, inicia la temporada de ciclones tropicales en la cuenca del Océano Atlántico. Es por esto que le comparto a usted que el Servicio Meteorológico Nacional está monitoreando una circulación ciclónica en niveles medios y altos de la atmósfera, particularmente, decíamos, en el sur y sureste de México, y la aproximación de una nueva onda tropical a la península de Yucatán. Y mire que esto es verdaderamente delicado, porque lluvias del pasado fin de semana, en verdad que llevaron consigo a tierras yucatecas, pues serias complicaciones. Yucatán, Jalisco, particularmente Guadalajara, el área de Zapopan, también tuvieron fuertes lluvias el día de ayer, al igual que el estado de Tlaxcala. Entonces, amigas y amigos nuestros, a tener mucho cuidado. Chubascos únicamente, le decía yo a usted, pronosticados para el día de hoy en el estado de Hidalgo. No obstante ello, si usted no ha salido y tiene necesidad de hacerlo más allá de las fronteras de donde nos hace el favor de estarnos en este momento escuchando, bueno, pues cuídese mucho, cuídese muy bien, por favor. Son ya las 8 de la mañana con 11 minutos, 8 con 11. ¿Qué es lo que pasa en términos del pronóstico del estado del tiempo para las regiones del estado de Hidalgo, donde la Universidad Autónoma del Estado de Hidalgo tiene presencia por medio de sus estaciones radiodifusoras. Bueno, pues le platico a usted que para Tulancingo se prevé pues nubes y claros, un día nuboso, una sensación térmica en este momento de 17 grados, pero las temperaturas irán incrementando. Por ahí del mediodía andaremos en el Valle de Tulancingo alrededor de los 24 grados, pero esto traerá consigo, se dice en el pronóstico, alrededor de la 1 de la tarde y posiblemente hasta las 7, hasta las 5 o 6 de la tarde, lluvias no intensas, amigas y amigos nuestros, pero finalmente le hablaba yo a usted de estos chubascos. Hay un 90% de posibilidades de lluvia para el Valle de Tulancingo, para la capital. Para la capital, así le decimos nosotros con mucho aprecio, para la capital de todas las huastecas, para el corazón de las huastecas allá por Huejutla de Reyes, Hidalgo. Una mañana soleada, no obstante hay un 80% de posibilidades de lluvia, se esperan pues altas temperaturas, andarán por ahí de los 34 grados quizá alrededor de la 1 de la tarde, y a partir de las 2 de la tarde podrían presentarse lluvias. No obstante estas, la temperatura podría andar alrededor de los 34 grados. Irá descendiendo la temperatura, pero será un día bastante, bastante caluroso. Imagínese 29 grados alrededor de las 7 de la noche allá en la Huasteca. Para la región Otomitepegua se pronostica un día despejado, 24 grados, la sensación térmica en este momento es de 25, pero se esperan también lluvias alrededor de las 11 de la mañana y esas podrían continuar alrededor de las 4 de la tarde, aproximadamente 5, 6, 7, en fin, es un día con lluvia para la Sierra Otomitepegua. Hacia el lado de la Sierra Gorda del estado de Hidalgo, un cielo despejado, 19 grados la temperatura, la sensación térmica de 19 grados, un día despejado con temperaturas máximas de 29 grados alrededor de la 1 de la tarde, pero a las 2 de la tarde se espera también por ahí algunas lluvias. El pronóstico de estas es alrededor de un 50%. El Valle del Mezquital, amigas y amigos, se espera también temperaturas en este momento 16 grados, se espera un día nuboso, nubes, claros, un día bastante soleado hasta la 1 de la tarde, con temperaturas alrededor de los 28 grados y posterior a ello la temperatura habrá de bajar un poco, pero no será mucho. Y lo que estará provocando en la disminución de la temperatura serán también lluvias que se pronostican por ahí de un 70%. Y la capital del estado, 15 grados, nubes y claros también, un 80% de lluvia se pronostica y esta podría estarse presentando alrededor de las 2 de la tarde. Como usted puede apreciar, amiga, amigo nuestro, por esto que le compartimos a usted, será por ahí de la 1 y media, 2 de la tarde, cuando en gran parte del estado de Hidalgo se estén presentando lluvias, que si no muy importantes, chubascos, y usted sabe lo que esto puede traer. Hablábamos de granizo, hablábamos también de tormentas eléctricas, por ello la invitación para que se cuide usted mucho y se cuide usted muy bien. Son ya las 8 de la mañana con 14 minutos, las 8 con 14, amigas y amigos nuestros. Vamos con más información y esta la tenemos desde la capital del estado. Nuestros compañeros y amigos de Suma Radio Pachuca tienen información relevante. Sergio Martínez al día de hoy es a quien tenemos el gusto de saludarle.
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3: Muy buenos días, Anuar, con el gusto de saludarte a ti y al auditorio de Suma Noticias Radio en esta emisión matutina. Como lo has mencionado, tengo el gusto de compartir información desde lo que acontece en la capital hidalguense. Y comenzamos hablando de una alerta ambiental, y es que recientemente han advertido cambios de uso de suelo en el Cerro de Cubitos. Organizaciones ambientalistas han encendido estas alarmas tras detectar intenciones de modificar el uso de suelo en esta zona ecológica compartida entre Pachuca y Mineral de la Reforma. De acuerdo con las denuncias de activistas locales, existe una enorme preocupación de que se otorguen permisos de carácter habitacional o comercial en áreas que deberían preservarse como pulmones urbanos. El crecimiento inmobiliario de los últimos años ha presionado fuertemente los límites de estas zonas protegidas. Lo podemos visualizar continuamente. Cada vez la mancha urbana se va más hacia arriba de estas zonas. Y colectivos ciudadanos han exigido a la Secretaría del Desarrollo Urbano Sostenible e Infraestructura Pública del municipio transparencia total en la entrega de licencias de construcción. Y también se busca frenar la pérdida de flora y fauna endémica antes de que el asfalto gane de manera irreversible una batalla más contra la naturaleza. Nos hemos encontrado ya varios estudios, no precisamente de la capital hidalguense, sino de la Ciudad de México, en donde precisamente el tema de la pérdida de estos cerros, de estos espacios todavía verdes dentro de las manchas urbanas, es una realidad y también es un problema, ya que estos espacios que al mismo tiempo albergan la fauna y la flora, como lo decíamos, también son los pulmones de la ciudad, y al verse cubiertos por intereses económicos, hacen una problemática alarmante, y es ¿qué pasa cuando la mancha urbana devora prácticamente todo, incluidos los espacios que en teoría todavía son naturales dentro de nuestra entidad? Y sabemos que el Cerro de Cubitos por lo menos está justamente en esta zona y en este cambio que podría advertirse por el uso de suelo, si es que se convirtiera para hacer espacios como casas o fraccionamientos, pues sin duda sería un golpe muy fuerte para la naturaleza de por sí ya golpeada en nuestra entidad y en nuestro estado. Y en más información, Anuar, a partir de este lunes 1 de junio, el gobierno del estado de Hidalgo ha asumido formalmente la operación, el control absoluto del sistema masivo Tusobús, con lo que busca poner fin de manera definitiva al modelo de concesiones a empresas privadas que operara por años en la zona metropolitana de Pachuca. Las autoridades han anunciado las medidas inmediatas para rescatar el sistema. Lo primero es la renovación vehicular, con lo que incorporarán paulatinamente una flota arrendada hasta alcanzar 140 unidades, que incluirá autobuses articulados y vagonetas para reforzar las rutas alimentadoras. También lo que han llamado la tarifa congelada, con el costo del pasaje que se mantendría firmemente en 10 pesos para no afectar los bolsillos de los usuarios, así como también brindar el mantenimiento urgente, proyectando una inversión prioritaria para la rehabilitación de las 32 estaciones, reparación de elevadores e infraestructura vandalizada. Incluso ya también se está analizando si se pondría nuevamente en marcha los baños que se encontraban también dentro de algunas estaciones, aunque están analizando si se generaría algún cobro para los usuarios que se encuentren pues utilizándolos. Si es que, bueno, el anuncio de este control estatal del Tusobús se ha dado, como ya lo hemos mencionado también en este espacio informativo, en medio de un escenario crítico con unidades deterioradas, también el paso sumamente tardado entre unidades y las estaciones descuidadas. Así que el gobierno asuma las riendas, pues sí es un paso lógico y también es totalmente necesario, ya que sí podríamos hablar de un fracaso de las gestiones privadas que desafortunadamente antepusieron el lucro a la calidad en el servicio. Sin embargo, también hay una prueba de fuego muy importante para la de la administración, y es que no solamente hablamos del cambio de el nombre o de la administración, sino de una verdadera regularidad y la dignidad del viaje. El usuario de Pachuca y la zona conurbada no buscan política. Honestamente, lo que se busca son camiones limpios, transbordos eficientes, rutas alimentadoras que realmente lleguen a las colonias periféricas. Y bueno, pues también que las tarifas se mantengan en 10 pesos es una buena esperanza para el costo de la vida. Sin embargo, también hablar de que las pues modernizaciones de 140 unidades estarían buscando de algún lado financiamiento, que en este caso tendría que ser público. Así es que habrá que conocer cuáles son los planes y cómo se llevará este cambio, que esperamos de verdad sea positivo para toda la comunidad de nuestra ciudad y por supuesto también de nuestro estado, Anuar.
0: Pues así debemos, podemos y necesitamos esperarlo, como tú dices, que sea en beneficio absolutamente de la mayor cantidad posible de los sectores que integran esta sociedad, particularmente de la región donde nos estás refiriendo la información que nos compartes, mi querido Sergio.
3: Sin duda, Anuar, y bueno, pues hablamos de esta transición que está arrancando oficialmente este 1 de junio. Y que también está representando el desmantelamiento definitivo de este esquema de concesiones que había operado de manera intermitente y también hay que decirlo de bastante caótica desde que se inauguró este sistema en agosto del 2015, ya hace varios años. Así es que pues estaremos muy pendientes también de cómo sigue avanzando este tema. Por supuesto, hablamos sí del costo, también de la inversión que se estaría haciendo y de las unidades que ya se estarán incorporando desde esta mañana y paulatinamente en este sistema de transporte colectivo Tusobús. Y ya para finalizar finalizar, Anuar, el informe de lo que acontece desde nuestra entidad. Bueno, se ha dado a conocer en esta ciudad que el gas LP registraría un ajuste a la baja en la ciudad y por supuesto también en el estado. Y es que cerramos con estas noticias económicas. La Comisión Reguladora de Energía confirmó este ligero, muy ligero descenso en los precios máximos autorizados de gas LP en el estado, ya que se estaría, bueno, comprendiendo desde por supuesto esta semana que está comenzando. Y aunque la reducción representa apenas unos centavos por litro y unos cuantos pesos por cilindro, el beneficio se vuelve significativo, sobre todo para los hogares con alto consumo y también los comercios locales. El precio autorizado por kilogramos estaría rondando entre los 18.92 y los 19.38, según la región del estado. Habrá, por supuesto, que consultar el informe en su totalidad. Y también hablando por litro, alrededor de los 10.47 en un tanque estacionario. El costo estimado por cilindro de 20 kilos sería de aproximadamente 387 y un cilindro de 30 kilos en los 581, así es que para quienes estén buscando reabastecerse del gas LP, ahí están los costos, que también son importantes de conocer, y por supuesto estar pendientes de los cobros que podrían ser de alguna forma ajustados en estos días, para que también estemos muy alertas de que no se nos abran estos cobros injustificados. Anuar, esa es la información desde la capital hidalguense.
0: Muchísimas gracias por la misma, mi querido Sergio. Estaremos atentos a esos tres temas que nos has compartido, sin duda alguna, significativamente muy importantes en la vida diaria, particularmente de la capital del estado, pero sabemos que aspectos como el relacionado con el Tuzobús, pues impacta también en un número significativamente muy importante de hidalguenses y también personas que vienen de otros estados y que hacen uso de este servicio. Y bueno, pues qué es lo que queda para el Cerro de Cubitos, también estaremos muy atentos a todo ello. Mi querido Sergio, muchísimas gracias, un abrazo, nos escuchamos pronto, ten un gran inicio de semana.
3: Igualmente para ti, Anuar, así como para toda la producción desde esta gran familia de Tulancingo y por supuesto para todo el auditorio de Suma Noticias Radio.
0: Muchísimas gracias, Sergio, nos escuchamos muy pronto. Sergio Martínez desde Suma Radio Pachuca. Nos vamos directamente con información de carácter institucional, amigas y amigos nuestros. Los museos tienen legado histórico y esto dan cuenta de ello especialistas de la Universidad Autónoma del Estado de Hidalgo. Le invito a escuchar esta información que se genera en la Universidad Autónoma del Estado de Hidalgo y que le comparte a usted Daniela Reynoso. Adelante, por favor.
4: Una de las instituciones que más me fascina visitar es el museo, cualquier museo, porque representa un puente vivo que conecta nuestro pasado con lo que somos hoy. Para celebrar el Día Internacional de los Museos, la Asociación de Historiadores Egresados de la Universidad Autónoma del Estado de Hidalgo se reunió en el Centro Cultural La Garza. ¿El motivo? Recordarnos que estos espacios son verdaderas máquinas del tiempo que rescatan el orgullo, las anécdotas y la identidad de nuestras comunidades. Y aquí viene un dato increíble que probablemente no sabías. Hidalgo es el rey de los museos ferrocarrileros. Es el estado con la mayor cantidad de estos recintos en todo México, sumando 6 en total. Imagínate caminar entre antiguos vagones y vías que conectaron al país. Durante este evento se platicó que la verdadera magia de estos lugares no son solo las máquinas, sino la vida y las historias de la gente que creció alrededor de ellas. Mi abuelita me decía que los boletos costaban centavos. Además, se compartieron secretos sobre cómo se restauran estos tesoros y los retos para que no queden en el olvido. La jornada cerró con broche de oro, un recorrido nocturno por el Museo de la Universidad y una presentación artística interactiva. Los museos están vivos, esperando a que vayas a descubrir sus historias. ¿Qué esperas para armar tu próxima visita? Con información de la Dirección de Comunicación Social de la UAEH, para Suma Noticias Radio, Daniela Reynoso.
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0: Las 8 de la mañana ya con 25 minutos, 8 con 25, amigas y amigos nuestros. Bueno, pues México no es piñata de nadie. Seguramente usted ya ha escuchado estas palabras. Bueno, pues el día de ayer la presidenta Claudia Sheinbaum Pardo lanzó una dura advertencia al gobierno de Donald Trump tras las acusaciones del Departamento de Justicia, usted lo sabe, me refiero al Departamento de Justicia estadounidense, contra políticos de Sinaloa, incluido el gobernador Rubén Rocha Moya, por presuntos nexos con el crimen organizado. Eso sucedió desde el Monumento a la Revolución, fue ante miles de simpatizantes. La mandataria calificó esas acciones como un intento de intervención extranjera que busca, dice ella, debilitar la soberanía nacional. Ahí la presidenta de México alertó que permitir estas acusaciones unilaterales abriría la puerta para que las oficinas de Washington se conviertan en el principal elector de México, y aseguró que la historia demuestra que las intervenciones extranjeras nunca han traído justicia ni bienestar. La presidenta cuestionó abiertamente las verdaderas intenciones detrás de estos juicios de extradición contra autoridades electas. Asegura que podría tratarse de una estrategia de la ultraderecha estadounidense para ganar terreno en sus propias elecciones de este 2026, o bien un intento de desestabilización rumbo a los comicios mexicanos el próximo año. Más allá de la natural tensión diplomática, amigas y amigos nuestros, este choque entre la presidenta Sheinbaum y el presidente Donald Trump de los Estados Unidos enciende una alerta social profunda. ¿Por qué se lo digo? Porque cuando la justicia de un país extranjero se percibe como un actor político en el nuestro, la confianza ciudadana en sus propias instituciones se quiebra, ¿eh? Y el peligro real para la sociedad no es solamente la narrativa de la intervención, sino la incertidumbre que genera. Si usted y yo como ciudadanos comenzamos a creer que nuestros gobernantes son validados o derrocados desde el exterior, pues simple y sencillamente tendríamos que pensar que nuestro voto perdería su valor y la democracia pues estaría vacía de significado. Defender la soberanía no es solo un asunto de diplomacia, es la única vía para garantizar que el futuro de México lo decidan los mexicanos y las mexicanas, y no las estrategias electorales de una potencia vecina que, no obstante, está apretando. Vamos a ver qué es lo más que está por venir, y yo le pregunto a usted, ¿qué estaría usted dispuesta o dispuesto a hacer, amiga, amigo nuestro, para defender la soberanía nacional? Son las 8 de la mañana ya con 28 minutos, 8 con 28, deportes.
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0: La información deportiva desde Suma Radio Huejutla, la voz de Carla Tobar, compañera y amiga. Carlita, con el gusto de saludarte. Buenos días. Adelante, por favor.
1: ¿Qué tal, Anuar? Muy buenos días. Te saludo con mucho gusto. También a la producción de Suma Noticias Radio, a nuestra audiencia, por supuesto, en este inicio de semana y también inicio de mes. A continuación, te comparto toda la información, lo más relevante en el mundo deportivo. Y bueno, comenzamos con toda la actividad del fin de semana, que estuvo lleno de fútbol y también de grandes resultados para el deporte nacional. Déjame platicarte que el Paris Saint-Germain se proclamó campeón de la Champions League tras vencer al Arsenal en una emocionante final disputada en el Puskás Arena de Budapest. El conjunto inglés sorprendió desde los primeros minutos con un gol de Kai Havertz, esto al minuto 5, ventaja que mantuvo durante gran parte del encuentro. Sin embargo, la insistencia del equipo francés tuvo una recompensa al minuto 64, cuando Dembélé convirtió un penal para igualar el marcador. Tras el empate, ambos equipos buscaron el gol de la diferencia durante el tiempo reglamentario y la prórroga, pero la definición tuvo que llegar desde los 11 pasos. En la tanda de penales, el PSG mostró mayor eficacia y se impuso 4-3 para conquistar el título europeo. Con este resultado, el equipo dirigido por Luis Enrique consigue su segunda Champions League consecutiva y confirma también su dominio en el fútbol europeo. Mientras que del otro lado de la cancha, el balón rodó, pero en la capital mexiquense. Y es que en el estadio Nemesio 10 se disputó la final de la CONCACAF Champions Cup entre los Diablos Rojos del Toluca y los Tigres de la Autónoma de Nuevo León, donde el equipo dirigido por el Turco Mohamed se proclamó campeón tras derrotar a los felinos también en una dramática tanda de penales. Durante los 90 minutos reglamentarios y el tiempo extra, ambos equipos protagonizaron un duelo intenso que terminó empatado a un gol. La igualada obligó a definir al nuevo monarca de la región desde los 11 pasos, donde los Diablos Rojos mostraron mayor precisión para imponerse 6-5. Con este resultado, pues Toluca conquistó su tercer título de la CONCACAF y puso fin a una espera de más de 2 décadas sin levantar un trofeo continental. Pero no todo fueron buenas noticias en este encuentro, ya que Marcelo Flores sufrió una de las lesiones más graves para un futbolista y quedó descartado para la Copa del Mundo 2026 con la selección de Canadá. El mediocampista de Tigres se rompió el ligamento cruzado anterior de la rodilla derecha, lo que le llevará varios meses de recuperación, por lo que no podrá participar en la Copa del Mundo. Y ya finalmente, en otro duelo que se disputó este fin de semana fue el de México contra Australia. La selección mexicana pues continúa afinando detalles rumbo a la Copa del Mundo y obtuvo una importante victoria al derrotar 1-0 a su similar de Australia en un partido de preparación disputado en el Rose Bowl de Pasadena, California. También en este encuentro marcó el regreso de Guillermo Ochoa a la actividad con el tricolor en una etapa clave de preparación de cara al Mundial. Así que con este resultado la selección nacional gana confianza con el objetivo de llegar en las mejores condiciones a la máxima fiesta del fútbol. Hasta aquí la primera parte de la información más relevante del mundo deportivo. Anuar, regresamos contigo. Y en una segunda oportunidad compartiremos toda la actividad, pero ahora en el deporte amateur y el camino hacia los Juegos Centroamericanos y del Caribe Santo Domingo 2026.
0: Estaremos atentos a dicha información, Carlita. Muchísimas gracias. Ten un gran día. Amigas y amigos, son las 8:33. No se vaya, después de la pausa, Suma Noticias Radio. Regresa.
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17: Son las 8 con 36 minutos.
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0: Ocho de la mañana ya con 37 minutos, las 8 con 37, amigas y amigos nuestros, gracias por continuar con nosotros en este su espacio informativo. Permítame comentarle que la Asociación Mexicana de Órganos de Control y Vigilancia en instituciones de educación superior, AMOCVIES, es una organización civil de carácter profesional, técnico y académico. Está integrada por representantes de las áreas responsables de control, de supervisión y vigilancia de las instituciones de educación superior, por sus siglas las IES, públicas y privadas en nuestro país, y de la cual la Universidad Autónoma del Estado de Hidalgo. Bueno, pues le platico que la Asociación Mexicana de Órganos de Control y Vigilancia en Instituciones de Educación Superior, Asociación Civil, la AMOCVIES, estará realizando el día 3 de junio, es decir, pasado mañana, su 64ª Asamblea. Y esta, amigas y amigos nuestros, tendrá como sede la Universidad Autónoma del Estado de Hidalgo. Y para platicarnos de ello, me es muy grato saludar y agradecer su tiempo y la confianza en el Sistema Universitario de Medios Autónomos a la maestra Jania Ingrid Salinas González. Ella es Contralora General de la Universidad Autónoma del Estado de Hidalgo y nos ha permitido distraer sus actividades a efecto de poder platicar con ustedes sobre este importante evento institucional. Maestra Jania, con el gusto de saludarle, gracias por estar con nosotros. Bienvenida a casa. Buenos días.
19: Muy buenos días, maestro.
0: Maestra, platíquenos por favor sobre este espacio en el que estará compartiendo la Universidad Autónoma del Estado de Hidalgo con pares precisamente de integrantes de la Asociación Mexicana de Órganos de Control y Vigilancia en Instituciones de Educación Superior, mejor conocida como la MOCVIES.
19: Muchas gracias. Agradezco el espacio para compartir con el auditorio la información sobre la 64 Asamblea General Ordinaria de la Asociación Mexicana de Órganos de Control y Vigilancia en Instituciones de Educación Superior, mejor conocida como AMOCVIES. Esta tendrá como sede nuestra Universidad Autónoma del Estado de Hidalgo a partir del día 3 al 5 de junio de este año 2026.
0: Yo hacía referencia de manera muy breve precisamente a esta Asociación Mexicana de Órganos de Control y Vigilancia en Instituciones de Educación Superior, pero yo le pediría, por favor, maestra, que nos amplíe usted la información para que podamos dimensionar mejor todavía de qué estamos hablando y por qué es importante este extraordinario evento.
19: Claro que sí. Compartiré con ustedes un poco de lo que hacemos en la AMOCVIES. Se trata de una asociación civil de carácter profesional, técnico, académico. Está integrada por representantes de áreas responsables de los órganos internos de control de las instituciones de educación superior públicas y privadas de todo el país, 35 IES y 9 UPEAS. Su finalidad es fortalecer la credibilidad de la gestión administrativa universitaria mediante el intercambio de conocimientos, de experiencias y buenas prácticas entre los especialistas a los que nos dedicamos del control interno, siempre respetando la autonomía, la confidencialidad de las instituciones que la integran. Asimismo, dentro de la asociación entendemos que se constituye como un organismo de análisis, de asesorías que promueve la profesionalización de las funciones de supervisión, control y que contribuyen al fortalecimiento de la transparencia, de la rendición de cuentas y el desempeño de las instituciones, sobre todo de estas instituciones que representamos nosotros, que son las de educación superior. También es importante comentar que dentro de la asociación impulsamos la colaboración interinstitucional, el desarrollo profesional de quienes laboramos dentro de los órganos internos de control y la continua generación de propuestas que de verdad deben originar la mejora permanente de la gestión universitaria. Es lo que puedo decir que en este contexto nuestra universidad, la Universidad Autónoma del Estado de Hidalgo, recibirá a los representantes de las universidades, a los contralores generales, a los auditores generales y también a quienes integran sus equipos de trabajo para desarrollar un amplio programa en el que podremos compartir las buenas prácticas y también entender esta transformación de nuestro país en la rendición de cuentas, maestro.
0: Muchísimas gracias, maestra. Es mucho, muy amplia y muy precisa la información que usted nos comparte en torno a las actividades, a las funciones que realiza la MOCVIES. Quisiera preguntarle a continuación, ¿cuáles son las principales actividades que se estarán realizando durante esta, decíamos, la 64ª Asamblea que se estará iniciando el próximo día 3 y que usted bien nos refería, habrá de concluir el día 5, el 5 de junio? ¿Cuáles son las actividades que se estarán realizando durante la Asamblea en la Universidad Autónoma del Estado de Hidalgo, maestra?
19: Muchas gracias. Es muy importante el espacio que el día de hoy nos concede el Sistema Universitario de Medios Autónomos y en específico Suma Radio, porque para nosotros el que la sociedad hidalguense, el que la comunidad universitaria conozca que el día 3 de junio de este año 2026 a las 5 de la tarde estaremos celebrando la inauguración de esta 64 Asamblea General Ordinaria en el edificio emblemático que es nuestro edificio en Abasolo, en el en el Baltasar Muñoz Lumbier. Pues en este momento se congregarán autoridades que para nosotros son muy importantes porque son a las autoridades a quienes rendimos cuentas. Estarán representantes de la Auditoría Superior de la Federación, de la Secretaría de Educación, de los órganos internos de control, algunos expositores y también quien está a cargo y al frente de la Secretaría Ejecutiva de la NUYES, el director general. También, posterior a la inauguración de esta 64ª Asamblea, contaremos con un panel en el que el secretario general de la NUYES, el doctor González Plasencia, nos podrá compartir un panel denominado Buenas Prácticas en Materia de Ética, algo muy importante, y Conducta en las Instituciones Públicas de Educación Superior. Posterior a ello, nosotros como muy buenos anfitriones les compartiremos a quienes nos visitan de los diferentes estados de la República, porque recordar que tenemos 35 instituciones de educación pública superior asociadas a la MOCVIES que representan a los estados del país. Si existe alguna diferencia en los números para quien nos escuchan, es porque en algunos estados de nuestra República cuentan con más de una universidad pública autónoma dentro de su territorio. Pues bueno, que conozcan a la Universidad Autónoma del Estado de Hidalgo también para nosotros es importante. Y ya el día 4 de junio nosotros ya podremos empezar con nuestras actividades de preparación, de reflexión, y iniciaremos con la conferencia de habilidades blandas que hacen efectivo los órganos internos de control. Es impartida por el maestro Armando Zunzunegui, hoy director también de la Escuela Superior de Huejutla, quien se ha distinguido por impartir este tipo de conferencias y generar entre su auditorio siempre esta sensibilidad que necesitamos, sobre todo quienes trabajamos en las instituciones de educación superior, en los órganos internos de control, de estas habilidades blandas. También contaremos con conferencias y diálogos especializados. Estaremos contando con el presidente del Consejo de la Academia Mexicana de Auditoría del Desempeño. Estaremos también contando, como lo compartíamos también, con personal, auditores, directores generales de la Auditoría Superior de la Federación. También con alguna conferencia impartida por quien hoy está a cargo de el Ceneval, con una conferencia magistral denominada Integridad, Confianza y Evidencia, el papel estratégico de la evaluación en la educación superior. También estaremos contando con conferencias sobre responsabilidades administrativas, los procesos que debemos seguir en los órganos internos de control sobre todos aquellos irregularidades que nos ponen de conocimiento, maestro. Muchas gracias.
0: Al contrario, gracias a usted, maestra. Felicitarle porque el hecho de ser sede de esta, la 64ª Asamblea de AMOCVIES, entiendo y lo asumo de esa manera, que tiene que ver también con el trabajo que se realiza en la Universidad Autónoma del Estado de Hidalgo, el respeto, el reconocimiento que le merece a nuestras universidades pares, a las privadas del país, y el hecho de que nos hayan conferido la confianza de ser la sede de esta asamblea, con los invitados, con las actividades que se estarán realizando, pues es motivo de orgullo, pero también es una gran responsabilidad, maestra.
19: Sí, es una gran responsabilidad para quienes nos encomiendan estas actividades, porque es identificar estos puntos medulares, los puntos en los que nosotros debemos de poner más atención para dar cuenta a la ciudadanía de lo que estamos haciendo en las universidades. También me es importante compartir con el auditorio que estará con nosotros un representante, una representante de la Secretaría Anticorrupción y Buen Gobierno, hablándonos sobre lo que es hoy el Sistema Nacional de Acceso a la Información, que como todos sabemos ha sufrido una transformación, pero que sobre todo las universidades defendemos con gran ahínco, porque las universidades somos las primeras convencidas en transparentar nuestra actividad y en rendir cuentas. Es para nosotros siempre importante incluir dentro de nuestras actividades, dentro de nuestra profesionalización, el considerar cómo la normativa del país se adecua para rendir cuentas a nuestros alumnos, a nuestra sociedad, a nuestra comunidad, sobre lo que estamos haciendo en relación a la al derecho que nos han conferido.
0: Muchísimas gracias, maestra Jania Ingrid Salinas González, Contralora General de la Universidad Autónoma del Estado de Hidalgo. Esperamos tener pronto la oportunidad nuevamente para conocer los resultados, los acuerdos, las conclusiones a los que se llegue después de realizada la 64 Asamblea General Ordinaria de la Asociación Mexicana de Órganos de Control y Vigilancia en Instituciones de Educación Superior, la MOCVIES, de la cual es anfitriona del 3 al 5 de junio la Universidad Autónoma del Estado de Hidalgo. Muchas gracias, maestra Jania, cuídese mucho y estamos pendientes y en contacto muy pronto.
19: Muchas gracias, y recordarles a todos, los invitamos a seguir estas actividades que estaremos llevando en esta 64ª Asamblea a través del Sistema Universitario de Medios Autónomos. Muy buenos días.
0: Buenos días, maestra Jania Ingrid Salinas González, Contralora General de la Universidad Autónoma del Estado de Hidalgo. Nos vamos directamente con nuestros enlaces regionales. Amigas y amigos nuestros, iniciaremos con el corazón de todas las huastecas, Huejutla de Reyes, Hidalgo.
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0: Carlita, buenos días, estamos contigo. Carla Tobar desde Suma Radio Huejutla, información relevante.
21: Hola, Anmar, ¿qué tal? Te saludo nuevamente, pero ahora con toda la información, como la acabas de mencionar, más relevante en la Huasteca. Y déjame platicarte que una mujer de 76 años, originaria del municipio de Huautla, fue trasladada de emergencia vía aérea a la Ciudad de México luego de sufrir quemaduras de tercer grado en aproximadamente el 80% de su cuerpo. De acuerdo con la información, la paciente ingresó inicialmente a la clínica hospital Dr. Daniel Salazar Fernández de Huejutla, donde el personal médico pues activó de manera inmediata los protocolos especializados para la atención de pacientes con quemaduras graves. Ante su estado de salud, se realizaron las gestiones necesarias para referir a la paciente al Centro Médico Nacional 20 de Noviembre, el cual está ubicado en la Ciudad de México. En dicha unidad de alta especialidad será atendida por especialistas en cirugía plástica y reconstructiva, además de permanecer bajo vigilancia permanente en la unidad de cuidados intensivos para adultos. Este traslado se efectuó a bordo de un helicóptero equipado como ambulancia aérea en terapia intensiva, el cual despegó desde el helipuerto de la Unidad de Servicios Estatales de Huejutla. Algo muy importante que hay que destacar, Anuar, es que aunque en esta ocasión pues se realizó la rápida coordinación entre el ISSSTE y gobierno de Hidalgo, que permitieron concretar un traslado aeromédico que podría resultar determinante para la atención de la paciente, pero la realidad es que este tipo de respuestas pues no siempre están al alcance de quienes enfrentan una emergencia médica en la Huasteca hidalguense. Si bien en los últimos meses se han realizado algunos traslados de alta especialidad, pues la región continúa enfrentando importantes carencias en infraestructura hospitalaria, personal hospitalario, acceso oportuno a servicios de salud de tercer nivel, por supuesto, y pues esta situación también obliga a que numerosos pacientes deban ser referidos a otras ciudades para recibir la atención especializada, lo que en muchos casos pues representa también una carrera contra el tiempo, ya que también habitantes de la región pues señalan en diversas ocasiones que la falta de recursos médicos y de atención especializada pues ha contribuido que se pierdan vidas que pudieran haberse salvado con una respuesta pues más cercana y oportuna. Pues esta es la información que tenemos para todos ustedes desde la Huasteca Hidalguense. Regresamos a cabinas y también a Anuar, que tengan un excelente día.
0: Que lo sea también para ustedes, Carlita, muchísimas gracias. Dejamos la Huasteca Hidalguense para irnos ahora directamente hasta el Valle del Mezquital.
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0: Ricardo García, con el gusto de saludarte. Buenos días, adelante con la información, por favor.
22: ¿Qué tal, Anuar? Un gusto saludarte también y en este inicio de semana, agradeciendo la oportunidad de compartirles lo que acontece en la ciudad de Actopan, ya que con el inicio de junio y el comienzo formal de la temporada de lluvias, la Comisión de Agua y Alcantarillado de este municipio puso en marcha el Programa Municipal de Desasolve Preventivo 2026, una estrategia orientada a reducir riesgos de taponamientos, encharcamientos e inundaciones en distintos puntos del municipio. Las actividades, de hecho, comenzaron el pasado 30 de mayo y contemplan trabajos de limpieza y mantenimiento en la red de drenaje y alcantarillado durante los primeros días de junio, es decir, iniciando el mes, y de acuerdo con el calendario difundido por el organismo operador. Entre los puntos intervenidos se encuentran las calles Genaro Guzmán Mayer, Corregidora, Encino y 7 de Abril, además de los fraccionamientos Guzmán Mayer, también Efrén Rebolledo, Las Monjas, Nuevo Actopan y La Hacienda. Se realizarán trabajos en la carretera México Laredo, en la colonia Tierra y Libertad, La Peña, Privada de Progreso, así como en prolongación Allende y prolongación Porfirio Díaz. Esta comisión informó que el objetivo es mantener en condiciones adecuadas la infraestructura sanitaria antes de que se intensifiquen las precipitaciones, disminuyendo de esta manera la posibilidad de obstrucciones en la red de drenaje. Debido a estas labores, evidentemente es posible que en algunos puntos se presenten afectaciones temporales a la circulación vehicular mientras opera el personal y la maquinaria especializada. La implementación del programa coincide con pronósticos que anticipan presencia de lluvias durante el mes de junio en el estado de Hidalgo, y diversos modelos meteorológicos prevén precipitaciones y chubascos durante la primera semana del mes. Hasta el momento, la información difundida por esta comisión solo comprenden trabajos del 30 de mayo al 5 de junio. Y hay que decirlo, el inicio de este programa resulta oportuno considerando que los pronósticos, como decíamos, apuntan a condiciones favorables para lluvias durante junio. Queda por observar si estas acciones alcanzarán algunos de los puntos que históricamente registran mayores problemas durante las lluvias. Uno de ellos, y he de confesar en algunas pláticas que hemos tenido con taxistas y conductores de servicio de transporte público, es el tema de la central de autobuses en esta ciudad. Y es que especialmente sobre la calle Solidaridad y sus inmediaciones, donde se ha visto históricamente durante años que se presentan acumulaciones importantes de agua que incluso dificultan el tránsito peatonal y también la circulación vehicular. El agua rebasa en muchas ocasiones las banquetas y se convierte en prácticamente un río, impidiendo el paso del costado izquierdo de la calle Solidaridad, donde está el IMSS, por cierto, también para el otro lado, que es el costado derecho,

0: los micrófonos.
1: Muchísimas gracias, Ricardo. Ricardo García, muchas gracias por la información. Dejamos el Valle del Mezquital para irnos directamente a otro valle, ahora el de Tulancingo. Tenemos información también para ustedes.
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1: Santiago Castillo, con el gusto de saludarte, Santi. Buenos días, te escuchamos.
3: Anuar, te saludo con mucho gusto a ti y a todo el auditorio de Suma Noticias Matutino, y pues compartirte información, pues sí, alarmante, porque han aumentado dos robos a negocios en Tulancingo a mano armada. Por lo menos 4 fueron reportados la semana pasada en distintos puntos de la zona centro de Tulancingo, generando inquietud entre comerciantes y vecinos. Uno de los casos ocurrió durante la madrugada en un estudio de tatuajes, donde un sujeto ingresó y sustrajo diversos objetos. En otro hecho, un individuo fue captado robando documentos de un vehículo estacionado. También se reportó un robo en un expendio de lotería y pronósticos deportivos, de donde fueron sustraídos más de 5,000 pesos en efectivo y un teléfono celular. Además, 2 jóvenes armados asaltaron una tienda de abarrotes y causaron daños a un vehículo estacionado en el lugar. Y por este último caso hubo detenidos. Las autoridades exhortaron a la ciudadanía a denunciar cualquier hecho delictivo y aportar información que contribuya a las investigaciones, pero lamentable la situación de incertidumbre y de violencia a la que nos ha orillado precisamente pues este tipo de situaciones en la región. En otro orden de ideas, te comparto que vecinos de las colonias Vicente Guerrero e Insurgentes han reportado que las lluvias registradas este año han provocado constantes encharcamientos e inundaciones en calles y vialidades del norte de Tulancingo. Habitantes señalan que bastan algunos minutos de lluvia intensa para que el agua afecte viviendas, negocios y a la circulación vehicular y peatonal. Además de los daños materiales, las precipitaciones dejan acumulaciones de lodo y tierra que complican aún más la movilidad. Ante esta situación, los vecinos han solicitado a las autoridades revisar la capacidad de la red de drenaje para determinar posibles ampliaciones o mejoras que ayuden a prevenir nuevas afectaciones. De igual manera, hicieron un llamado a la ciudadanía para evitar tirar basura en la vía pública, y el taponamiento de alcantarillas pues agrava este tipo de problemas de inundación. Y bueno, es un recordatorio que incluso ya nos tendría que estar compartiendo. Creo que por hecho de cultura vial no tendríamos que estar arrojando basura en las calles para evitar precisamente este tipo de problemas, pues a la larga, ¿no? En las calles donde viva. Y finalmente, te comparto que la presencia de algunos perros sueltos y presuntamente agresivos continúa generando preocupación entre habitantes de diversas colonias de Tulancingo. Algunos vecinos reportan que varios animales persiguen a peatones, ciclistas, motociclistas, además de protagonizar enfrentamientos que pueden provocar accidentes. Las denuncias se han extendido a distintos sectores de la ciudad, donde los habitantes advierten riesgos para adultos mayores, personas con problemas de salud, incluso infantes y mascotas. Entre los casos más graves se encuentra el ataque sufrido por una mujer en la colonia La Cañada, así como agresiones recurrentes a animales domésticos en la colonia Hidalgo Unido. Por ello, los vecinos solicitaron la intervención de las autoridades para atender esta problemática y evitar incidentes de mayor gravedad. Y pues, si no te cuidas de los perros sueltos, también de los asaltos o de las lluvias, hay que andar con mucho cuidado aquí en la región, Anuar.
1: Estaremos abundando más sobre esos temas que son significativamente muy sensibles para la ciudadanía. Lo que tú dices, hay que cuidarse de los asaltos, hay que cuidarse de los perros, hay que cuidarse de las lluvias. Bueno, pues hay cosas que no están en las autoridades, pero hay otras que sí. Gracias, Santi.
3: Gracias a ti, nos escuchamos pronto.
1: Nos escuchamos pronto, son ya las 9:01 a.m. Nos despedimos momentáneamente de Suma Radio Huejutla. Regresaremos con ustedes en un breve espacio. Entre tanto, nos vamos a la pausa promocional y después de esta, Suma Noticias Radio regresa.
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10: Son las 9:04.

0: San Bartolo.
1: Con el gusto de saludarte, Pepe. Buenos días. Adelante con la información, por favor.
2: Buenos días, Anuar. También para mí es un gusto saludarte. También a toda la producción de esta emisión matutina de Suma Noticias Radio, a mis compañeros y compañeras en cada una de las estaciones y, por supuesto, a nuestra audiencia. Comienzo compartiendo una gran noticia con un gran orgullo. La noche de ayer, Tenango de Doria recibió a los integrantes de la banda de guerra oficial Siervos de la Escuela Secundaria Técnica número 11, quienes regresaron a casa como primer lugar nacional en el concurso FEMEXBAM 2026. Para conocer más sobre este logro, Anuar, escuchemos al instructor de esta banda de guerra.
3: Mi nombre es Lisandro Cajero Gómez y con la Escuela Secundaria Técnica vengo trabajando desde el 2010 hasta ahorita. Son 20 elementos que conforman dos líneas, una de cajas, una de cornetas y la comandante. Bueno, muchas veces he participado con ellos en concursos estatales por parte de la Federación, así como concursos estatales por parte de la Secretaría de Educación Pública. Es la segunda ocasión que participamos en un nacional. La primera vez que fuimos fue en el 2017. Lamentablemente no figuramos por varias situaciones. En Pachuca, pues, obtuvimos el primer lugar de 19 bandas de secundarias que vienen de todo el país, o de la mayor parte del país. Fuimos campeones obteniendo 1,114 puntos. Tuvimos errores, como todos, creo, pero gracias a nuestro esfuerzo y gracias a Dios, pues fuimos campeones. Este concurso lo organiza la Federación Mexicana de Bandas de Marchas, Escoltas y Guiones. Esta federación lo organiza cada año en base a eliminatorias. Entonces, nosotros tenemos que eliminarnos y ocupar los primeros tres lugares para darnos una acreditación para concursar en la etapa nacional. Por ejemplo, ahorita participamos en un total de 106 bandas divididas en diferentes categorías, como es primaria, secundaria, media superior y libre. Nuestra categoría es secundaria avanzada, que es en la que participamos nosotros. La participación cubre varios aspectos o criterios o fases, digámoslo así. Son seis etapas, que una es la etapa de revista, que es donde se revisa toda la pulcritud del personal, del instrumento, así como la afinación de los instrumentos. La segunda etapa es el de orden cerrado, que son todos los movimientos que realizamos a pie firme y sobre la marcha, evoluciones o figuras que se realizan. La otra etapa son los toques reglamentarios, que son los que vienen en el manual de la SEDENA, del manual 1999. Entonces, en base a la convocatoria, pues nos mandan qué toques se tienen que ejecutar, qué tenemos que aprendernos, y nos lo ejecutamos al azar. La otra es la etapa de marcha reglamentaria, que es igual que está estipulada en el manual de la SEDENA. Esta vez nos tocó ejecutar la marcha 20, que es la marcha notas. Y bueno, la otra etapa es de rutina libre, que es la penúltima etapa. Aquí es donde ejecutamos algo de nuestra propia creación, algo que nosotros inventamos o unimos partes de algo para formar un todo. Y la última etapa es el teórico. Tenemos que tener las bases y el conocimiento de lo que estamos haciendo. Esto se ve como un arte, como disciplina y como música. O sea, abarca varios ámbitos. Entonces, pues yo trato de fomentarle eso a los alumnos, o sea, verlo desde la disciplina, partir desde la disciplina. Y obviamente ya se desglosan más aspectos. Pues agradecer a todo el apoyo de las personas que estuvimos ahí pidiéndoles de manera económica, al trabajo que se realiza por parte de la institución, padres de familia y alumnos. Y ahora sí que a todos los que aquellos nos dan un like por la participación que vamos y nos alienta a seguir trabajando.
2: Este triunfo también llena de orgullo, Anuar, a la comunidad educativa, pues, de la secundaria técnica, encabezada por su directora, la maestra Marcela Olimpia Santos Vargas, así como sus docentes, personal administrativo, madres y padres de familia. Así que desde este espacio enviamos una felicitación muy especial a cada integrante de la banda de guerra por su entrega, su disciplina y su pasión. Han puesto en alto el nombre de Tenango de Doria y de su escuela. Anuar, antes de cerrar con mi participación, quiero recordarle a la población de San Bartolo, Tututepec, que mañana martes 2 de junio, a partir de las 9 de la mañana, en la cancha del centro de esta cabecera municipal, se realizará una jornada de esterilización canina y felina. El servicio es totalmente gratuito, pero el cupo es limitado a 100 espacios, por lo que se invita a las y los interesados a registrarse con anticipación al teléfono 759-114-114. 3884. Y finalmente, en otro orden de ideas, el gobierno municipal también de San Bartolo tomó la decisión de restringir el paso a vehículos con un peso mayor a 8 toneladas. Esta medida preventiva se implementa debido a malas condiciones en el camino y al riesgo de hundimiento, con el objetivo de proteger a conductores, transportistas y habitantes de la zona. Las autoridades municipales exhortan a respetar esta disposición y a tomar rutas alternas en caso de ser necesario, mientras se realizan las evaluaciones y trabajos correspondientes para garantizar la seguridad vial. El llamado es a mantenerse informados también a través de los canales oficiales y a conducir con responsabilidad. Anuar, es así como concluyo este reporte de la Otomite Pegua. Que sigan teniendo excelente día. Abrazo y nos saludamos mañana.
1: Gracias, gracias José Canales, gracias Pepe por la información. Nos vamos ahora, amigas y amigos nuestros, hasta la Sierra Gorda del estado de Hidalgo.
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1: Fidel García, con el gusto de saludarte. Buenos días. Adelante, por favor.
5: Buenos días, Anuar. Muy buenos días a todas y a todos. En esta mañana, 1 de junio, les saludamos con gusto. Déjenme comentarles que el Ayuntamiento de Zimapán, de manera conjunta con la Coordinación de Cultura y Artes, van a realizar una actividad, Travesía Creativa 2026, le pusieron el nombre de este encuentro artístico, cultural y artesanal, un evento que reunirá diversas expresiones artísticas y culturales del municipio, y la jornada se realizará el próximo sábado 6 de junio, en los portales de la Presidencia Municipal, en un horario de 10 de la mañana hasta las 6 de la tarde, con esta entrada completamente gratuita para toda la población. Déjame comentarte, Anuar, que durante el encuentro los asistentes pues podrán disfrutar de una amplia programación que incluye presentaciones de música, danza, así también como exposiciones artísticas y clase muestra, donde artistas y creadores locales pues podrán compartir su trabajo, conocimiento con el público de Zimapán. Asimismo, también desearles a las personas, a la ciudadanía, que se contará con una expoventa artesanal, espacio destinado para impulsar más que nada el trabajo de las y los artesanos de la región, promoviendo pues así el consumo local y el reconocimiento también de las tradiciones que distingue Zimapán. Y como parte de las actividades familiares, comentarte, Anuar, que se desarrollarán juegos tradicionales, dinámicas recreativas, además de ofrecer pues servicios gratuitos de salud, contribuyendo para el bienestar integral de los asistentes. Así es que las autoridades municipales destacan esta actividad que se llama Travesía Creativa 2026, que busca convertir un punto de encuentro para la comunidad, fomentando de esta manera la participación activa de la ciudadanía y el orgullo también de las expresiones culturales que forman parte del patrimonio de Zimapán. Rápidamente déjame comentarte, Anuar, también información que tenemos del municipio de Jacala, que se hace una invitación también a la ciudadanía a sumarse para una buena causa, para mantener limpio la zona y el municipio de manera más participativa con la ciudadanía. También se va a llevar a cabo pues la recolecta de llantas, estas llantas que ya no utiliza la población, que justamente han de tener en sus casas, para que también pueda reutilizarse para macetas o para otro tipo de uso. Y pues se hace esta invitación para que las personas puedan llevar las llantas usadas en las instalaciones de la feria, o también un camión de recolector va a pasar en su domicilio durante este día en todas las colonias, en todos los barrios, y pues puede llevar las llantas, o si no, o si la ciudadanía pues tiene la posibilidad de llevarse a las instalaciones de la feria todo el día hasta las 5 de la tarde, pues lo pueden hacer el día de hoy, y justamente la ciudadana puede participar para marcar la diferencia. Esa es la invitación a toda la ciudadanía de Jacala, pues este propósito, ¿no?, de el mensaje que lanza el gobierno municipal, que se llama Hagamos Equipo por un Jacala Limpio. Las autoridades pues destacaron la importancia de la colaboración de la ciudadanía para mantener en buenas condiciones los espacios públicos, justamente fomentando las prácticas responsables de manejo de residuos y contribuir con el cuidado del entorno. Es parte de la información que tenemos en esta mañana desde la Sierra Gorda. Anuar, con el gusto de saludarte y saludarles también a todos nuestros compañeros, compañeras de cada una de las redes de Suma Radio en todo el estado. Regresamos contigo, Anuar.
1: Muchísimas gracias, Fidel. Muchísimas gracias. Tengan un extraordinario día. Nos escuchamos muy pronto. Son ya las 9:14. 9:14, amigas y amigos nuestros. Chantal Vargas, compañera amiga de la División de Extensión de la Cultura, enlace de difusión de esta, el día de hoy, tiene para ustedes un gran tema para compartir. Chanti, buenos días.
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0: Buenos días, con el gusto de saludarles como siempre desde la División de Extensión de la Cultura Anual.
1: Pues, ¿cómo está, Chanti? Qué gusto saludarte. El día de hoy decíamos que tienes un gran tema, es un espacio icónico, podríamos decirlo así, allá por el pueblo hermoso de Real del Monte, y bueno, pues platícanos del Museo Casa Grande, por favor.
0: Pues sí, Anuar, buenos días, te comento que, bueno, nos vamos a Real del Monte, ¿por qué? Porque queremos compartirles que, pues, como ustedes saben, en el mes de mayo celebró su 15 aniversario, 15 años de historia, arte y cultura en Hidalgo. Este inmueble que durante años permaneció en deterioro y que fue recuperado luego de que en 2005 la universidad gestionara su donación con el objetivo de restaurarlo y darle un nuevo uso. Y bueno, en esta ocasión abre sus puertas y pone a disposición de la comunidad universitaria y del público en general sus espacios para la realización de actividades culturales y artísticas. Esto es para todo el público que desee participar y mostrar su talento, su creatividad y su inspiración en un espacio lleno de historia, cultura y expresión artística. Lanzó Casa Grande esta convocatoria con la intención de poder recibir el talento de nuestros hidalguenses y, ¿por qué no?, también de otros estados aledaños. Ellos buscan propuestas, pueden presentar conciertos, obras de teatro, presentaciones editoriales, proyectos de danza, performance, conferencias culturales, cualquier actividad cultural que deseen realizar. Lo único que necesitan es comunicarse a los teléfonos, que es el 771-717-2000, extensión 42561. Ahí les podrán encontrar toda la información. También se lanzó esta convocatoria con la intención de poder abrir los espacios universitarios para que la sociedad hidalguense pueda aprovecharlos. Es más, si por ahí tienen una banda, un proyecto musical o alguna propuesta artística y pues necesitan un escenario para proyectarlo, para mostrarlo, pues este espacio histórico puede ser el escenario ideal.
1: Esta es realmente una noticia extraordinaria, porque todo aquel artista, intérprete, ejecutante, independiente puede buscar un espacio precisamente en Casa Grande, allá en Real del Monte, en el Museo de Casa Grande de la Universidad Autónoma de Estado Hidalgo, para llevar a cabo pues una presentación artística del ámbito donde se desempeñe. ¿Cuáles serían los requisitos? Tenemos esa información, Chanti. ¿Qué es lo que tendrían que cumplimentar los interesados para poder acceder a los espacios de la Universidad Autónoma del Estado Hidalgo, caso particular el Museo de Casa Grande?
0: Es muy sencillo, Anuar. La intención es que todos puedan participar y evitarse procesos engorrosos para solicitar alguna sala de exhibición o incluso el patio central de Museo Casa Grande, que tú sabes que es bellísimo. La arquitectura de este espacio sin duda deja experiencias memorables. Y lo único que solicitan es que puedan presentar su oficio dirigido al administrador de Museo Casa Grande, que como tú sabes es el doctor Juan Randel Vadillo, para que puedan ellos recibir la solicitud, hacen la entrega de manera física y se envía también por correo electrónico a museo-casagrande@uah.edu.mx. Mínimo 7 días hábiles de anticipación a la fecha solicitada, Anuar. Todo esto con la intención de que se les puedan ofrecer los servicios que necesitan y que se pueda hacer la difusión con anticipación.
1: Platícanos, ¿dónde podemos conocer esa convocatoria? Repítenos esa información, por favor, Chanti.
0: Claro que sí, con mucho gusto, Anuar. Pues como digo, para quienes se les hace más sencillo, pueden llamar sin problema a los números que es 771-717-2000, extensión 42561, o bien en las redes sociales de Museo Casa Grande, en Facebook como Museo Casa Grande UAEH. También están en Instagram y bueno, pueden enviar el correo a museo-casagrande@uah.edu.mx. Lo de hoy son las redes sociales, Anuar, como tú sabes es más sencillo, así que pueden ingresar, ver la convocatoria, escanear el QR y la verdad es que la dinámica de participación es muy sencilla y podrán estar presentando pues sus proyectos artísticos musicales en un escenario emblemático y memorable.
1: Así es, sin duda alguna, y bueno, pues estaremos dando cuenta de ello. Estamos frente a la convocatoria, dice convocatoria Tu Casa Grande abierta al público en general. Esta publicación fue dada a conocer en redes sociales desde el pasado 23 de mayo, ahí la puede usted encontrar, Museo Casa Grande UAEH, y efectivamente puede usted escanear el código QR y ser parte de la programación de las actividades artísticas que en apoyo a ustedes, artistas independientes, ofrece la Universidad Autónoma del Estado de Hidalgo. Muchísimas gracias, Chanti, por la información. Ya nos estarás platicando de lo que seguramente será una gran demanda por parte de los artistas independientes del Estado de Hidalgo, incluso algunos de ellos egresados de nuestra universidad. Será un placer saberlos dentro de la programación de la Universidad Autónoma del Estado de Hidalgo. Gracias, Chanti.
0: Así es, Sonar, muchas gracias, gracias por el espacio como siempre, y los invitamos a compartir su talento, creatividad e inspiración en este espacio lleno de historia, cultura y expresión artística. Nos saludamos el miércoles, Sonar, gracias.
1: Así sea, gracias, licenciada Chantal Vargas, desde la División de Extensión de la Cultura. Nos vamos a continuación, amigas y amigos, con información de carácter nacional. Eduardo Narváez le comparte a usted lo siguiente: textos generados por la inteligencia artificial aumentaron del 2.2% al 51.7% en solo 5 años. Le invito a escuchar lo siguiente.
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0: Más de la mitad del contenido publicado en línea es generado con uso de herramientas de inteligencia artificial, una proporción que supera al contenido creado totalmente por humanos, según el informe AI Index Report 2026 de la Universidad de Stanford. En tan solo 5 años, los artículos escritos mediante el uso de inteligencia artificial han pasado de representar una pequeña parte del contenido en la web a constituir la mayoría de los textos. Estudios citados en el índice, como el análisis de tendencias de Graphite, determinaron que el volumen de contenido sintético, es decir, creado por inteligencia artificial, superó la barrera del 50%, para alcanzar entonces, concretamente, 51.7% del total. La inteligencia artificial generativa logró una adaptación para la realización de textos del 53% entre la población general en tan solo 3 años, un ritmo de crecimiento mucho más rápido que el de la llegada del Internet o la computadora personal. Graphite dividió cada artículo en fragmentos de 500 palabras y utilizó el detector de IA de Surfer para calcular qué porcentaje había sido escrito por IA. Un artículo se etiquetaba como generado por IA si más del 50% de su contenido se identificaba como escrito por alguna herramienta artificial. Este estudio se centró específicamente en artículos y listas en inglés, no en todo el contenido en línea. Y es que la IA es cada vez más usada en las universidades y oficinas. El reporte indica que en el ámbito académico, el 80% de los estudiantes universitarios encuestados a nivel global reportaron haber utilizado IA para apoyar sus procesos de aprendizaje y tareas. La analizadora Graphite también concluyó que en enero del 2020, el 97.8% del contenido escrito analizado fue escrito por humanos y solo el 2.2% por IA. Sin embargo, un año después del lanzamiento de ChatGPT, en noviembre de 2023, el contenido escrito por IA había aumentado hasta representar el 39%. El estudio indica que ChatGPT, OpenAI, se mantiene como la plataforma independiente con mayor base de usuarios activos a nivel global y es la opción principal para consultas generales y búsqueda de información. Por su parte, Gemini de Google se destaca como líder indiscutible en adopción corporativa y entornos de oficina, impulsado por su fuerte integración en el ecosistema de Google Workspace. Para Suma Noticias Radio, Eduardo Narváez.
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2: Nueve de la mañana ya con 25 minutos, las 9:25, amigas y amigos nuestros, nos vamos con información de carácter institucional. La Universidad Autónoma del Estado de Hidalgo gestiona la reunión de importantes universidades públicas para analizar retos nacionales. La información se la comparte Marifer León.

0: La Universidad Autónoma del Estado de Hidalgo fue sede de una reunión nacional que congregó a representantes de 142 instituciones de educación superior del país. Durante la 65ª sesión ordinaria del Consejo de Universidades Públicas e Instituciones Afines, autoridades educativas y universitarias analizaron algunos de los principales desafíos que enfrenta actualmente la educación superior en nuestro país. Entre los temas abordados, destacaron el financiamiento de las universidades, la permanencia de los estudiantes en las aulas, la salud mental, el uso de la inteligencia artificial, la cultura de paz y el fortalecimiento de las políticas educativas. El rector de la UAEH, el doctor Octavio Castillo Acosta, destacó que las universidades públicas continúan siendo fundamentales para el desarrollo del país y señaló la importancia de trabajar de manera coordinada para ampliar las oportunidades educativas y fortalecer la calidad académica. Por su parte, autoridades educativas estatales y federales coincidieron en la necesidad de impulsar la investigación aplicada para atender problemáticas sociales, así como enfrentar retos como el abandono escolar y los cambios que las nuevas tecnologías están generando en los procesos de enseñanza. Finalmente, los participantes resaltaron la importancia de construir acuerdos que permitan fortalecer el desarrollo científico, la innovación y la sostenibilidad de las instituciones de educación superior en beneficio de las futuras generaciones. Sin duda, vemos que esto resulta positivo, que las universidades públicas de todo el país se sienten a dialogar sobre temas que hoy preocupan tanto a estudiantes como a docentes y a la sociedad en general. Temas como salud mental, abandono escolar, impacto de inteligencia artificial y más allá de los discursos, yo creo que el reto será que este tipo de encuentros se traduzcan en acciones concretas, en recursos suficientes y en políticas que realmente fortalezcan la educación superior. La formación de las nuevas generaciones va a depender en gran medida de las decisiones que se tomen hoy en estos espacios. Con información de la Dirección de Comunicación Social para Suma Noticias Radio, María Fernanda León.
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0: Las 9 de la mañana ya con 28 minutos, 9 con 28, amigas y amigos nuestros. Quisiéramos, antes de despedir este bloque, compartirle a usted algo que es, consideramos muy, muy importante. ¿Por qué? Porque el gobierno del estado de Hidalgo lleva, si Pitágoras no miente y no me es infiel, el gobierno del estado de Hidalgo lleva exactamente 3 años, 8 meses y 27 días en funciones. Mientras que los gobiernos municipales de la entidad cumplen hoy 1 año, 8 meses y 27 días desde que rindieron protesta. El periodo del gobierno del estado, usted lo sabe, Poder Ejecutivo Estatal 2022-2028, tomó posesión el 5 de septiembre del 22 y tiempo exacto transcurrido 3 años, 8 meses y 27 días. Los gobiernos municipales, 83 de los 84 ayuntamientos del estado, con excepción de Cotepec de Hinojosa, cuya elección original de 2024 fue anulada, se lo recordará, y posteriormente regularizada mediante un consejo interino y comicios extraordinarios, tomaron posesión el 5 de septiembre del 2024 y llevan 1 año, 8 meses y 27 días al frente. Tanto el Poder Ejecutivo Estatal como las administraciones municipales de Hidalgo comparten el 5 de septiembre como su fecha legal de corte para la renovación de mandatos. Esto sitúa al gobernador constitucional del estado de Hidalgo, licenciado Julio Menchaca Salazar, cruzando lo que podríamos decir es el último tercio de su sexenio, mientras que los alcaldes y alcaldesas se encuentran en etapa intermedia de su gestión local. ¿Cuánto le queda al gobierno del estado de Hidalgo? 2 años, 3 meses y 3 días para concluir el mandato, mientras que a los gobiernos municipales actuales le resta 1 año, 3 meses y 3 días de gestión. La pregunta es, amigas y amigos nuestros, al día de hoy, 1 de junio de 2026, ¿cómo calificaría usted la administración pública estatal y cómo calificaría usted la administración pública del municipio donde nos está usted haciendo el favor de sintonizarnos? ¿Qué calificación en una escala del 1 al 10 pondría usted a la gestión del gobierno estatal y del gobierno municipal de donde usted nos está en este momento haciendo el favor de sintonizarnos? ¿Cuál sería su calificación del 1 al 10? ¿Han cumplido lo que prometieron? ¿Han hecho más? ¿Han hecho menos? ¿Y qué es lo que usted considera falta de lo comprometido que se haga? 9 de la mañana con 30 minutos, una pausa después de esta Soma Noticias Radio. Regresa.
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12: Son las 9:34.
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0: 9 de la mañana ya con 36 minutos, las 9:36. Estamos nuevamente contigo, Carlita. Adelante, por favor.
1: Hola, ¿qué tal, Anuar? Nuevamente te saludo. Ahora para compartirte más información, pero ahora del deporte nacional, y es que comenzamos con buenas noticias para el atletismo mexicano, y es que Eric Portillo inició de manera brillante su temporada indoor al conquistar la medalla de oro en Polonia. El especialista en salto de altura se adjudicó el primer lugar de la competencia tras superar la varilla en 2.24 metros, resultado que le permitió imponerse ante sus rivales más cercanos. El siguiente reto para el saltador será el próximo 4 de junio, cuando haga su debut en la prestigiosa Diamond League de Roma, Italia, uno de los circuitos más importantes del atletismo mundial. Mientras que la marchista Alecna González continúa brillando en el escenario internacional al conquistar por segundo año consecutivo el Gran Premio de Madrid Marcha, competencia que forma parte también del circuito de la World Athletics. La subcampeona mundial se llevó la victoria en la prueba de los 10 kilómetros al detener el cronómetro en 44 minutos y 3 segundos, superando a la peruana Evelyn Inga y a la española Aldara Meilán. Con este resultado, Alecna González también suma 4 victorias consecutivas entre los meses de abril y mayo, luego de imponerse en las competencias que se realizaron en los Estados Unidos y en España. En más resultados para México en eventos internacionales, déjame compartirte, Anuar, que la triple olímpica Kenia Lechuga conquistó la medalla de oro en la primera parada de la Copa del Mundo de Remo 2026, celebrada el fin de semana pasado en Sevilla, España. La remera se impuso en la prueba de single scull ligero al registrar un tiempo de 7 minutos y 27 segundos, superando a las representantes de Irlanda y de Países Bajos, quienes completaron el podio. Con esta destacada actuación, Lechuga también confirma su gran momento deportivo y se consolida como una de las mejores exponentes del remo a nivel internacional. La mexicana, quien ya cuenta con experiencia de 3 Juegos Olímpicos, continúa sumando logros importantes rumbo al ciclo olímpico de Los Ángeles 2028. Y ya para finalizar este bloque deportivo, déjame comentarte, Anuar, también que México ya comienza a definir sus representantes para los próximos Juegos Centroamericanos y del Caribe Santo Domingo 2026, con los clavadistas Osmar Olvera y Juan Celaya, que dieron un paso firme al asegurar su clasificación en el selectivo nacional, celebrado también durante el fin de semana en León, Guanajuato. La dupla mexicana medallista olímpica en París 2024 obtuvo el primer lugar en la prueba sincronizada de trampolín 3 metros, resultado que les otorgó su boleto directo a la justa regional, y con esto pues también confirmaron su condición como una de las parejas más sólidas de los clavados a nivel internacional. Además de competir en la prueba sincronizada, también ambos clavadistas van a participar en las pruebas individuales de trampolín durante estos juegos, que se estarán llevando a cabo del 24 de julio al 8 de agosto en Santo Domingo, República Dominicana. Es toda la información más relevante en el ámbito deportivo, Anuar. Regresamos contigo a cabinas y nos estaremos escuchando el día de mañana con mucha más información.
0: Muchísimas gracias, Carlita. Carla Tobar, desde Suma Radio Huejutla, la información deportiva. Hasta muy pronto, Carlita, que tengas un excelente, excelente día. Y dejamos la Huasteca Hidalguense para compartir a continuación a ustedes información nacional.
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0: Las 9 de la mañana ya con 40 minutos, 9:40, Claudia Sheinbaum Pardo, presidenta de México, destacó el fortalecimiento de Pemex y la Comisión Federal de Electricidad en estrategia energética. Información que nos comparte, que le comparte a usted, Sergio Martínez.
1: Muy buenos días, con el gusto de saludarles en este espacio informativo. Compartimos información de carácter nacional, y es que la soberanía energética de México sigue estando en el centro de la agenda pública. Durante el informe de rendición de cuentas en el Monumento a la Revolución, la presidenta Claudia Sheinbaum Pardo aseguró que el gobierno federal ha consolidado a Pemex y a la Comisión Federal de Electricidad como los verdaderos motores del desarrollo del país. Acompañada por la secretaria de Energía, Luz Elena González, la mandataria destacó los avances de su estrategia. Por un lado, una notable expansión en la generación eléctrica, gracias a nuevas plantas del ciclo combinado, y por el otro, un fuerte impulso a las energías renovables. ¿Y qué pasa con el petróleo? Sheinbaum subrayó que Pemex no solo ha reducido su deuda, sino que mejoró su posición financiera. Todo esto impulsado por el aumento en la refinación de hidrocarburos a través de proyectos clave, como la refinería de Dos Bocas y la operación de Deer Park en Texas. La mandataria destacó que la política energética ha sido clave en la expansión de la generación eléctrica, con la incorporación de nuevas plantas de ciclo combinado y metas de incremento en la capacidad instalada, así como el impulso a las energías renovables. El gobierno federal sostuvo que estas acciones buscan garantizar energías a precios accesibles, mantener el abasto de combustibles y reforzar la seguridad energética del país, con una coordinación central desde la Secretaría de Energía como eje rector de la estrategia. Con información de Excelsior, para Suma Noticias Radio.
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0: Las 9 de la mañana ya con 42 minutos, 9:42, amigas y amigos nuestros. El embajador de Estados Unidos en México, Ronald Johnson, defendió con firmeza los resultados de la estrategia binacional de seguridad, es decir, entre México y Estados Unidos. Ronald Johnson, amigas y amigos nuestros, asegura que la estrecha cooperación entre ambos gobiernos ha logrado frenar un volumen histórico de armamento ilegal que pretendía nutrir a los cárteles mexicanos. ¿Qué le parece a usted? Un reconocimiento nada más y nada menos que del embajador de Estados Unidos en México, Ronald Johnson. Pero, ahí le va. De acuerdo con el diplomático estadounidense en México, uno de los pilares más evidentes de esta alianza es el golpe financiero y logístico a las bandas transnacionales. El embajador de Estados Unidos en México dice que durante la administración del presidente Donald Trump, la agencia de alcohol, tabaco, armas de fuego y explosivos, que usted conoce como la ATF, confiscó más de 36,000 armas ilícitas destinadas a organizaciones criminales de alta violencia. En el reporte oficial se destaca que tan solo en el primer año de gestión de la actual administración de la Casa Blanca, las incautaciones de fuego ilegal se dispararon en un 125%. Ahora bien, los informes estadísticos estiman que las operaciones fronterizas conjuntas logran congelar el trasiego de hasta 1,600 cartuchos diarios. El embajador Johnson, amigas y amigos, enumeró las tres directrices clave que sostienen este blindaje. Ahí le va. El desmantelamiento directo de redes de tráfico internacional. El rastreo satelital y balístico coordinado por policías locales y una estricta supervisión de las armerías legales en territorio estadounidense. No obstante esto, amigas y amigos nuestros, la realidad en las calles matiza, vamos a decirlo así, el entusiasmo institucional. ¿Por qué? Porque diversos sectores de la sociedad civil y especialistas en seguridad mantienen severas críticas, advirtiendo que a pesar de las cifras históricas de decomisos, el flujo de armas que cruza hacia el sur sigue siendo lo suficientemente alto como para mantener la capacidad de fuego de las células delictivas prácticamente intacta. Esta numeralia, amigas y amigos nuestros, sobre el decomiso de armas siempre resulta vistosa en los comunicados oficiales, pero el impacto social real nos obliga a mirar más allá de las fronteras. Para las familias, en las comunidades más vulnerables de nuestro país, el éxito no se mide en el porcentaje de incautaciones, no se mide en el éxito de desmantelamiento de laboratorios, sino en la pacificación del entorno inmediato. Mientras los gobiernos sigan celebrando estadísticas de miles de armas detenidas, la ciudadanía continuará experimentando el costo humano de las armas que sí logran cruzar. La pacificación de nuestras regiones, amigas y amigos nuestros, salvo su mejor opinión, no llegará con discursos de cooperación burocrática. Llegará cuando el control del arsenal deje de ser una moneda de cambio política en las elecciones de ambos lados y se asuma, de una vez por todas, como una emergencia humanitaria compartida que desangra el tejido social prácticamente, salvo su mejor opinión, todos, absolutamente todos los días. ¿Usted qué opina, amiga, amigo nuestro? Lo pregunto porque, bueno, escuchaba usted lo que nos compartía en el caso de la información del Valle de Tulancingo, nuestro compañero Santiago Castillo, sobre el incremento de los asaltos a mano armada, de los robos a mano armada en nuestro municipio. Pero Tulancingo no es la excepción, amigas y amigos nuestros. Quizá estemos de acuerdo en ello. ¿Qué es lo que hace falta quizá, amigas y amigos nuestros? Una vez encendidas las alarmas de la población, transformando el miedo en una constante en nuestras calles y comercios, ante esa realidad que fractura nuestra tranquilidad, es importante decir lo siguiente. El incremento de los asaltos violentos en el municipio, como en otros del estado de Hidalgo y como muchos en el país, no hace sino más que poner en evidencia que las estrategias actuales de seguridad pública han sido rebasadas por la delincuencia. La respuesta oficial no puede limitarse al patrullaje reactivo o a la acumulación de denuncias engorrosas en el Ministerio Público. Quizá estemos de acuerdo usted y yo, amigas y amigos, que se requiere una reestructuración de la inteligencia policial, que es necesaria una presencia disuasiva real en los puntos que ya se conocen y se reconocen como puntos rojos y que ya están identificados de sobra por los ciudadanos. Porque cuando la autoridad tarda en reaccionar o carece de esquemas de prevención efectivos, se genera un vacío de poder que los criminales aprovechan. ¿Usted piensa o considera que si quienes están llevando a cabo actividades ilícitas tuvieran la certeza de que les van a echar el guante, es decir, de que podían detenerlos, ¿lo harían? No. Lo hacen, como dicen en mi pueblo, jugándosela, apostándole a que no va a pasar nada, a que no los van a detener. Afortunadamente, ha habido detenciones, y muy importantes. Afortunadamente, los mandos coordinados han funcionado. Afortunadamente, ha habido reacción por parte de la policía municipal y estatal en varios, no pocos, en varios casos. Pero, amigas y amigos nuestros, esto no está deteniendo lo que está pasando. Si usted y yo experimentamos una profunda desprotección y desconfianza en las instituciones, ¿qué nos va a quedar? ¿Qué nos queda, amigas y amigos nuestros? Bueno, pues ante la urgencia de proteger la integridad física y el patrimonio familiar, y entre tanto que las autoridades accionan en consecuencia, es fundamental adoptar medidas de seguridad proactivas, amigas y amigos nuestros. que dependen de quién, de usted, de mí, de nuestros familiares, de nuestros vecinos, de nuestros conocidos, llevarlas a cabo. ¿Qué es lo que sugieren algunos expertos en seguridad? Evitar la rutina vial. Altere constantemente sus horarios, sus rutas habituales, es decir, no camine siempre a la hora de siempre por los mismos lugares. Mantenga alerta visual. Camine sin distractores, amigas y amigos nuestros. ¿Cuántas personas no vemos en las calles caminando con el celular en la mano? Es mucho más fácil arrebatarle a una persona el celular de la mano que si lo lleva guardado. ¿A cuántos chavitos, a cuántos jóvenes, incluso a cuántas personas adultas, no las vemos caminando por las calles con audífonos puestos? Eso es un distractor, amigas y amigos nuestros. Es un gran distractor. Sugieren también los expertos asegurar accesos rápidos. Tenga las llaves de casa o auto listas antes de llegar. Es decir, antes de que usted vaya llegando a casa, vaya ya con las llaves en la mano. Tenga usted listas las llaves del auto también, amigas y amigos nuestros. Establecer redes vecinales, eso ya lo hemos comentado en otras ocasiones. Diseñe grupos de comunicación inmediata por WhatsApp con sus vecinos. Vecina, vecino, vamos a hacer un grupo de WhatsApp. Hay tantos grupos de WhatsApp para tantas cosas que si se hace uno entre vecinos y vecinas, de la misma calle, vamos a empezar por ahí, a lo mejor después son de la misma manzana, a lo mejor después podrían ser de la misma colonia. No se arriesgue, simple y sencillamente, que no se utilice para otra cosa más que para la comunicación en términos de seguridad de los vecinos que formen parte de ese grupo de WhatsApp. Y simple y sencillamente llamen a la policía, emergencia en tal lugar, se escuchan gritos, se escucharon detonaciones, hay personas sospechosas caminando por, eso ayudaría bastante, amigas y amigos nuestros, insistimos, establecer redes vecinales y no necesitamos más que de la voluntad de los vecinos y la propia para poderlo hacer. Priorice la vida, por favor, ante un asalto inminente, no oponga resistencia ni mire al agresor, no se meta en broncas, se lo digo así, nunca oponga resistencia ni mire al agresor. Hemos perdido amigos, hemos perdido conocidos, hemos sabido de muchas personas que por negarse a entregar X cantidad de dinero, un reloj, un teléfono celular, han perdido la vida. Y sobre todo, tenemos que hacerlo aunque no confiemos del todo, fomentar la denuncia, utilizar las líneas de emergencia o el 089, recuerde usted, en el estado de Hidalgo, 089, para reportes anónimos. Hay que cuidarnos, hay que saber hacerlo y hay que esperar también las acciones por parte de la autoridad para garantizar nuestra seguridad. Son ya las 9:52, 9:52. Permítame cambiar el orden de nuestras ideas, amigas y amigos, para compartir a ustedes recomendaciones. Hemos dicho siempre que las programaciones de cada una de las estaciones de radio de la Universidad Autónoma del Estado de Hidalgo, integrantes todas de su sistema universitario de medios autónomos, están pensadas, están diseñadas especialmente para usted y hay programas verdaderamente extraordinarios. A partir del día de hoy, vamos a hacerle a usted, recomendaciones de la estación, del programa, del horario, vamos a decirle la temática de lo que trata, para que usted, si está en interés y en posibilidades de hacerlo y vive lejana al municipio de donde se encuentra la estación hermana, pueda hacerlo a través de Suma UAEH, la aplicación que le permite en su teléfono móvil llevar a la Universidad Autónoma del Estado de Hidalgo a donde usted vaya, o bien hacerlo a través de los canales oficiales. Así que, amigas y amigos nuestros, aquí la información que compartimos a ustedes de la cartelera radiofónica.
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0: Dólares que sostienen hogares. Es el tema, amigas y amigos nuestros, del programa Sin Rollo Financiero. 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Las remesas, usted lo sabe, las remesas representan mucho más que dinero. Son el esfuerzo de millones de personas que ayuda a sostener hogares, a cubrir gastos básicos, a impulsar estudios y sobre todo a mejorar la calidad de vida de numerosas familias en nuestro país. Sin embargo, la falta de información financiera puede llevar a que algunos intermediarios, fraudes o malas prácticas afecten el valor de esos recursos. 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Él tendrá como invitada a la doctora Teresa de Jesús Vargas Vega, quien es miembro activo de la Academia Europea de Dirección y Economía de la Empresa, integrante de la Comisión de Docencia del Instituto Mexicano de Ejecutivos en Finanzas, el IMEF, y presidenta de la Mesa de Finanzas Sociales, quienes le explicarán a usted más sobre este tema. Le recuerdo, hoy 6 de la tarde, retransmisión el domingo a las 4 de la tarde, Suma Radio Pachuca 99.7 FM, programa Sin Rollo Financiero, la temática dólares que sostienen hogares. Y nuestras amigas y amigos de

0: Kia es un método de enseñanza para estudiantes. Bueno, pues el día de hoy nos estará acompañando la doctora Suheil Montaño Sánchez, del área académica de Ingeniería, Arquitectura y Comercio Exterior de nuestra Universidad Autónoma del Estado de Hidalgo, quien les platicará cuál ha sido su experiencia al convivir con alumnos de diversas nacionalidades. Se lo recuerdo, el día de hoy, lunes 1 de junio a las 12 horas en el 91.1 de su FM, o bien recuerde que puede usted encontrar esto mismo en la página oficial de internet de la Universidad Autónoma del Estado de Hidalgo. En la parte inferior derecha hay un icono, un micrófono, usted le da clic y ahí se despliegan las frecuencias y las programaciones y por supuesto la señal en vivo de lo que estarán transmitiendo las estaciones de radio de la Universidad Autónoma del Estado de Hidalgo. Y el día de hoy, la recomendación de Sin Miedo al Éxito Garza, Suma Radio Tulancingo a las 12 del día, y de 99.7 FM, Suma Radio Pachuca, Sin Rollo Financiero, le decía yo a usted, a las 6:30 de la tarde, con una retransmisión el próximo domingo a las 4 de la tarde. Son ya las 9 de la mañana con 59 minutos. Con esta información nos despedimos de ustedes, amigas y amigos nuestros, no sin antes agradecerle profundamente la gentil atención de su preferencia, su compañía y de su escucha, y no sin antes invitarle para que el día de mañana, si no existe inconveniente para ello, nos volvamos a encontrar aquí en Suma Noticias Radio. Entre tanto, a todas y todos, en nombre de todas y todos por todo, muchísimas gracias. Nos escuchamos siempre. Hasta mañana y tan tan.
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1: Son las 10 con 2 minutos.
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3: Hola, ¿qué tal? ¿Cómo están? Muy buen día. Bienvenidos, bienvenidas, bienvenides a Se Dice CECIT, este espacio donde conectamos contigo, con tu desarrollo y con las oportunidades que pueden abrirnos nuevas puertas. Al micrófono te saluda Cecilia Pacheco. Me da muchísimo gusto estar una semana más contigo, acompañarte y sobre todo agradeciendo que estés escuchándonos en tu casa, en tu negocio, en la escuela, en cualquier trayecto. Bueno, estamos aquí para escuchar, para aprender y también para cuestionarnos pues un poquito de todo lo que hacemos en el día a día. Pero como cada semana, no estoy sola en este espacio de Se Dice CECIT, y es que nos acompaña la licenciada Marta Castañeda, que en esta ocasión nos acompaña desde el Centro de Educación Continua y a Distancia. Bienvenida.
4: Gracias, muy amables por la invitación. Yo soy Marta Luisa Castañeda y estoy en el Centro de Educación Continua y a Distancia, justamente. Hoy hablaremos de las lenguas asiáticas que ofrecemos en nuestros cursos.
3: Perfecto. Un curso que sabemos están vigentes las inscripciones. Curso de lenguas asiáticas. ¿Cuántas lenguas asiáticas vamos a poder aprender en este curso?
4: Bueno, tenemos tres cursos diferentes. Uno es para aprender chino mandarín, otro para aprender coreano y otro para aprender japonés. En realidad son tres cursos diferentes.
3: Ok, entonces nosotros elegimos a cuál de ellos.
4: Así es, ustedes deciden, bueno, a mí me interesa aprender la lengua china, voy y me inscribo al de chino. O la japonesa y me inscribo al de japonés. O al de coreano, cualquiera de estas tres lenguas están ofertadas en este momento.
3: Perfecto. ¿Cuáles son los requisitos que nosotros necesitamos? ¿Tenemos que tener algún dominio? ¿Podemos llegar prácticamente en ceros? ¿Qué es lo que se requiere para poder inscribirse a estos cursos?
4: Nosotros planeamos nuestros cursos desde cero, es decir, las personas llegan con nosotros sin tener conocimiento de la lengua y poco a poco la van adquiriendo. ¿Qué necesitan para acercarse a estos cursos? Simplemente enviarnos un correo y manifestar su deseo de aprender la lengua. Nosotros los inscribimos, bueno, hacemos el proceso y de inmediato ya les compartimos los enlaces para las clases.
3: Perfecto. Modalidad presencial y a distancia. ¿Cómo es que se realiza este curso, digamos que en esta forma híbrida?
4: Bueno, debo aclarar lo siguiente, solamente son a distancia. El primer curso sabatino de lenguas asiáticas sí teníamos la posibilidad de dar clases presenciales y dar cursos a distancia, son dos modalidades diferentes. En este momento el segundo curso está planeado para ser completamente a distancia. Los chicos se conectan a una videollamada con el profesor o con la profesora asignada y empieza la dinámica, la interacción entre ellos.
3: Perfecto, entonces digamos que sí hay que entrar a las clases, no es completamente autogestivo, va a haber actividades, se deja algún tipo de tarea, cuánto duran las clases y sobre todo, ¿qué días son estas clases?
4: Eso es muy importante porque las clases están planeadas para que sean los días sábado, de 9 de la mañana a 13:30 horas. En realidad son dos sesiones, una que es de 9 a 11, luego se hace un receso y la siguiente es de 11:30 a 1:30, es el mismo profesor, pero el receso es para dar tiempo a que los alumnos, los estudiantes puedan tener una pausa, un reposo para recuperarse y tomar nuevas energías.
3: Sí, digamos que sí es un poco cansado, sobre todo cuando hablamos de idiomas que de pronto no son tan comunes. Hablábamos que el inglés de pronto, pues digamos, domina al mundo, pero hoy las lenguas asiáticas también son necesarias. ¿Por qué hablar o por qué aprender ya sea chino, japonés, coreano? Además, de, en este caso, si es que tenemos el inglés, ¿por qué invertir en otro idioma?
4: Fundamentalmente porque si volteamos hacia la región asiática, hacia el continente asiático, vemos que es un extraordinario polo de desarrollo económico. Y en cuanto a la cultura, no digamos más, porque son civilizaciones muy antiguas, sobre todo la China, y tenemos que voltear a ver a los demás para conocernos, conocerlos a ellos, intercambiar puntos de vista.
3: ¿Cree que es un idioma o son idiomas complicados? De pronto eso nos detiene un poco, porque sabemos que pues las clases son solo los sábados, tal vez no nos convence mucho la modalidad a distancia. ¿Qué le diría a las personas que están dudando y que de pronto también dicen es muy complicado aprender una lengua asiática?
4: Bueno, si nos detenemos a pensar un poquito en la complejidad, yo diría que, por ejemplo, la lengua china es muy sencilla, tiene una estructura gramatical muy, muy sencilla, que es facilísima de aprender. El coreano y el japonés son un poco más complejos, pero mucho menos que nuestras lenguas romances, ¿ok? Entonces, si hablamos de complejidad en lenguas, yo diría, hablemos de español, de alemán, de estas lenguas que efectivamente son mucho más complejas gramaticalmente, ¿no?
3: ¿Los cursos son solamente teóricos? ¿Podemos llevarlo, digamos, a un punto en la práctica? ¿Cómo es que se llevan estas materias para que sea mucho más fácil para las y los alumnos aprender estos idiomas?
4: Bueno, los profesores van dando los conocimientos teóricos de, que tienen que ver con la comunicación oral, escrita, con la comprensión de las lenguas, pero al mismo tiempo van creando proyectos para que los chicos puedan interactuar. Se programan a veces sesiones con alguna persona nativa de estas lenguas para que de esa manera sea más real la forma de aprender la lengua asiática.
3: Entonces digamos que es interactiva, la verdad es que está planificada para que cada uno de los alumnos, las alumnas puedan aprender en estos. ¿Qué nivel salimos, digamos, al terminar estos cursos que sabemos que, les decía, del 6 de junio al 22 de agosto, con qué nivel salimos de cada uno de los idiomas?
4: Bueno, en las lenguas asiáticas no tenemos como el referente del marco europeo, ¿no? Pero cada una de estas lenguas va teniendo también sus grados de avance. Y normalmente para llegar a un nivel de principiante ya consolidado, digamos que se requieren 2 o 3 cursos dependiendo de la lengua. Entonces van avanzando y se les va preparando para una certificación. Las certificaciones obviamente se realizan en México, ¿no? En la Ciudad de México. Pero nosotros vamos, el objetivo es irlos preparando para que en el momento en que ellos alcanzan ese nivel consolidado, ya sean capaces de ir y presentar una certificación y de esa manera ir viendo los resultados de su aprendizaje, porque finalmente la certificación es lo que nos va a permitir decir, ah, sé hablar una lengua, la hablo de tal forma fluida, voy avanzando poco a poco, es decir, estos cursos están pensados para llevarlos hacia la certificación.
3: Perfecto, la verdad es que sin duda pues es una oportunidad muy importante que tenemos que aprovechar. Y si tienen también la oportunidad de preguntar alguna duda, cómo se tienen que inscribir, si necesitan algún requisito, bueno, recuerden que el mensajero de WhatsApp del Centro de Educación Continua y a Distancia está disponible en el 771-299-9378. Licenciada Marta, ¿algo que nos falte agregar de estos cursos para motivar a quienes nos están escuchando a través de Suma Radio?
4: Bueno, pues básicamente es exhortarlos a que exploren nuevas oportunidades. Y qué mejor que aprender una lengua que está en boga y que va a adquirir un gran prestigio en poco tiempo, dada la capacidad, insisto, económica que están representando.
3: Perfecto, pues ahí está la motivación. Y también para que tengan un poquito más, ¿qué les parece si vamos a escuchar nuestra siguiente cápsula, que en esta ocasión está dedicada al japonés? Así que vamos a escuchar esto, lo ligamos a nuestro corte promocional, pero no se despeguen porque seguimos con mucho más a través de Se Dice Cecit.
2: tu cerebro está listo para un dato fascinante que te hará decir ¿qué idioma quieres aprender? ¿Sabías que en japonés no existen los verbos en futuro? En este idioma no se utiliza una conjugación específica para expresar acciones que sucederán más adelante. En lugar de modificar el verbo, los hablantes japoneses usan adverbios de tiempo para indicar si una acción o evento aún está por ocurrir. Por ejemplo, si quieres decir mañana comeré sushi, no cambiarías la forma del verbo comer como en español o inglés. En japonés, simplemente añades un adverbio que indique el tiempo, como ashita, que significa mañana, y dejas el verbo en su forma básica. Esto hace que no haya que memorizar complicadas conjugaciones del futuro. Es una de las particularidades que hace tan interesante este idioma. Y ahora tú dime, ¿qué idioma quieres aprender?

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2: Son las 10 con 14 minutos.
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5: Estamos de regreso en Se Dice CECID. Gracias por continuar con nosotros a través de Suma Radio. Y ya escuchábamos un poco del japonés, hablábamos también del chino mandarín, del coreano, pero también hablábamos de específicamente de que el chino, pues es una lengua que no es tan compleja de pronto como el resto que estuvimos platicando con la licenciada Marta, pero tenemos otro curso y este es mucho más específico para un área. Me gustaría que nos platicara un poco más sobre él.
6: Claro que sí. El curso en cuestión se llama Chino Mandarín para Negocios. Obviamente está enfocado a un sector que esté interesado en emprender negocios con la sociedad china, ¿no? Entonces, en este curso no solamente se va a tratar de enseñar lo esencial de la lengua china, sino hablar un poquito del protocolo, de la forma en la que los chinos llevan sus negocios, para orientarlos de la mejor manera a todos los emprendedores, sobre todo a los emprendedores que quieren negociar con China.
5: Que esto es muy importante porque también lo platicaba en el primer bloque. Estamos en un momento en el que, digamos que este lado del planeta Tierra, todo lo que tiene que ver con Asia, pues está en un mercado muy importante. Y de pronto, si bien el inglés es un idioma universal, pues también el poder negociar en el propio idioma, pues nos da una mayor oportunidad y nos da una ventaja sobre algunos otros competidores. ¿Esta modalidad de chino para negocios tiene alguna complejidad mayor al, digamos, curso de chino, digamos, como lengua ya de forma normal? ¿Cuál es la diferencia que podemos tener? ¿Por qué me inscribo a uno y no al otro? ¿Qué nos puede platicar al respecto?
6: Bueno, básicamente este curso está enfocado, como decía yo, a emprendernos a hablar del protocolo que se tiene que seguir cuando enfrentamos a un competidor asiático, en este caso chino particularmente, porque ellos están muy ligados a su cultura en todos los aspectos. La economía no puede separarse de esto y entonces hay que saber comprender esa cultura para poder acercarse y hacer negocios exitosamente. Entonces, eso es lo que ofrece este curso como plusvalía.
5: ¿Y tenemos que tener alguna base ya de chino o también podemos llegar en ceros?
6: Sí, también se planea desde cero para ir avanzando poco a poco.
5: Perfecto. ¿Cuál es la modalidad? ¿Qué días vamos a poder tomar clases? Y recordarle a nuestro auditorio que el periodo, digamos que del curso, es del 6 de junio al 22 de agosto, donde vamos a poder estar tomando estas clases.
6: Así es. También está planeado para ser sabatino, así de esta forma. Las personas que se ocupan entre semana en sus actividades pueden dedicarle un poco más de tiempo al curso, al aprendizaje de la lengua china, y el horario va a ser de 9 a 13:30 igualmente.
5: Perfecto, pues ahí está la invitación para quienes estén interesados y recuerden que toda la información la pueden pedir también a través del mensajero del WhatsApp 771-299-9378 del Centro de Educación Continua y a Distancia. ¿Algo que nos falta agregar de este curso?
6: No, simplemente reiterar la invitación. De verdad van a aprender para realizar negocios con China.
5: Perfecto. ¿Y qué les parece si vamos ahora con una de nuestras cápsulas favoritas? Aprender un idioma va más allá de las aulas, así que vamos a escuchar esta información.
3: Tu cerebro está listo para un dato fascinante que te hará decir:
4: ¿qué idioma quieres aprender?
3: Se ¿Sabías que el idioma chino tiene un sistema de escritura único? A diferencia de las lenguas occidentales, el chino no utiliza un alfabeto, sino miles de caracteres logográficos, cada uno representando una palabra o concepto. Aunque existen más de 50.000 caracteres, el 98% de los textos cotidianos están hechos con los 2.500 caracteres más comunes. Esto hace que en realidad aprenderlo sea más accesible de lo que parece. Para leer un periódico o entender un cartel en la calle, necesitarás conocer entre 2.000 y 3.000 caracteres, y si eres un experto, podrías llegar a dominar hasta 5.000 caracteres. Pero lo más interesante es que la escritura china ha ido evolucionando con el tiempo. Desde la fundación de la República Popular China en 1949, se introdujeron los caracteres simplificados para facilitar la alfabetización, ya que la tasa de alfabetización en ese entonces era solo de un 20%. Hoy, existen dos variantes principales: los caracteres tradicionales que se usan en Taiwán, Hong Kong y Macao, y los caracteres simplificados que se emplean en China Occidental, Malasia y Singapur. La diferencia radica en que los simplificados reducen el número de trazos y son más fáciles de aprender. La caligrafía china es considerada un arte ancestral con cinco estilos clásicos: sello, oficial, regular, cursiva y escritura corrida, y la escritura a mano, en especial, puede ser difícil de leer debido a la enorme variedad de estilos personales que los calígrafos utilizan. Y ahora tú dime, ¿qué idioma quieres aprender?
5: Gracias a nuestro compañero Ernesto por esta información. Y vamos a seguir platicando de más cursos. Vamos a dejar un poco de lado las lenguas asiáticas y nos vamos a mover un poco hacia Europa, porque ¿a quién no le gustaría aprender francés? Licenciada Marta, también tenemos ofertado este curso para aprender francés.
6: Así es, el curso de francés que estamos ofreciendo en estos momentos es en modalidad intensiva y lo tenemos tanto a distancia como presencial, en horarios diferentes, pero es el curso inicial que comienza el día 8 de junio y finaliza el 4 de agosto.
5: Perfecto, un curso que de igual forma que el resto es para principiantes, es ya en un nivel avanzado. ¿Cómo es esta parte?
6: Bueno, empezamos con el nivel AUB 1.1 del marco europeo y es para principiantes, para personas que no tienen ningún conocimiento del francés o personas que ya lo han estudiado un poquito y conocen colores, formas, etcétera, ¿no? Entonces, es básicamente principiantes.
5: Perfecto. Nos decía que es modalidad presencial y a distancia, pero o lo tomo presencial o lo tomo a distancia, ¿cierto?
6: Así es. El curso a distancia se va a impartir de 9 a 11 horas de lunes a viernes, mientras que el que se ofrece presencial será de 16 a 18 horas también de lunes a viernes.
5: Perfecto, recordando que son cursos intensivos, ¿no? A diferencia de los de lenguas asiáticas, en esta ocasión sí es mucho más riguroso. De igual forma, ¿cuál es la ventaja o si hay alguna diferencia de poder tomar estas clases a distancia, de poder tomarlas presencial? ¿Es exactamente lo mismo? ¿Cuál es la mejor opción para nuestros radioescuchas?
6: La opción depende mucho del aprendiz. ¿Por qué? Porque muchas veces a las personas se les facilita más el aprendizaje a distancia, son más autónomos, digamos, y en ese sentido no necesitan estar en el aula de clases para realizar todas las actividades. Las clases de cualquier forma son sincrónicas, el profesor y los estudiantes están al mismo tiempo en la clase y se resuelven todas las dudas. Las actividades están planeadas para no hacer tanto énfasis en la gramática, sino en la comunicación. ¿Cómo puedo yo hacerte una tarea en francés? Es decir, quiero desplazar un armario, ¿cómo le pido a una persona que me ayude a desplazarlo, o cómo quiero llegar a un cine, cómo voy a comprar los boletos, etcétera. Entonces, todas esas cuestiones son las que se van abordando poco a poco y de manera gradual, obviamente, en nuestros cursos.
5: Perfecto, la verdad es que suena muy interesante, porque sí, de pronto la gramática nos asusta, pero también el saber que vamos a poder hablarlo de una forma mucho más precisa, pues es como esa motivación que de pronto nos hace falta. Algo que nos falte para poder platicar de este curso, que es realmente lo que necesitan nuestros radioescuchas para motivarse a aprender un tercer idioma si es que ya dominamos el inglés.
6: Sí, bueno, evidentemente el conocer nuevas lenguas nos da siempre un mejor desarrollo, no solamente personal, porque esto también es cuestión personal, sino a nivel laboral nos abre más puertas.
5: Pues muchísimas gracias por compartirnos esta experiencia, por poder regalarnos estos minutos en los que también nos convencemos de poder seguir estudiando, seguir formándonos. Y lamentablemente también hemos llegado al final de esta emisión de Se Dice Se Cit, esperando que esta información pues los motive a dar ese siguiente paso. Licenciada Marta, de verdad un placer haberla tenido con nosotros en esta emisión.
6: Muchas gracias a ustedes y no olviden, vengan con nosotros a nuestros cursos.
5: Pues ahí está la invitación, conozcan toda la oferta en las redes sociales del Centro de Educación Continua y a Distancia, y también agradecerle nuevamente a la licenciada Marta que haya estado con nosotros. Yo les deseo que tengan una excelente semana, nos escuchamos en la próxima emisión y pues, ¿por qué no?, que tengan una semana llena de aprendizajes sin límites.
3: Encuentra los recursos disponibles en el sitio web del Centro de Educación Continua y a Distancia. Nos escucharemos la próxima semana en una nueva emisión de Se Dice Se Cit.
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2: Son las 10 con 29 minutos.

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7: Son las 10 con 43 minutos.
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10: Son las 11 con un minuto.

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3: Son las 11 con 16 minutos.

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11: Son las 11 con 31 minutos.

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5: Son las 11:44.

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0: 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Son las 12 con un minuto. 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
13: Hola, bienvenidos y bienvenidas a este espacio que lleva el nombre de Diálogos en Comunidad. Gracias por acompañarnos en este nuevo programa o nueva emisión para escuchar y reflexionar sobre las historias de las personas con discapacidad y sobre todo esas luchas sociales que se deben seguir perpetuando para buscar una sociedad mucho más inclusiva. Realidades que muchas veces no se cuentan, pero que valen la pena conocer. Este programa pone especial atención a quienes formamos parte de la región de la Huasteca Hidalguense. Sin embargo, destacamos y agradecemos sobre todo que estamos transmitiendo desde la cabina de Suma Radio aquí en Huejutla de Reyes Hidalgo. Agradeciendo sobre todo a las diferentes emisoras de Sistema Universitario de Medios Autónomos de la UAEH. A quienes agradecemos enormemente por darnos estos espacios para dar a conocer temas de gran interés en relación al sector de discapacidad. Antes de dar inicio a este nuevo programa de Diálogos en Comunidad, me presento, soy el licenciado Jesús Martínez del colectivo De Mis Manos Hablan Huejutla y estaré acompañándolos en la conducción de este espacio. Sobre todo, agradecemos enormemente que nos lo permitan. El día de hoy tenemos una invitada muy especial, ya ha estado con nosotros aquí en Diálogos en Comunidad, está con nosotros la licenciada Leticia Vite Aquino, fundadora del colectivo De Mis Manos Hablan Huejutla, intérprete y maestra en lengua de señas mexicana. Es un gusto tenerla aquí, maestra.
14: Muy buenas tardes, el gusto es mío por estar nuevamente aquí con ustedes en un programa más.
13: Estamos el día de hoy prácticamente integrantes del colectivo Mis Manos Hablan Huejutla en conducción y esta vez en entrevista. Es un gusto estar con nosotros y vamos a tocar un tema muy importante nuevamente, y esto es sobre la lengua de señas mexicana, la importancia que tiene en la sociedad, en la educación y sobre todo cómo muchas personas

0: o hasta en su momento personas cantantes y actrices participan en favor de la inclusión para llevar cultura, conocimiento y sobre todo información a la comunidad sorda. Quiero hacer del conocimiento de que la maestra Leticia Vitequino formó parte del 12 foro de inclusión de personas con discapacidad que tuvo sede en el Tecnológico de Monterrey. Estuvo presente el 12 de mayo en el que estuvieron prácticamente diferentes organizaciones, grupos y personas que están en favor de las personas y derechos de las personas con discapacidad. No sé qué nos pueda contar un poco de ese foro, maestra. Es la segunda vez que la invita. El año pasado también se estuvo presente en carácter de colectivo y este año nuevamente. Cuéntenos un poco de su experiencia.
1: Claro, fue un placer estar en el Tecnológico de Monterrey, ¿verdad? El estar en este foro de inclusión. Este foro de inclusión lo realizan pues el mismo alumnado de ahí del TEC de Monterrey. Ellos se encargan de invitar a todas las asociaciones o colectivos, ¿verdad? Que pues tienen o están enfocados en alguna discapacidad o, por ejemplo, en el caso de nosotros, en la discapacidad auditiva.
0: Es un foro de mucha importancia. Ya es la 12ª vez que se realiza. Mis manos hablan Gojutla. Ha estado representado por usted allá en Monterrey, Nuevo León. Tuve conocimiento que usted entrevistó a una persona muy importante allá, la señorita Diana Gutiérrez. Es cantante y actriz en lengua de señas mexicana. Le tuvo la oportunidad de realizarle una entrevista. No sé, ¿qué nos puede platicar de ella?
1: Sí, tuve la oportunidad, primeramente, de conocerla, ¿verdad?
0: Es un honor.
1: Y estar ahí escuchando su experiencia, ¿verdad? Cómo es que ella inicia a aprender la lengua de señas, porque un amigo la invita, ¿verdad?, a cantar en lengua de señas. Aunque ella es cantante y actriz, hablamos de Diana Gutiérrez, ¿verdad? Ella es cantante y actriz, pero ahora pues ella canta la lengua de señas. Y no solo eso, Lick, que canta la lengua de señas, está cantando en voz, pero en inglés, pero al mismo tiempo está traduciendo la canción en la lengua de señas mexicana. O sea, está haciendo tres trabajos, ¿verdad? Para mí es admirable porque es un reto. Por ejemplo, en mi caso, que como intérprete de lengua de señas, es muy difícil estar escuchando el mensaje, ¿verdad? Empezarlo a escuchar, memorizar y entonces empezar a traducirlo es un trabajo muy difícil como intérprete. Pero ahora es lo que yo le comentaba a Diana Gutiérrez, que la admiro mucho, la admiramos mucho porque ella canta en inglés y también ahora lo traduce en la lengua de señas y hace conciertos en la lengua de señas. Pero algo muy muy que me impactó mucho, ¿verdad?, es que las personas sordas pueden ir, pero se les da un globo, ¿verdad? Cuando ella empieza a cantar, ya tienen todo su globo, ¿verdad? Y cuando ella empieza a cantar, los sordos, para sentir la emoción de esa canción, toma ese globo, ¿verdad? Y toman ese globo y sienten esa vibración. Entonces, de esa manera, ahora sí reciben ese mensaje, esa canción. ¿Por qué? Porque, como ella comentaba, ¿verdad? Así como nosotros, las personas oyentes, nos gusta una canción, incluso nos deja un mensaje y un recuerdo, ¿verdad? Entonces, la finalidad de cantar en la lengua de señas es el mismo, ¿verdad? Transmitir ese sentimiento, pero ahora en la lengua de señas.
0: Y es muy interesante esta información que nos está dando, maestra, porque nos da a entender que personas, activistas, organizaciones, están trabajando para que haya estas actividades, conciertos o actividades recreativas pensado también en la comunidad sorda. Es algo que no se veía hace años, pero que normalmente varios artistas actualmente están haciendo. Y volviendo un poco al tema de Diana Gutiérrez, ella es actriz y cantante en lengua de señas mexicana. Vamos a precisar algo para todos nuestros queridos radioescucha. La gramática de la lengua de señas es muy diferente a nuestro español, al español que nosotros hablamos, que conocemos. La gramática es totalmente diferente, entonces es un gran trabajo. Imaginemos un poco, la canción está en inglés, la está traduciendo al español y por consecuencia ahora la está interpretando en lengua de señas mexicana. Es una complejidad mental demasiado, es un gran trabajo, es de admirar. La señorita Diana Gutiérrez hace un enorme trabajo y sobre todo es una gran persona, lo que nos comentó usted esa vez, que busca ella el bienestar y sobre todo la inclusión de las personas de la comunidad sorda.
1: Sí, y algo que comentábamos es que es un derecho de las personas sordas. Ya no es por si dice, bueno, voy a cantar, ¿verdad? No, ahora es un derecho que las personas sordas también puedan sentir las canciones, ¿verdad? De hecho, en algunos conciertos, ¿verdad? Ahora pues se dan chalecos para que puedan sentir esa vibración las personas sordas. ¿Por qué? Porque ya es un derecho. Y qué bueno que como sociedad, ¿verdad?, está avanzando esto de la inclusión. Se ha tocado mucho puertas, ¿verdad? Y parece que estamos tocando roca, ¿verdad? Pero ahora vemos que pues están haciendo pues mucho trabajo para que haya una verdadera inclusión. Y lo vemos con Diana Gutiérrez, ¿verdad? El que ella transmita. Y ser una persona sencilla, ¿verdad? No porque tengas algún conocimiento, ¿verdad? Hacer a un lado a las personas con discapacidad. No, es una persona sencilla, ¿verdad? Y eso nos deja como aprendizaje para nosotros, como colectivos, ¿verdad? Y como asociaciones, de ser empáticos con las personas con discapacidad.
0: Sobre todo eso, apoyarnos, unificarnos tal vez en algún momento y más que nada ayudar a las personas con discapacidad en favor de la inclusión. Voy a tocar este tema, no está de más mencionarlo, pero la complejidad y lo difícil que en ocasiones es interpretar. Ya nos ha dicho usted anteriormente que interpretar necesita una gran responsabilidad, necesitas cumplir con ciertos requisitos, con ciertos protocolos para que la interpretación sea correcta. Ahora pensemos, ella canta o interpreta en lengua de señas mexicana, es una responsabilidad también mayor porque ella necesita dar ese mensaje de manera íntegra a las personas sordas.
1: Claro, algo que se comentaba en este foro es que primeramente se selecciona la canción. Después esa canción se la mandan a un grupo de personas sordas. Ellas la traducen y entonces ella empieza a ensayar la canción en lengua de señas y ahora sí hace esos conciertos. Pero siempre, siempre, algo muy importante es que siempre se debe de, ahora sí, pedir la ayuda de la comunidad sorda. Nosotros sin la comunidad sorda no somos nada, ¿verdad? Y algo que ella enfatizaba es eso, ¿verdad? Elegía la canción, ahora sí la revisaban las personas sordas, ¿verdad? De la manera de interpretación y ahora así ella puede interpretar de una forma correcta.
0: Así es, porque no podemos dejar de lado, primeramente, y lo hemos remarcado, los expertos son los sordos. La comunidad sorda es la experta. Usted como intérprete, yo como maestro enseñante, somos en un momento solo como un apoyo, un vínculo, pero los verdaderos expertos son ellos. Y tenemos que tener ese respeto. Y sobre todo si un sordo o la comunidad sorda nos dice, estás mal, corrige, tenemos que respetar y atender esa cuestión que nos están dando. Pero cuando hablamos de la lengua de señas mexicana, hemos escuchado comentarios que nos han dicho, comentarios como que es muy fácil, es solo mover las manos y no, pero hay que recordar que la lengua de señas mexicana tiene una gesticulación, un movimiento, una dirección, una intención y sobre todo tiene prácticamente una gramática, una sintaxis y una estructura. ¿Qué piensa al respecto, maestra?
1: Sí, primeramente que no es fácil interpretar, incluso se necesita estudiar demasiado, ¿verdad? Y también como intérprete tienes que pasar ciertos protocolos para darte una certificación como intérprete, ¿verdad? Y eso requiere ahora sí cubrir unos gastos, ¿verdad? No se nos da gratis a los intérpretes, ¿verdad? Algunos piensan, ah, es bien fácil, nada más los intérpretes vienen y mueven las manos y se van. No, es un trabajo muy pesado, ¿verdad? Y también que algunos dicen, no, pues, ¿sabe qué? Vamos a invitar a tal intérprete a que interprete, ¿verdad? Pero sin ningún pago, ¿verdad? Eso, pues, como que las personas lo ven como insignificante, ¿verdad? Nuestro trabajo como intérprete. Sin embargo, pues es un trabajo muy, ahora sí, muy tedioso, ¿verdad? Y también para nosotros como intérpretes, pues sí lleva un desembolsar, ¿verdad? Algo económico para nosotros adquirir ahora sí ese documento que nos hablará como intérpretes. No es nada gratis.
0: Así es, el trabajo del intérprete es muy demandante, es muy satisfactorio. Vamos a dejar claro que es muy satisfactorio, sobre todo muy empático, muy amoroso, pero también es demandante. Necesita mucha responsabilidad, necesita mucho cuidado, porque se vuelve en el vínculo entre el mensaje y la persona, en este caso la persona sorda. Y en caso de que la interpretación no sea correcta, pues es el sordo ya entendió otra cosa. Y eso pues a una institución pública, a una institución privada, eso puede ser hasta negativo en un punto.
1: Claro que sí. Y también ahí en el foro de inclusión, ¿verdad? Algo que que cuidan mucho, ¿verdad? Es que tengan un equipo de intérpretes. ¿Por qué? Porque como intérpretes nos cansamos, ¿verdad? Entonces tiene que haber entre 15 y 20 minutos para hacer los relevos, ¿verdad? Y el que estemos unidos como intérpretes, créame que eso es lo importante que se nos dice, que como intérpretes tenemos que estar unidos, ¿verdad? Para llevar una buena interpretación al sordo. Porque imagínense, si nosotros queremos interpretar de una manera que no es correcta y otro intérprete dice, ¿sabes qué? Aquí te falló, ¿verdad? Nosotros tenemos que ser humildes y decir, ah, sí, y sí, se me pasó, ¿verdad? Y entonces ayudarnos como intérpretes, ¿verdad? Y que haya esos relevos en el foro de inclusión, pues estuvieron algunas intérpretes, una de ellas se llama Norma, ¿verdad? Ella es de la Asociación de Sordomudos, que anteriormente es, así se les decía, ¿verdad? Esa asociación tiene años, por eso es que pues todavía se le dice Sordomudos, ¿verdad? Esa asociación, pero pues esa tiene muchos años, mucha historia, ¿verdad? Y de ahí hay intérpretes, ¿verdad? Y de ahí de Monterrey, ¿verdad? Más que nada, y nos conocemos entre nosotros, ¿verdad? Y hacemos un buen equipo en ese foro de inclusión.
0: Y ahí en la comunidad de intérpretes, sí, como usted nos ha comentado en veces anteriores, todos se conocen, todos se apoyan, o es lo que se busca. Preciso este punto, sí, como lo comenta la maestra Leti, hace bastantes años se ocupaba el término todavía de sordomudos. Actualmente el término correcto que se ocupa es sordo o persona sorda. Vamos a precisar eso para que no haya malos entendidos después. Porque para tener el respeto a la comunidad sorda tenemos que tener también información y sobre todo empatía. Y no dejemos de lado que tenemos que estar en preparación constante. La preparación constante porque, bueno, la maestra Leticia es intérprete, pero eso no significa que no esté en preparación constante. Las señas van cambiando. ¿Nos puede comentar algo de eso?
1: Sí, anteriormente estaban algunas, por ejemplo, en el caso de la seña de leche, ¿verdad? Estaba con la letra L, ¿verdad? Ahora no, ahora ya es como si estuvieras ordeñando una vaquita, ¿verdad? De esa forma es la seña, ¿verdad? Las señas se van actualizando, por así decirlo. Por eso es que es muy importante seguirse actualizando en el equipo de trabajo. Esto es muy importante, ¿verdad? Que todo nuestro equipo de trabajo siempre se esté actualizando. Y para eso son estos foros, Click, porque en esos foros de inclusión, ¿verdad? Nos permite seguir conviviendo con más personas sordas. Incluso en este foro de inclusión estuvo la asociación de Dilos en Señas. Ellos son los que se encargan de realizar también material de apoyo para personas sordas en la lengua de señas.
0: Sí, Dilos en Señas es una organización muy buena que busca y lucha la integración de las personas con discapacidad auditiva en la sociedad. Tengo entendido que también dan cursos, dan información, dan foros y sobre todo crean este material hecho por personas sordas para personas sordas. Y este es el material súper importante.
1: Sí, y algo muy importante de esta asociación de Dilo en Señas es que tienen una aplicación gratuita que tú puedes bajar, ¿verdad? Y donde pues están las señas muy claras, ¿verdad? Y que pueden ayudar mucho a la sociedad a que aprenda la lengua de señas, pero de una manera correcta, ¿verdad?
0: Y esta interactividad es lo que vuelve más divertido el aprendizaje de la lengua de señas muchas veces, porque no todo es rígido. Muchas veces se aprende a través del juego, se aprende a través de la diversión. Y el aprendizaje de la lengua de señas, pues para ello es muy importante que también conozcamos estas aplicaciones para que más personas se interesen en aprender la lengua de señas mexicana. Tengo entendido que en la dicha aplicación aprendes números, animales, familias, señas básicas, pero que te dan ese impulso para que sigas aprendiendo.
1: Claro que sí, es muy importante seguirnos capacitando, ¿verdad? Y pues estuvo muy bien ese foro, ¿verdad? Nos dejó mucha enseñanza y de igual manera, pues convivir con las demás asociaciones, qué retos se enfrentan y cómo los van superando, ¿verdad? Eso también nos ayuda como colectivo aquí en la ciudad de Huejutla de Reyes Hidalgo. Sabemos que también es una inversión de ir hasta ese lugar, ¿verdad? Hasta la ciudad de Monterrey o a México, se nos llaman a algún foro de inclusión, o a Pachuca, ¿verdad? Es importante que nosotros como colectivo siempre estemos al día y siempre estemos unidos a estos colectivos, porque de esa manera vamos a seguir ayudando a que en verdad que tengamos una verdadera inclusión, ¿verdad? Y no solamente de las personas con discapacidad, sino nosotros que estamos en este trabajo, ¿verdad? De trabajar como colectivos o como asociaciones, ser unidos.
0: Así es, sobre todo la preparación constante, como usted nos lo deja ver también. Queridos amigos radioescuchas, es momento de irnos a un pequeño corte. Sigan con nosotros aquí en su programa Diálogos en Comunidad. Seguiremos platicando con la licenciada Leticia Vite Aquino sobre más actividades y sobre todo el aprendizaje de la lengua de señas mexicana. Continúen con nosotros.
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2: Son las 12 con 18 minutos.
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4: Gracias por continuar con nosotros en este programa Diálogos en Comunidad. Estamos aquí con la licenciada Leticia Vitequino, fundadora del colectivo Mis Manos Hablan Huejutla. Estamos hablando sobre su participación en el 12º Foro de Inclusión de Personas con Discapacidad, que tuvo sede en el Tecnológico de Monterrey. Asimismo, estamos hablando sobre las personas importantes que trabajan en relación de las personas con discapacidad auditiva. Es muy importante dejar que como colectivo, pues, muchas veces el equipo de trabajo crece, el equipo de trabajo se va fortaleciendo. Y actualmente podemos decir que personas se han acercado, personas con la convicción de ayudar a las personas con discapacidad, en este caso desde nuestra brecha, a las personas con discapacidad auditiva. Pero para ellos es muy importante que aprendan la lengua de señas mexicana. Entonces no sé si nos pueda contar, maestra, sobre la preparación que tiene el equipo de trabajo, esta preparación constante.
5: Sí, es cierto, ¿verdad? Así como han llegado personas a nuestro equipo de trabajo, también se han ido, ¿verdad? Pero siempre la recomendación que nosotros le damos, ¿verdad?, es que aprendan la lengua de señas, porque algunos, sí, quiero, por emoción, dice, quiero aprender la lengua de señas, ¿verdad? Y les preguntamos, ¿con qué objetivo, verdad? ¿Con qué objetivo quieres aprender? Si nada más es por emoción o porque en verdad quieres ayudar a las personas sordas, ¿verdad? Pero para esto les ayudamos a aprender la lengua de señas. Cada semana desde que inician o desde que entran al colectivo de Mis Manos Hablan Huejutla, se les empieza a capacitar. Cada semana, los días sábados, vía Zoom, pues estamos capacitando a todo el equipo de trabajo, ¿verdad? En el equipo de trabajo tenemos a licenciados en Derecho, ¿verdad? A psicólogos, al alumnado de algunas instituciones, y a más gente que se está sumando, ¿verdad? Pero sí es importante que ellos aprendan la lengua de señas y que también empaticen con las personas sordas, porque de nada sirve que aprendan la lengua de señas y no convivan con las personas sordas, de que no sean empáticos con las personas sordas. Y no solamente eso, Lick, sino que también con las demás discapacidades, porque en el equipo de Mis Manos Hablan no nada más trabajamos para las personas sordas. Yo siempre la recomendación que les he dado, ¿verdad?, es que aprendan la lengua de señas, pero tampoco nosotros en nuestro equipo de trabajo hacemos a un lado a las demás discapacidades, ¿verdad? Entonces las invitamos también a que no solamente aprendan la lengua de señas y ayudar a las personas sordas, ¿no?, sino que también se unan a este colectivo, pero también ayuden a otros colectivos, ¿verdad? Si nos invitan a participar con ellos, ¿verdad?, a algún evento, pues nosotros acudimos. Saben ahora sí la responsabilidad que tienen, no solamente de aprender la lengua de señas y estar con las personas sordas. Aquí es ayudar y ser inclusivos todos y con todos.
4: Tocó dos temas importantes, maestra. El primer tema que yo considero que es de suma relevancia es que la razón por la que quieren aprender lengua de señas mexicana es tener esa convicción propia, porque hemos dejado claro en programas anteriores, la LSM no es moda, es inclusión. Lo que buscamos realmente es la inclusión de las personas con discapacidad auditiva. Y este segundo punto que también tocó usted sobre que tenemos que tener respeto hacia las demás discapacidades también, hacia todo el sector de discapacidad. Porque el hecho de que nosotros como colectivo tengamos como bandera, si así lo puedo decir, a las personas con discapacidad auditiva, no podemos ser ajenos a las necesidades que tienen o tiene el demás sector de discapacidad. Para eso buscamos la inclusión, no encasillarnos solamente en un sector, sino buscar ayudar o buscar aprender y buscar esa información de todos los demás sectores.
5: Claro que sí, Lick. Y algo muy importante en nuestro colectivo, ¿verdad?, es decirles que no estén por emoción, Lick. Yo siempre soy muy clara, es que tengamos amor por las personas con discapacidad. Si no hay amor, no podemos hacer nada, ¿verdad? El primer requisito es que tengan amor y empatía por las personas con discapacidad. Si no, no funciona, ¿verdad? Y nos ha pasado, ¿verdad? En una ocasión, una persona dice, no, pero es que mira, se lleva mucho tiempo en este colectivo, tengo que a veces dejar mi trabajo por atender asuntos del colectivo. Y entonces, pues hablando sinceramente, porque son muy directas, al igual que los sordos, son muy directos, ¿verdad? Si no te parece, ¿verdad?, o si no tienes empatía por las personas con discapacidad, porque se necesita y se tiempo, ¿verdad? Independientemente que tengamos nuestro trabajo, tenemos que ser muy organizados en este colectivo, ¿verdad? Para poder ayudar a las demás discapacidades, porque pues nos ha tocado, ¿verdad, Lee? Que a veces independientemente que tenemos nuestras obligaciones en nuestro propio trabajo, ¿verdad? También tenemos responsabilidades en el colectivo, incluso pues a veces decimos, ah, bueno, es el colectivo de Mis Manos Hablan, ¿verdad? Nada más pues hacen señas y no, atrás del colectivo de Mis Manos Hablan hay mucho trabajo. Por ejemplo, recuerdo que hay que tener que subir videos, ¿verdad? Hay que apartar tiempo, revisar estos videos, subirlo a nuestra página de Facebook de Mis Manos Hablan Huejutla, pero requiere mucho trabajo, incluso a veces hasta trabajar de madrugada, y si no tienes ese amor por las personas, solo para decir, no, pues se me hace tedioso, se me hace pesado, y pues así ya no avanzamos como colectivo. Así es que creo que nos hemos compaginado bien con el equipo que ahorita tenemos, ¿verdad? Son unas personas muy empáticas y muy cariñosas con las personas con discapacidad. Creo que tenemos al mejor equipo de trabajo, ¿verdad? Tenemos psicólogas, ¿verdad? Que están deseosas de apoyar, ¿verdad? A veces nos ha tocado hablar desde madrugada, ¿verdad? Que a veces necesitamos algo, ¿verdad? Y están muy disponibles, ¿verdad? Y eso es lo que queremos, que se unan a nuestro equipo de trabajo personas que en verdad estén comprometidas con la inclusión, con la verdadera inclusión, ¿verdad? Porque cualquiera puede decir, yo soy una persona inclusiva, ¿verdad? Pero si no, no aparta ese tiempo, no se da ese tiempo, ¿verdad? Pues de nada sirve. Por eso le digo, esto de la lengua de señas no es una emoción nada más. Se tiene que sentir esa presencia. Yo, como les he dicho, este colectivo no es un simple colectivo, ¿verdad? Para mí es un
4: un estilo de vida.
5: Sí, y también para mí, pues una meta, ¿verdad? Como persona, ¿verdad? De seguir ayudando a las personas con discapacidad.
4: Y esto lo dirigiría también a todos los demás colectivos, porque cuando una persona quiere ser parte de un colectivo, hay responsabilidades también. No es solamente quiero estar aquí cuando hay beneficios, solamente quiero estar aquí. No, ser parte de un colectivo, de una asociación, de una organización, ya sea público o privada, que esté en beneficio de las personas con discapacidad, requiere mucho trabajo, requiere mucho, muchas veces sacrificar ciertas cosas, pero que no lo contaría como sacrificio si se hace desde el amor, porque hay un interés, porque hay un cariño, y de eso trata también la inclusión, entender cuando nosotros estamos dispuestos a trabajar arduamente en favor de las personas con discapacidad o desde el colectivo del que pertenecemos, porque eso es lo que hace la verdadera diferencia.
5: Sí, y algo muy importante que hacemos como colectivo es sensibilizar, porque si no sensibilizamos a nuestro equipo de trabajo, no vamos a lograr nada. Es un trabajo pues que realizamos con mucho cariño, ¿verdad? Que ponemos todo de nuestra parte para que funcione, ¿verdad? Porque si no lo hacemos así, pues si como equipo de trabajo no estamos unidos y no tenemos amor también entre nosotros, ¿verdad? O cariño y respeto, pues no lo vamos a tener con las personas con discapacidad. Es algo muy importante que siempre también estamos sensibilizando a nuestro equipo de trabajo.
4: Lo hemos platicado ya con anterioridad, maestra. Esto no es por nosotros. Esto no es para nosotros, esto es para buscar la verdadera inclusión de las personas con discapacidad, y porque es para ellos tenemos que trabajar arduamente, y porque si no pensamos, si no nos sensibilizamos, nos limitamos, nos abstenemos de hacer, cuando en realidad hay mucho trabajo que viene, y en el futuro vienen más actividades.
5: Claro, Lee, y algo que nos da mucho gusto como colectivos, ¿verdad? Es que pues estamos trabajando con varios colectivos también de aquí de Huejutla, ¿verdad? Y hemos logrado algo muy importante que años pasados no lográbamos, ¿verdad? El que sea la visibilización de las personas con discapacidad. Ahorita estamos hablando mucho de inclusión, pero ¿cómo podemos ser inclusivos, verdad? Algunos incluso a mí me preguntan, ¿pero por qué tanto interés en las personas con discapacidad? Y porque es muy difícil, ¿verdad? Que sea una persona muy empática. En mi caso tengo una hermana con una discapacidad y eso es lo que me ha motivado como familiar, ¿verdad? Y vivir esa ahora sí, esos retos, ¿verdad? Como hermana y también a poder ser empática, ¿verdad? Decir, sí, sí es verdad, las personas con discapacidad necesitan esto y esto y esto y necesitan mi tiempo también, ¿verdad? Incluso a veces en lo económico, decir, podemos hacer esto, ¿verdad? ¿Cómo podemos ayudar? Siento que estamos haciendo haciendo un buen trabajo, todos los colectivos de aquí de Huejutla, ya logramos mucho, ¿verdad?, visibilizar, pero aún nos falta más de concientizar, de que haya una verdadera inclusión, tanto en las escuelas, en las dependencias, en las oficinas, ¿verdad? Aprendan la lengua de señas, ¿por qué no? En los hospitales, pues ayudar a las personas a que tengan una rampa, ¿verdad?, de la accesibilidad de un intérprete, o sea, hay mucho que trabajar, ¿verdad? Pero ya hemos logrado un avance, pero necesitamos más, pero el colectivo tiene que seguirse capacitando, ¿verdad? Y pues en eso estamos.
4: Sobre todo eso, creo que concuerdo con usted, maestra, en relación a la visibilización de las personas con discapacidad. El sector de discapacidad ha existido, existe y seguirá existiendo. Y vuelvo a lo mismo, nadie está exento a tener una discapacidad. Entonces tenemos que ser empáticos por esta parte. Tenemos que entender también las nuevas realidades de las personas que están en el sector de discapacidad. Y tenemos que conocer, informarnos, porque muchas veces desde el desconocimiento, tal vez podemos hasta cometer una indiscreción, cometer un error. Es necesario que estemos informados y sobre todo tener ese respeto hacia la comunidad.
5: Sí, a veces personas, yo me he dado cuenta que juzgan a la persona con discapacidad, ¿verdad? Trabajemos en eso, ¿verdad? No decir algo que no hemos vivido, ¿verdad? A veces se juzga mucho a las personas con discapacidad que por si no trabaja así esto, ¿verdad? No sabemos, ¿verdad?, cómo la esté pasando, y por eso nosotros tenemos que ser eso, ¿verdad?, de ser inclusivos con las personas con discapacidad.
4: Todas las historias son importantes, todas las realidades también lo son, todas las vidas, así mismo, y tenemos que tener el respeto hacia todas ellas. En ocasiones, como usted lo comenta, hablamos, comentamos desde el desconocimiento, cuando tenemos que tener respeto hacia todas las personas, no solo al sector de discapacidad, sino a todas las realidades que existen.
5: Sí, como decía usted, ¿verdad?, en algún momento todos vamos a tener una discapacidad. Algunos piensan y dicen, no, pues a mí nunca me va a pasar, ¿verdad? No sabemos, ¿verdad? Pero todos, la estadística dice que todos vamos a sufrir una discapacidad, porque todos vamos a llegar a abuelito.
4: Ya sea en menor o en mayor grado.
5: Claro, y entonces vamos a decir, ah, sí es cierto, tenían razón, ¿verdad? Las personas con discapacidad. Si incluso a veces cuando nos lastimamos un pie, ¿verdad?, vamos a la calle y no hay accesibilidad en cuanto a rampas, ¿verdad? Hay banquetas muy altas aquí en la ciudad de Huejutla. Y entonces ahora sí le vemos la necesidad en carne propia, ¿verdad? Cuando, ay, sí, ahora sí entiendo a las personas que tienen alguna discapacidad, pero no llegamos a eso. Yo invito a la ciudadanía que no, ¿verdad? Que sea empática, que ayudemos a las personas con discapacidad. Yo siento que, y como siempre he dicho, la unión hace la fuerza, y pongamos nuestro granito de arena para seguir con esta verdadera inclusión aquí en Huejutla de Reyes Hidalgo.
4: Y sí, hacemos ese llamado a la acción, no solamente a realizar algo, sino también aprender, a conocer, a tener empatía, a respetar esas realidades y sobre todo respetar al sector de la discapacidad. Y respetar el sector de discapacidad no implica que los veamos, digamos, con lástima, tal vez no sea la palabra correcta, pero o que los veamos menos, sino entender que son personas, igual que nosotros, con sueños, realidades, amor. Y esa es la verdadera persona, identidad que tenemos que conocer.
5: Claro que sí. Mi experiencia, ¿verdad?, el convivir con las personas con una discapacidad, ¿verdad?, me ha servido de mucho, ¿verdad?, a empoderarme también, ¿verdad?, porque vemos cómo es que ellos, independientemente de su discapacidad, salen adelante cuando tienen retos o cuando tienen problemas, ¿verdad? Y eso, pues yo los admiro mucho, porque cuando yo tengo algún problema, ¿verdad?, digo, no, pues si él que está en una silla de ruedas o que no escucha, ¿verdad?, puede, porque yo no, ¿verdad? Pues eso deja un aprendizaje muy bonito, el estar con las personas con discapacidad.
4: Aprender de ellos y seguir aprendiendo, sobre todo. Maestra, estamos en nuestros últimos minutos. Un último mensaje que le quiera dejar a todos nuestros queridos radioescuchas.
5: Sí, que se sumen a la verdadera inclusión, a que si tú tienes una discapacidad, que se unan a los colectivos, ¿verdad? Y de igual manera, si quieres pertenecer al equipo de Mis Manos Hablan, pues que se unan a nosotros, ¿verdad? Que se comuniquen con nosotros. Y en redes sociales estamos como Mis Manos Hablan Huejutla, ¿verdad? Quienes quieran seguir aprendiendo la lengua de señas, ¿verdad? Pero que no lo hagan por emoción, sino de corazón.
4: Sobre todo eso, muchas gracias, maestra. Siempre es un placer platicar con usted sobre estos temas de inclusión en relación a la lengua de señas mexicana, y no solo eso, de la comunidad de la discapacidad. Desde su experiencia aprendemos demasiado. Muchas gracias, es un gusto siempre estar con usted. Sigan con nosotros porque en próximas emisiones seguiremos compartiendo más historias de vida, más información y sobre todo cuestiones que tenemos que seguir replicando para llegar a todas las personas con discapacidad que necesiten este apoyo o ayudarlos a tener una mejor calidad de vida. Recuerden que pueden escribirnos y contactarse con nosotros a través de los números de cabinas de las distintas emisoras de Suma Radio UAH. Recibiremos sus comentarios y los tomaremos demasiado en cuenta. Agradezco el apoyo de la producción a la licenciada Carla Tobar de Suma Radio Huejutla. Se despide de ustedes el licenciado Jesús Martínez del colectivo Mis Manos Hablan Huejutla. Hasta la próxima.
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2: Son las 12:36.

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7: A las 7 de la mañana.
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11: Son las 12 con 49 minutos.

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10: Es la una con un minuto.
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12: Hola, ¿qué tal? Muy buena tarde. Tengan todas y todos ustedes bienvenidos a este espacio de interlocución. Ustedes saben, en este programa compartimos las vivencias de nuestra comunidad estudiantil, las actividades que se realizan en los diversos puntos donde hay presencia de nuestra máxima casa de estudios de la entidad. Y hoy les saludamos desde las cabinas de Suma Radio Huejutla para compartir con estudiantes de la licenciatura en enfermería. Así que vamos a dar de una vez la bienvenida a nuestros invitados y pues mencionarles al micrófono. Les saluda con mucho gusto Natalia Martínez y tenemos cabina llena el día de hoy. Vamos a estar acompañados de estudiantes de la licenciatura en enfermería, pero también de una de sus docentes de esta misma licenciatura. Y primeramente saludo a la enfermera maestra Edith Zapata Pelcastre. Ella es docente y la responsable del laboratorio de simulación de esta misma carrera. Maestra, muchas gracias por esta visita y por acompañarnos el día de hoy.
13: Muchas gracias, licenciada Natalia, por esta invitación. Bueno, pues en días pasados, ¿verdad?, tuvimos dos días de cursos, ¿verdad? Tenemos cursos para los alumnos de segundo y tercer semestre de la licenciatura en enfermería, ¿verdad? Más que nada, estos dos cursos, pues, fue para fortalecer en los alumnos, ¿verdad?, habilidades y conocimientos por parte del laboratorio, ya que ahí nosotros contamos con varios protocolos tipos para realizar prácticas simuladas. En este caso, pues dimos los cursos que fue lo del CPAP nasal y lo que fue el RCP neonatal.
12: Muy bien, pues ahorita tenemos aquí también alumnos de segundo y tercer semestre. Los saludo con mucho gusto, chicos. Tenemos a Reina Estrella del tercer semestre, también Jennifer González Bautista y Juan José Domínguez. Muchas gracias por acompañarnos en este día. Ahorita les vamos a dar el uso del micrófono, maestra, pero para terminar con este contexto, ¿a quiénes va dirigido estos talleres y cómo es que nacen, ¿no? ¿También es cada semestre o la primera vez que realizan estos talleres?
13: Mire, en coordinación con la licenciatura en enfermería, ¿verdad?

0: Realizamos estos curso-taller. Es la primera vez que por parte del laboratorio se realizan estos cursos-talleres o estas actividades extramuros, ya que los ponentes vinieron de fuera. Fue una enfermera pediatra, ¿verdad? Una enfermera pediatra, la enfermera Guadalupe Ibarra Serrano, así como la pediatra Carla Montserrat Ramírez Sánchez. Ellas fueron las que nos vinieron a impartir esos cursos y bueno, pues creo que fue de mucha productividad y mucho conocimiento para nuestros alumnos, ya que fue teórico y fue práctico.
1: Muy bien. Y en esta práctica, pues aquí mejor que los estudiantes para que nos compartan cómo fue estas vivencias. Y bueno, vamos a empezar para que nos platiquen con uno de los talleres, con Reina Estrella. Adelante, por favor.
2: Pues a mí un taller que me interesó demasiado fue el de RCP neonatal. Pues ya que en conjunto, pues como lo dicen, con el laboratorio, pues ocupamos esos materiales y más que nada los ponentes que vinieron, pues nos demostraron cómo actuar en el momento de tener una situación crítica con un paciente pediátrico. Entonces nos prepara para estar en un ambiente laboral, ¿no? De cómo actuar en el momento que un paciente, por ejemplo, se nos está desaturando, cómo actuar, cómo mantenerlos y cómo trabajar con ellos en lo que pues llega algún médico, y pues mientras nosotros estamos pues preparados para eso. Por ejemplo, un paciente que se está desaturando, qué hacer, qué, uh-huh, en qué momento actuar y de qué manera lo vas a hacer, y pues es de esa manera en la que pues nosotros llevamos eso. Y también pues más que nada pues nos demostraron y cómo también más que nada nos apoyaron cómo vencer esos miedos, ¿no? Esos miedos de que a veces decimos, ¿cómo lo vamos a hacer? ¿Qué voy a hacer? ¿Cómo? Entonces es cruzar esa barrera y ser constantes en esa práctica para también no llegar a cometer errores, porque si más sin embargo estamos trabajando con personas, pues tenemos que saber bien qué hacer, cómo trabajar. Y pues sabemos que tienen sentimientos, sabemos que son personas que tienen vida, y pues más que nada, pues a eso nos ayuda a desenvolvernos de una buena manera.
1: Así es, además porque en momentos reales, pues hay que actuar y tenemos milísimas de segundos, ¿no? Para tomar estas decisiones. Muchas gracias, Reina. También, maestra, hablaba de otro taller. Para ello, tengo conocimiento que Jennifer nos va a compartir esa información. Jennifer, bienvenida nuevamente. Y ahora sí, platícanos la experiencia del otro taller.
3: Sí, claro, el segundo taller fue CIPAM, nasal neonatal, que es presión positiva continua de la vía aérea. Este taller fue impartido por la ponente, la enfermera especialista pediatra Guadalupe Ibarra Serrano. Es un taller muy bonito que nos llena de conocimientos, habilidades a nosotros los alumnos. Fue un taller teórico y práctico, donde la ponente pues nos llenó de conocimientos, y aparte de la teoría que nos dio, también pudimos realizar práctica, que fue colocación de cánula o puntas nasales en el neonato simulador. La importancia de poder colocar estas puntas nasales, ya que pues en la práctica pues se lleva mucho tiempo, pero igual como la ponente nos decía, al minuto que se tiene que realizar, es muy importante poder nosotros saber cómo colocarla, cómo no dañar al neonato, saber todo sobre el equipo y material que se llega a utilizar. Todos estos conocimientos nos pueden servir, ya que podemos observar al recién nacido o al neonato tener algún tipo de complicaciones respiratorias, y con ello pues nosotros podemos ayudar ante esta situación que puede presentar.
1: Bueno, fueron dos de los talleres que se llevaron a cabo en días pasados. Maestra Edith, en sí estas temáticas pues van relacionadas a su programa educativo, tiene que ver con los semestres. Platícanos un poco más de cómo se planean estos talleres.
0: Sí, de hecho, estos temas vienen en, por ejemplo, en el tercer semestre, ¿verdad? Donde viene lo que es el CPAP nasal, el RCP neonatal, y bueno, pues en segundo semestre también se llega a aplicar, ¿verdad?, estos procedimientos. ¿Por qué? Porque en el segundo semestre se lleva lo de salud de la mujer, ¿verdad? Y pues ahí se ven los, desde el nacimiento del niño. Y bueno, pues algunos niños llegan o nacen con complicaciones en el cual van a requerir de algún soporte vital básico, como lo mencionaban, pues el CPAP nasal o un RCP neonatal.
1: Perfecto. Y para hablar justamente del, pues, el aprendizaje o el impacto, los beneficios que en la comunidad estudiantil ese tipo de actividades extramuros, como lo comenta, se ve, ¿no?, hecho realidad. Juan José, platícanos ahora esta parte de cómo viviste estas experiencias de estos talleres, y también es importante mencionarlo que cuentan con un laboratorio pues altamente equipado para poder realizar este tipo de actividades.
4: Muy buenas tardes. Sí, claro, nos llevamos conocimientos muy fundamentales, más que nada en el área de nosotros de cuidado enfermería. Creo que las ponentes muy capacitadas y nos proyectan ese conocimiento a través de sus ponencias y de la ayuda. No solamente fue la ponencia, la explicación teórica, sino también la ayuda durante la práctica. Algo que destacaba mucho de mis compañeros y en general de todos los que tomamos el curso, una de las ponentes es de que se ve la intención de nosotros de aprender y de que tratamos a los prototipos de la mejor manera, o sea, de una manera que se debe de ser, como lo comentaba mi compañera hace unos momentos. Al final de cuentas trabajamos con personas que sienten, con personas que tienen sentimientos y que no solamente vamos a llegar a hacer el procedimiento, y tenemos que estar preparados también para saber en qué momento actuar. Algo que también me gusta mucho relacionar con estos cursos es de que un docente siempre nos dijo de que hay que estar preparados para cualquier momento, independientemente de que no seamos del área de la salud. Y si tomamos estos cursos y realmente nos sentimos capacitados en el caso dado de que se llegue a dar una emergencia, pues actuar. Si nos sentimos realmente preparados o capacitados, llámese por ejemplo los docentes que a veces tienen alumnos y que llega a ocurrir algún accidente o así, se puede actuar, pero especialmente para nosotros creo que es algo que nos sirve mucho para seguirnos preparando, y más que nada que nosotros pues también estamos yendo a prácticas y queremos aprender y aprender más, y nos ayuda mucho también para nuestro currículum en un futuro también, pero también en esta parte de saber y cómo tratar con los pacientes. Algo que también comentábamos con mis compañeros, y creo que en las encuestas de satisfacción que se llegaron a contestar durante estos últimos días, que fue para todos los alumnos que tomamos el taller curso, sí queríamos que se implementaran más cursos de este tipo o que se extendieran los horarios, tal vez porque a veces por el corto tiempo pues sí llegamos a aprender y todo eso, pero tenemos más dudas a veces. Algo que también comentaba nuestro director, de que tal vez se pueda llegar a trabajar en eso y poder implementar más de estos, pero lo veremos con el tiempo. Y pues ojalá sí se pueda.
1: Yo creo que sí, como bien lo mencionaba, es el primer ejercicio, ¿no?, que se está haciendo de estos talleres, pero al tener una gran convocatoria, respuesta por los estudiantes, que es lo más importante, yo creo que será oportuno implementarlos. Y bien, ya estamos concluyendo con esta entrevista. Les voy a pedir que cada uno emita algún tipo de mensaje con lo que se quedaron de estos talleres o a manera de agradecimiento, despedida. Así que muchísimas gracias. Comenzamos con Jennifer, por favor, algo para concluir.
3: Como estudiantes sabemos que estos talleres nos dejan un gran conocimiento, no solo pues en lo teórico, sino también en lo práctico que nos enseñaron, ya que nos ayudan a nuestras destrezas, nuestras habilidades y agarrar confianza sobre estas prácticas y saber lo que somos capaces de realizar. Este taller estuvo muy bonito y pues me llevo mucho aprendizaje, no solo teórico, sino también en lo práctico, por los materiales que pude conocer y algunas palabras o términos que pude conocer durante estos talleres. Muchas gracias por la invitación.
1: Gracias, Jennifer, del tercer semestre. Vamos ahora con Reina. Muchas gracias por habernos acompañado el día de hoy. Algo para concluir.
2: Okay, pues más que nada pues agradecer la invitación de poder estar aquí, también pues agradecer a lo que de laboratorio en conjunto con la licenciatura en enfermería que nos permiten tener este tipo de cursos que pues a nosotros nos ayudan, nos llenan de conocimiento y más que nada por el material que existe en este laboratorio, porque a pesar de que pues las ponentes vinieron, también hay que agradecer pues por el material que se adquiere en este laboratorio, pues a las enfermeras que estuvieron a cargo, también pues que estuvieron en coordinación, al director también que estuvo en este tipo de pues las ponencias, estuvo como que recibiéndonos, y pues también a la coordinadora de enfermería, y agradecer más que nada a llevarse estos cursos para pues, como dice mi compañera, a tener más conocimiento sobre esto, cómo actuar, qué hacer, también para ser constantes en cada uno de estos cursos, no solamente quedarnos con esto, sino llevarlos en práctica y conocer más sobre esto para no quedarnos solamente en fue un curso nada más y ya, sino seguir aprendiendo y seguir conociendo para poder pues ser grandes profesionales, pero más que nada mejores personas y mejores enfermeros, porque así como somos enfermeros, ser grandes personas para poder tratar con nuestros pacientes, y como lo dije, pues estamos tratando con vidas.
5: Así es.
2: Muchas gracias.
1: Gracias a ti, Reina. Juan José, ¿algo que quieras comentar ya para concluir, por favor?
4: Gracias por la invitación también, y pues agradecer más que nada también a las personas que pudieron hacer posibles estos talleres, también hacerles la invitación a todos los que nos están escuchando, que pues si se quieren formar parte de la licenciatura de enfermería, créanme que es una experiencia muy bonita, te llevas mucho aprendizaje y creo que una de las mejores universidades, y si quieren ser garzas, pues aquí.
1: La mejor opción, la excelente. Mejor opción. Gracias, Juan José Domínguez. Maestra, concluimos con esta entrevista. Nuevamente, muchas gracias por habernos acompañado. ¿Algo para concluir?
0: Bueno, pues muchas gracias, ¿verdad? Vuelvo a repetir por la invitación. Igual, gracias a los alumnos, ¿verdad?, que hoy nos hicieron favor de acompañar. Y bueno, como compromiso, dejar que pues se seguirán implementando estos cursos, talleres, ya al finalizar de cada semestre, ¿verdad?, por parte del Laboratorio de Simulación de Enfermería y la coordinación de la licenciatura de enfermería, y sobre todo para fortalecer a las habilidades y los conocimientos para los y las alumnos de la Escuela Superior Huejutla. Muchas gracias, buenas tardes.
1: Pues. Gracias, maestra Edith Zapata, ella es responsable del Laboratorio de Simulación de Enfermería y docente, por supuesto. Muchísimas gracias a quienes nos acompañaron en esta primera parte de interlocución. Nosotros haremos una muy breve pausa y regresamos porque todavía hay más información que tiene que ver con esta licenciatura en enfermería. Así que continuamos.
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11: Es la 1 con 17 minutos.
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1: Y bien, estamos de vuelta en este espacio de interlocución y, como les mencionaba, vamos a continuar platicando con la comunidad estudiantil de la licenciatura en enfermería de la Escuela Superior de Huejutla. Al micrófono les saludan nuevamente Natalia Martínez y ahora ya nos acompaña aquí en cabina la docente y enfermera Cintia Yareli de la Cruz Hernández para que nos platiquen también de una visita que tuvieron hace unos días atrás al Hospital Villa Ocaranza y primeramente saludarla. Bienvenida, maestra.
5: Hola, muchas gracias por la invitación y por abrirnos este espacio, Natalia, y un saludo a todos los radioescuchas.
1: Gracias. Y también nos acompañan dos de sus estudiantes. Hablamos de Flor Edith Nicolás. Bienvenida.
6: Hola, muchas gracias y gracias por esta oportunidad.
1: Gracias. Y también nos acompaña Luz Anel Navarro Argüelles. Bienvenida.
12: Hola, muchas gracias por la invitación.
1: Gracias a ustedes. Tuvieron la oportunidad de visitar el Hospital Villa Ocaranza. Pues sabemos que no queda nada cerca de la Huasteca Hidalguense, pero es importante reconocer estos esfuerzos que se realizan para que la comunidad estudiantil de esta licenciatura en enfermería de la Escuela Superior de Huejutla puedan realizar también este tipo de actividades, maestra. Y para ello, ¿cómo es que nacen, ¿no?, estas visitas y también la importancia que tiene dentro de su formación en su licenciatura?
5: Pues nace a partir del objetivo de proyectar de manera vivencial parte de la práctica que se enseña, ¿no?, que se transmite en las aulas por parte de la asignatura de enfermería en la salud mental. Entonces, promovemos la salud mental, educamos acerca de la salud mental y preparamos a los futuros profesionales de la salud, pero lo más importante es que ellos desnormalicen situaciones que por estereotipos generan a través de publicidad engañosa, y a veces tenemos mucho ese contraste de lo que tenemos en aula como teoría, pero también lo que es la realidad que se vive en el campo laboral y sobre todo en el campo clínico, ¿no? Entonces surge esta idea y ya de manera subsecuente se viene realizando semestre con semestre la actividad que tengan los chicos de visitar el Hospital de Especialidad Psiquiátrica Villa Ocaranza, y a través del apoyo administrativo de nuestra universidad, nuestra coordinación, nuestro secretario académico, nuestra dirección, que nos han apoyado mucho pues para generar ese tipo de salidas y que nuestros alumnos pues tengan la oportunidad de generar esta actividad vivencial en primera línea con los usuarios de salud mental, de tener esta interacción también por parte del personal de salud que labora ahí, que es un ámbito, un ambiente completamente diferente al clínico hospitalario que conocemos y sobre todo al que ellos están expuestos durante su desarrollo profesional, ¿no? Porque vamos a prácticas clínicas, pero ir a conocer este ambiente de salud mental les abre completamente el panorama y es un beneficio que ellos tienen, y es muy, muy grato verlos a ellos disfrutar de este proceso desde el inicio, porque cuando les comentamos que pues una de las actividades de cierre de asignatura pues es la experiencia vivencial en este hospital que también nos brinda el apoyo al recibirnos a nosotros, pues se emocionan, ¿no? Se emocionan muchísimo, empiezan a tener expectativas y es un nivel de satisfacción muy grande ver que ellos platican sus expectativas una vez que llegan al hospital, y hay unos que contrastan y hay otros que aciertan, y esa cara de admiración, el rostro en el que ellos emanan mucha iluminación, sobre todo aprendizaje, regresan y cuando lo comparten dicen: Enfe, yo lo platiqué con mis papás, Enfe, lo platiqué con mi mamá, ahora veo completamente diferente el panorama de la salud mental. ¿Cuál es la diferencia, por ejemplo, entre un paciente y un usuario? ¿Por qué en salud mental es usuario? ¿Por qué en el ámbito clínico es paciente? ¿Por qué cambiamos esas definiciones? Entonces, de manera teórica lo vemos en aula y dicen: no, pues es que así me dijeron, ¿no?, que es un usuario. Pero hasta que vamos al campo vivencial y ven el trasfondo de por qué en la salud mental ahora es un usuario, comprenden demasiadas cosas, entrelazan su conocimiento teórico con el práctico, y esa es la mayor satisfacción y principalmente el objetivo de estas actividades pues académicas de visita.
1: Así es. Comparte un panorama muy general y pues sí es a ello, ¿no?, lo que se deben este tipo de visitas para complementar justamente el desarrollo en este caso de estudiantes de la licenciatura en enfermería. Y pues allá que tenemos aquí dos de sus estudiantes del séptimo semestre grupo 1 y 2, platíquenos de esta experiencia, cómo fue esta vivencia que tuvieron en el Hospital Villa Ocaranza. ¿Quiere comenzar, por favor?
2: Pues principalmente fue, como ya lo mencionaba nuestra enfermera, para nosotros fue una experiencia grata, ya que pues nos permitieron vivir más en un escenario real y ver el trasfondo de cómo se lleva a cabo las actividades que como nosotros, como en futuras enfermeras, pues vamos a realizar con estos usuarios. Personalmente, para mí fue, me gustó mucho, ya que como mencionaban, pues yo tenía como que una idea del hospital totalmente distinta a lo que tuvimos la experiencia de poder vivir. Y también contamos con la enfermera del Hospital Villa Ocaranza, que fue la enfermera Citlali, que ella nos dio amablemente pues el recorrido, y pues no solamente nos enseñó la infraestructura, sino que también nos contó como que la historia de el hospital y también de todas las actividades que llevan a cabo, ya que pues no solamente sí llega a ser totalmente distinto a un hospital normal, por así decirlo, sino que acá pues los usuarios tienen la libertad de estar en toda la infraestructura. Y a mí me gustó mucho que habían unas villas y cada villa ahí se encontraban los pacientes, y estas villas tenían los nombres de una flor. No era como que, por ejemplo, que tuvieran algún diagnóstico de esquizofrenia o algo así, no. Los nombres eran precisamente de flores. Esto con la finalidad de hacer más humano los cuidados a estos pacientes.
1: Eso es muy importante, eso que comentas, el trato, ¿no? Es completamente distinto a este tipo de hospitales. Muchas gracias. Y también tuvieron actividades, me comentaban.
6: Las actividades, pues recorrimos el hospital, pero de cierta hora de 10 a 1 la mañana tarde, los usuarios tienen actividades ocupacionales, en donde pueden pintar, pueden realizar pulseras, pueden trabajar, hacer actividades desde baja a alta complejidad. Todas esas actividades las venden para poder recuperar el dinero. Y yo me traje un cuadro, pero no lo traje para mostrarlo.
1: Muchas gracias. Y ¿quieres comentar algo más, no?
2: Sí, tuvimos un taller, fue impartido por la enfermera Citlali, en donde nos contó cómo a partir del 2000 se empezó a implementar el modelo Hidalgo. En el cual ya no era como que, pues anteriormente, los pacientes, los usuarios, estaban en una hacienda, que era la Hacienda Castañeda. Entonces, cuando se implementó el modelo Hidalgo, fue que se construyeron estas villas, donde se, como ya mencionaba, pues tenían los nombres de estas flores. Esto con la finalidad de que los pacientes sean tratados con más humanidad, ya que pues a pesar de que tienen un diagnóstico o un trastorno mental, pues no dejan de ser personas, y no por ello pues tienen que ser tratados de una forma mala. Entonces este modelo se implementó con esta finalidad.
1: Excelente. Pues muchas gracias, Flor, Luz, por estas experiencias que nos comparten. Y en total, ¿cuántos estudiantes fueron a esta visita, maestra?
13: Tuvimos una visita con el objetivo de poder llevar a 38 alumnos, y ellos tuvieron la oportunidad en dos bloques, ya que por parte del hospital, pues si nos limitan la entrada, justamente pues para no alterar el ambiente en el que los usuarios ya tienen pues sus actividades, no vulnerar sobre todo pues sus derechos y su espacio.
1: Así es. Lo vuelvo a reiterar, un gran esfuerzo y reconocimiento a todas las personas involucradas para que estas visitas continúen. He visto a través de las redes sociales de la Escuela Superior de Huejutla constantemente cada semestre este tipo de visitas, y pues ahora aquí tenemos las estudiantes que tuvieron esta experiencia en este semestre de acudir, y pues nuevamente es reconocimiento. ¿Algo que quieran agregar ya para concluir esta entrevista? Estamos ya finalizando este espacio de interlocución. Les recuerdo que estamos platicando justamente de la visita que tuvieron hace unos días atrás estudiantes de la licenciatura en enfermería de la Escuela Superior de Huejutla. Flor, ¿algo que quieras comentar ya para concluir, por favor?
6: Sí, que fue una experiencia muy bonita. Yo me fui con una idea completamente diferente y regresé reflexionando acerca de la experiencia que había vivido. Yo me imaginé un hospital como tal, un lugar blanco, los pacientes en sus cuartos, con batas, el personal de seguridad, no sé, cuidándolos, pero sí, la realidad es otra. Los pacientes andan deambulando, inclusive son muy lindos porque, o sea, usted va y ellos mismos los pasan a saludarlos, y las enfermeras que están a cargo, o sea, son muy amables, o sea, son conscientes de que son personas, o sea, no les dan un trato diferente, y sí, la verdad sí es para reflexionar.
1: Así es, gracias, gracias. De tu parte.
14: Pues a mí, como ya lo mencionaba, me gustó mucho, y también como dijo mi compañera, es algo que te hace reflexionar, ya que como futuras enfermeras, pues nosotros queremos brindar cuidados humanizados hacia estos pacientes. Y pues sí, me gustó mucho, y agradecer más que nada a la institución por brindarnos esta oportunidad y experiencia sobre todo.
1: Así es, muchísimas gracias, Luz. Ellas estudiantes de la licenciatura en enfermería. Y por último, enfermera Cintia, ¿algo que quiera comentar?
13: Pues nuevamente agradecerte, Natalia, por el espacio, por la difusión de estas actividades que se realizan dentro de nuestra Escuela Superior de Huejutla. Como esta, creo que hay muchísimas actividades, y qué bueno que se les difunda, porque el beneficio es para nuestros alumnos y para nuestros alumnos. Y también agradezco mucho el apoyo y respaldo por parte del personal administrativo, que pues uno como docente podrá tener, planear actividades, pero si no tenemos el respaldo, pues hay muchas veces no las podemos realizar. Y eso es algo que agradezco mucho, el respaldo que tenemos detrás de estas actividades, que no nos dejan solo en todo el proceso y podemos hacer realidad actividades como estas, pues, sobre todo para generar conciencia profesional en nuestros alumnos sin dejar suelta la parte humana. Y quisiera concluir pues fomentando salud mental. No es normal sentirnos tristes todos los días. Sí nos podemos sentir cansados, pero hay que reflexionar acerca de dónde proviene el cansancio, ¿no? Entonces, cuidemos mucho nuestra salud mental, fomentemos mucho los espacios seguros, los espacios de confianza, y siempre, pues, también cuidar nuestra alimentación. Mucha parte de nuestra salud mental proviene de nuestra alimentación y de nuestros círculos, y sobre todo genera redes de apoyo. Gracias.
1: Así es, excelente. Muchísimas gracias por ese mensaje, docente. Es importante siempre compartirlo, y que mejor a través de esta frecuencia universitaria, con esta actividades, todo lo que hoy compartimos desde la Escuela Superior de Huejutla a través de estos micrófonos de Suma Radio Huejutla. Nos despedimos, así concluimos este espacio de interlocución. Gracias a Federico en los controles de grabación. Mi nombre es Natalia Martínez y nos escuchamos en una próxima ocasión.
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28: Es la 1:34.

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5: Es la 1:47.

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2: Temperatura 36 grados centígrados.
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4: Son las 2 con 2 minutos.
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Hola, hola, muy buenas tardes, amigas y amigos del 99.5 de FM. Sean bienvenidos, bienvenidas a este su espacio de la tarde de noticias. Hasta donde llegue nuestra señal a lo largo y ancho del Valle del Mezquital y también las personas que nos sintonizan por redes sociales o por streaming, mejor dicho. Le enviamos los cordiales saludos y bueno, vamos a iniciar esta hora de noticias. Mi nombre es Fidel García Cuevas y también le doy la bienvenida a mis compañeras, compañeros en esta tarde, al ingeniero Vladín Martínez, a nuestra compañera Daniela Reynoso. Muchísimas gracias por acompañarme. Vamos a iniciar con los titulares de esta tarde.

Travesía Creativa 2026, el próximo sábado en el municipio de Simapán. El gobernador Julio Menchaca respaldó el llamado de la jefa del gobierno, en este caso la presidenta Claudia Sheinbaum, la defensa de la soberanía nacional. Textos generados por la IA aumentaron en 2.2% al 51.7%.

0: en solo 5 años. En información internacional, la ONU condena la normatividad talibán que permite el matrimonio infantil en Afganistán. En información universitarias, se reúnen universidades públicas en la UAH para analizar retos nacionales.
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0: Amigas y amigos, 99.5, le damos justamente la bienvenida y desearles un buen provecho para todas las personas que apenas están encendiendo su radio del receptor. Vamos a iniciar con notas regionales. Tenemos información para el municipio de Zimapán, para toda la población, que este fin de semana, próximo sábado, se va a llevar a cabo un evento aquí en Zimapán, de manera conjunta el ayuntamiento del municipio con la Coordinación de Cultura y Artes llevarán a cabo la Travesía Creativa. ¿En qué consiste esta Travesía Creativa? Es un encuentro de artistas culturales y artesanos, un evento que pues reunirá diversas expresiones artísticas y culturales del municipio. La jornada se va a llevar a cabo el sábado 6 de junio en los portales de la presidencia municipal en un horario de 10:30 de la mañana a 6 de la tarde, con entrada completamente gratuita para la población. Así es que si usted pues realiza alguna de las expresiones artísticas, culturales y vive cerca y quiere demostrar su talento, en este caso su obra, usted puede inscribirse y participar, o si quiere también comprar algún recuerdo, alguna de las expresiones también, con gusto durante el encuentro, pues los asistentes podrán pues disfrutar una amplia programación que incluye presentaciones de música, danza, así como la exposición artística y clase muestra, donde los artistas y creadores locales compartirán su trabajo y conocimiento con el público. Asimismo, también el anuncio se contará con un expoventa artesanal, espacio destinado para impulsar pues el trabajo de las y los artesanos de la región, promoviendo más que nada el consumo local y el reconocimiento de alguna manera a las tradiciones que distingue a Zimapán y sus artistas locales. Como parte de las actividades familiares se desarrollarán juegos tradicionales y dinámicas recreativas, además de ofrecer también servicio gratuito de salud, contribuyendo también el bienestar integral de los asistentes. Las autoridades municipales destacaron que la Travesía Creativa de este año busca convertir en un punto de encuentro para la comunidad, fomentando la participación ciudadana y el orgullo por las expresiones culturales que forman parte del patrimonio de Zimapán. Así es que la invitación pues queda abierta para que usted pueda participar con su familia este sábado 6 de junio, para todos los habitantes del municipio y visitantes también, ¿verdad?, que se encuentran justamente o van a estar aquí cerca, puedan participar en esta travesía. En la cabecera del municipio, justamente enfrente, ahora sí que de la presencia municipal. Amigas y amigos, estamos iniciando esta hora de noticias, tenemos más información para usted, no se despegue de la sintonía del 99.5. Tenemos más información en esta tarde y vámonos ahora a correspondiente al municipio de Jacala. Y déjeme comentarle que igual hay una convocatoria para que usted pueda sumarse a esta campaña de recolección de llantas usadas. Esta campaña que está iniciando el municipio de Jacala, justamente va a estar en las instalaciones de la feria. Así es que si usted tiene llanta en su domicilio que ya no ocupe, que ya justamente ya terminó su edad de vida, lo puede llevar ahí para, o también pues va a trasladarse un camión de recolector, servicio de limpieza municipal, va a realizar su recorrido durante el día de hoy en las colonias a recoger y así pues trasladar estas llantas que ya no están en uso. Y justamente se va a llevar en las instalaciones de la feria allá en Jacala, que justamente pues están de fiesta. Y con este pues propósito, más que nada el mensaje que se llama esta campaña Hagamos Equipo por un Jacala Más Limpio, las autoridades destacaron la importancia de la colaboración de la ciudadanía para mantener en buenas condiciones los espacios públicos, fomentando de esa manera algunas prácticas responsables en el manejo de residuos y contribuir el cuidado del entorno. Y es necesario, ¿verdad?, fortalecer esta cultura de cuidado del medio ambiente y promover pues la participación también solidaria de la ciudadanía. Y qué bueno que el municipio pues está impulsando dentro de la feria pues este tipo de actividades de concientización, pero también de participación de la ciudadanía, ¿no? Este llamado a la población para que puedan sumarse y trabajar de manera conjunta para la construcción de un municipio no solamente limpio, sino que también pues llevar conciencia también el impacto que tienen pues las llantas en el medio ambiente y que se puedan reutilizar. Parte de la información que tenemos para ustedes, amigos, en esta tarde, tenemos más información de carácter regional. Más información para usted en esta tarde y nos trasladamos justamente a los riegos del Valle del Mezquital, ¿verdad? Más de 5.500 productores agrícolas de Hidalgo reciben beneficios del Programa Nacional de Tecnificación de Riego. Luego de revestimiento de más de 200 kilómetros de infraestructura hidráulica en el Valle del Mezquital, trabajo que impacta en una superficie cercana a 7.000 hectáreas de cultivo, el delegado de la Comisión Nacional del Agua en Hidalgo, Félix Adrián pues Mendoza, señaló que las acciones abarcan los distritos de riegos 003, que corresponde a Tula, Alfajayucan y 112 de Ajacuba, donde la intervención contempla pues canales principales, laterales y canaletas también. El objetivo consiste en reducir pérdidas durante la conducción del agua y mejorar el aprovechamiento de los volúmenes destinados al campo. Precisó que entre las obras ejecutadas destacan más que nada 21 kilómetros de canales principales, estos también 10.7 kilómetros que va de Tlamaco a Huandó y el canal principal Morelos, además también de 160 kilómetros de canales y canales secundarios. También concluyó el revestimiento de 16.29 kilómetros de canales principales de Viejo Raquena, desde el kilómetro 13 hasta 500 y justamente pues estos son ahora sí que parte de las obras que se están llevando a cabo en el Valle del Mezquital. Y el funcionario manifestó que para el tramo inicial de canal Viejo Requena, pues comprendido entre el kilómetro 0 a 13, existe una estrategia de apoyo mediante el equipo de bombeo que conducirá más que nada el agua, ¿no?, del río Tula hacia las zonas de cultivo. Esta medida permitirá atender hasta 65 hectáreas de las 200 localidades de este sector. Pues bueno, ahí está la información que va a contribuir para los campos agrícolas del Valle del Mezquital, más que nada que muchas familias. La producción agrícola en el valle es importante no solamente para Hidalgo, sino que para todo el centro del país. Pues bueno, inversión que va a beneficiar para varios kilómetros de, sobre todo, ¿no?, de canaletas, pero de producción agrícola. Parte de la información que tenemos para usted en esta tarde, no se despegue de la sintonía de Suma Radio, ya que también tenemos más información de carácter nacional e internacional para usted. Le vamos a dejar por acá algún teléfono de WhatsApp si usted tiene alguna información relevante en sus localidades. También se puede poner en contacto con nosotros a Suma Radio Zimapán al 772-142-9159, repito, 772-142-9159, y también recuerde que pues nos puede usted seguir en Facebook o Instagram como Radio UAH Zimapán, o Radio UAH Zimapán todo minúscula en Instagram. Por allá también estamos publicando pues algunas actividades de la radio. Amigas y amigos, vamos a nuestro primer corte promocional, regresamos con ustedes.
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6: Son las 2 con 15 minutos.
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0: Estamos de regreso en este espacio para que usted esté informado en esta tarde. El primero de junio estamos iniciando este nuevo mes. Para que no se le haga tarde, son las 2 de la tarde con 16 minutos. Si usted tiene alguna actividad, mientras nosotros seguimos informándole con algo de noticia estatal. El gobernador de Hidalgo, Julio Menchaca Salazar, cerró filas de manera contundente con la presidenta de México, Claudia Sheinbaum Pardo. El mandatario estatal respaldó el llamado de la jefa del Ejecutivo en defensa de la soberanía nacional frente a las presiones políticas provenientes de los Estados Unidos. Desde la Plaza Juárez en Pachuca, donde se congregaron integrantes del gabinete, legisladores y alcaldes para seguir el mensaje de la presidenta, a 2 años pues, de su triunfo electoral, el gobernador Menchaca calificó a la presidenta Claudia Sheinbaum como una líder valiente que defiende con dignidad los intereses superiores del país. En entrevista posterior al enlace nacional emitido desde el Monumento de la Revolución, el gobernador hidalguense enfatizó que el combate a la delincuencia organizada no debe ser utilizado como pretexto para la injerencia extranjera. El gobernador hizo un llamado urgente a mantener una comunicación permanente con la ciudadanía para concientizarla sobre los riesgos de la intervención extranjera. Aseguró que las decisiones del país deben tomarse estrictamente por la vía democrática interna. Y por otra parte, el mandatario estatal celebró que Hidalgo ocupa un lugar prioritario en la agenda de la administración federal. Destacó que la entidad vive una etapa de atención sin precedente. De acuerdo con el gobernador, gracias al desarrollo de los proyectos estratégicos claves como el Tren México-Pachuca, el Plan Nacional de Infraestructura Hídrica, la ampliación de carreteras federales y programas del Vivienda y del Bienestar. Pues bueno, estos logros que menciona el mandatario, el impacto social más profundo pues radica principalmente en el intento de generar primeramente una conciencia ciudadana unificada, ¿no? Que el llamado que está haciendo el gobernador y sobre todo la presidenta de la República en torno al nacionalismo, ¿verdad? Que se quiere pues conformar, puesto a esta cuestión del riesgo que se encuentra el país frente al país vecino, poderoso, al vincular pues el desarrollo local, ¿no? Con la defensa geopolítica. Se le pide al ciudadano hidalguense también que atienda justamente pues esta necesidad de respaldar a la presidenta de la República y que también entienda que el tren, las carreteras o el agua del estado dependan directamente de la estabilidad y la autodeterminación de todo el país. El desafío social está en traducir el discurso de la unidad política a un beneficio directo o que fortalezca también el tejido democrático cotidiano de la población. Pues ese es el llamado a nivel federal y a nivel estado para, pues sí, mantener unido sobre todo pero más que nada la población, creo que también la cuestión de las corrientes políticas, ¿verdad? Que luego pues hay diferencias. Y pues bueno, eso es parte de la información que tenemos para usted de carácter estatal. Tenemos más información cuando son las 2 de la tarde con 20 minutos. Más información, y que sobre todo para la ciudadanía en general, atención, si usted es automovilista o tiene un carrito, pues igual arranca la cuenta regresiva, digamos de alguna manera, ya que este lunes primero de junio pues marca el inicio del último mes oficial para realizar el pago de refrendo vehicular 2026 sin recargos. El gobernador del estado hace un llamado urgente a los contribuyentes para aprovechar los incentivos fiscales antes de que concluya el plazo definitivo. Quienes realicen su pago durante este mes de junio mantendrán pues algunos beneficios del programa. El principal atractivo es el subsidio que se obtiene al contar con la verificación vehicular vigente. Los autos particulares pagan 1.050 pesos con verificación frente a los 1.177 pesos que cuesta sin ella. El transporte público accede a una tarifa de 1.350 pesos verificado, y motocicletas o remolque se mantiene en 821 pesos. Para personas con discapacidad, la cuota fija es de 588 pesos. Cumplir a tiempo también pues otorga algunos beneficios, como pólizas, dos pólizas de seguro gratuitas, una para daños a terceros de hasta 150 mil pesos y otra de vida para conductor hasta 50 mil pesos. Ahí están los beneficios. Si usted pues paga justamente esta contribución en este mes, puede ser acreedora de esos beneficios. Además también incluyen cupones de descuentos para trámites estatales, como es el pago del agua en CACIN, la renovación también de la licencia de conducir y la obtención de actas de nacimiento certificada. Así es que evitar dejarlos a pagar para después, ya que en julio pues las tarifas aumentarán de acuerdo a las actualizaciones de unidades de medida. Y justamente los pagos pueden realizarse de forma también digital en el portal del tributario o mediante la aplicación móvil, o de manera presencial, como se acostumbra, ¿verdad? Ahora sí que operar justamente estas alternativas en las plazas comerciales. Y pues bueno, el cierre de este plazo para el refrendo vehicular pues expone una realidad social latente, la cultura contributiva también ligada directamente pues a los incentivos directos de la población. Pues en México pagar pues impuestos suele percibirse como una carga sin retorno, pero sin embargo pues esta alternativa que están sobre todo, ¿no?, en Hidalgo, que se está implementando, pues puede ser una red de protección ciudadana también a través de seguros vehiculares y descuentos al servicio básico. El verdadero impacto, digamos, radica en la prevención y la equidad urbana. Justamente las condiciones de mayor descuento a la verificación ambiental, el estado no solo recauda, sino que también pues obliga a una corresponsabilidad con el entorno y la participación activa de la ciudadanía. Amigas y amigos, es parte de la información, son las 2 de la tarde con 23 minutos.

0: Más información igual para la población, que si usted o un familiar están por cumplir la edad para recibir apoyos del gobierno federal, para que vaya preparando documentos que le vamos a dar a continuación. También la Secretaría del Bienestar anunció oficialmente la apertura de registro de insignia durante el mes de junio. La convocatoria está dirigida pues a pensión universal para adultos mayores, como programas de pensión para mujeres. Las inscripciones se concentrarán exclusivamente en la última semana del mes, arrancando el próximo lunes 22 de junio, concluyendo el 28. Para mantener el orden y evitar largas filas, la atención en los módulos organizarán alfabéticamente para el inicio del primer apellido. El calendario estimado operará de la siguiente manera: para lunes 22, letra A, B y C; para martes, de la letra D a la H; para miércoles 24, la letra I a la M; y jueves 25, de la letra N a la R; viernes 26, letra S a la Z; sábado 27 y domingo 28, atención general para rezagados de todas las letras. Los centros de atención operarán en un horario de 10 de la mañana a 4 de la tarde. Y pues bueno, los requisitos indispensables que deben llevar es original y copia de identificación oficial vigente, la CUR reciente, acta de nacimiento y comprobante de domicilio no mayor de 3 meses, número telefónico de contacto directo. Y finalmente, pues las autoridades señalaron que si una solicitud no puede asistir, o en este caso la solicitante no puede por motivos de salud, un familiar lo puede realizar este trámite, o también habrá visitas domiciliarias. Bueno, relacionado a esto, pues sigue el impacto pues social, la dependencia también, ¿no?, que puede estar generando las estructuras hacia los flujos del dinero gubernamental, pues se consolida como un eje central del bienestar ciudadano. Esto genera pues un lazo de gratitud institucional permanente con los programas sociales, y inevitablemente se moldea también una cultura política y las expectativas de la población frente a los programas del Estado. Y el gran reto, sobre todo colectivo, será pues digamos cómo transitar de un modelo de subsidio directo a uno que también garantice los servicios de salud y cuidado de la, digamos, como cuidado de calidad, ¿no? Pues el dinero en efectivo por sí solo no resuelve la crisis integral de envejecimiento, por ejemplo, en México, y algunos otros problemas. Amigas y amigos, son las 2 de la tarde con 27 minutos, es hora de cambiar de información.
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0: Las 2 de la tarde con 27 minutos, amigas y amigos, es hora de irnos a conocer algo de información deportiva. Ya se encuentra Lluvia Trejo, nuestra compañera que siempre nos trae información fresca en el mundo de los deportes. Justamente que ya se acerca también el Mundial, ¿verdad? A unos cuantos días. A ver qué información nos traes el día de hoy, Lluvia. Buenas tardes.
1: ¿Qué tal, Fidel? Muy buenas tardes. Saludándolos como siempre aquí en las noticias del deporte. Y pues vamos con esta información porque pues hay bastantes buenas noticias que pues están dando de qué hablar en el deporte, lo que es internacional, nacional y también aquí en Hidalgo y Zimapán. Así que pónganse cómodos porque comenzamos y arrancamos con una noticia que seguramente sorprendió al mundo del tenis. La histórica tenista Serena Williams, considerada por muchos como una de las mejores de todos los tiempos, regresa al tenis profesional a los 44 años de edad. La estadounidense, ganadora de 23 títulos Grand Slam en individuales, aceptó una invitación para disputar dobles en el torneo del Queen's Club en Inglaterra, que inicia el próximo 8 de junio. Hay que recordar que Serena no competía desde la Abierto de Estados Unidos en 2022, cuando prácticamente se despidió del tenis, aunque ella nunca quiso usar la palabra retiro, diciendo que simplemente estaba evolucionando hacia otra etapa de su vida, y bueno, parece que esa evolución la trae de regreso a las canchas. Una noticia que emociona muchísimo a los amantes del deporte blanco. Nos vamos al fútbol internacional porque Brasil mandó un mensaje fuerte rumbo al Mundial 2026. La canariña goleó 6-2 a Panamá en un amistoso disputado en el Maracaná, en Río de Janeiro. Desde el primer minuto, literalmente Brasil pegó primero con un gol de Vinicius Jr. apenas a los 58 segundos. Después llegaron las anotaciones de Casemiro, Ryan, Lucas Paqueta, Igor Thiago y Danilo. Panamá intentó responder con goles de Amir Murillo y Carlos Harvey, pero la realidad es que Brasil mostró muchísimo poder ofensivo. Algo interesante fue que el técnico Carlo Ancelotti cambió prácticamente a todo el equipo en el segundo tiempo para repartir minutos antes del Mundial y aún así la selección brasileña siguió dominando. Y ojo porque Brasil debutará en la Copa del Mundo el 13 de junio frente a Marruecos, mientras que Panamá tendrá un grupo pues ahí bastante complicado entre Ghana, Croacia e Inglaterra. Ahora pasamos a buenas noticias para México porque hubo medalla en natación artística. Las mexicanas Fernanda Arellano y Joana Jiménez conquistaron la medalla de bronce en la Copa del Mundo de Natación Artística celebrada en Pontevedra, España. Dentro de esta rutina técnica de duetos, pues la dupla mexicana logró una gran puntuación para subir al podio y demostrar, pues una vez más, que México sigue creciendo muchísimo en esta disciplina. Además, el equipo mexicano terminó dentro del top 6 mundial en rutina acrobática. Aunque recibieron pues algunas penalizaciones ahí técnicas, las mexicanas dejaron una gran actuación y siguen colocándose entre las mejores del planeta. Ahora nos vamos al básquetbol porque ya hay finalistas en la NBA. Los Spurs de San Antonio, liderados por Victor Wembanyama, pues eliminaron al Thunder de Oklahoma tras ganar 111 puntos a 103 en el séptimo juego de la final de la Conferencia Oeste. Wembanyama brilló con 22 puntos y fue nombrado el jugador MVP. Lo interesante aquí es que San Antonio pues vuelve a unas finales de NBA por primera vez desde 2014 y ahora defenderá, pues enfrentará a los Knicks de Nueva York. Y sí, muchos ya están diciendo que pues estamos viendo el nacimiento de una nueva superestrella del básquetbol mundial con este chico Víctor, el famoso ahora llamado Alien. Y pues ahí estaremos pendiente con esa información. Ahora vamos con orgullo hidalguense porque hay excelentes noticias. Los tenistas hidalguenses Maximilio Pedraza, Víctor Austria y avanzaron a la gran final en dobles varonil sub 14 de la Olimpiada Nacional y buscarán el campeonato frente a Nuevo León. Este resultado es histórico porque Hidalgo no llegaba a una final nacional de tenis desde hace 7 años. Ahora seguimos con más talento hidalguense porque la ciclista Renata Herrera conquistó la llamada etapa reina de la Vuelta Juvenil a Costa Rica, considerada una de las más difíciles por su nivel de montaña. Además, Renata consiguió subir al podio general con medalla de bronce, demostrando el enorme nivel del deporte hidalguense al nivel internacional. Y antes de despedirnos, pues enviamos las mejores vibras a la selección femenil de básquetbol de la secundaria General Felipe Ángeles de aquí de Zimapán, que ya se encuentran participando en los Juegos Nacionales Escolares en la Educación Básica Jalisco 2026, representando con orgullo al estado de Hidalgo. Desde aquí les deseamos muchísimo éxito y que den lo mejor de ellas. Así llegamos al final de esta información deportiva del día de hoy. Recuerda que el deporte deporte nunca se detiene y aquí te seguiremos contando todo lo que ocurre en el ámbito deportivo. Yo soy Lluvia Trejo y nos escuchamos mañana con más información.
0: Así es, efectivamente, el deporte nunca debe detenerse porque también es una actividad que ayuda mucho a los jóvenes y más que nada ahorita que viene ya el Mundial, ¿verdad? La pasión por el fútbol. Amigas y amigos, parte de la información deportiva, vámonos a nuestro corte promocional de la media, regresamos con ustedes, tenemos más información.
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13: Son las 2 con 35 minutos.
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14: Más de la mitad del contenido publicado en línea es generado con uso de herramientas de inteligencia artificial, una proporción que supera al contenido creado totalmente por humanos, según el informe AI Index Report 2026 de la Universidad de Stanford. En tan solo 5 años, los artículos escritos mediante el uso de inteligencia artificial han pasado de representar una pequeña parte del contenido en la web a constituir la mayoría de los textos. Estudios citados en el índice, como el análisis de tendencias de Graphite, determinaron que el volumen de contenido sintético, es decir, creado por inteligencia artificial, superó la barrera del 50%, para alcanzar entonces, concretamente, 51.7% del total. La inteligencia artificial generativa logró una adaptación para la realización de textos del 53% entre la población general en tan solo 3 años, un ritmo de crecimiento mucho más rápido que el de la llegada de la Internet o la computadora personal. Graphite dividió cada artículo en fragmentos de 500 palabras y utilizó el detector de IA de Surfer para calcular qué porcentaje había sido escrito por IA. Un artículo se etiquetaba como generado por IA si más del 50% de su contenido se identificaba como escrito por alguna herramienta artificial. Este estudio se centró específicamente en artículos y listas en inglés, no en todo el contenido en línea. Y es que la IA es cada vez más usada en las universidades y oficinas. El reporte indica que en el ámbito académico, el 80% de los estudiantes universitarios encuestados a nivel global reportaron haber utilizado IA para apoyar sus procesos de aprendizaje y tareas. La analizadora Graphite también concluyó que en enero del 2020, el 97.8% del contenido escrito analizado fue escrito por humanos y solo el 2.2% por IA. Sin embargo, un año después del lanzamiento de ChatGPT, en noviembre de 2023, el contenido escrito por IA había aumentado hasta representar el 39%. El estudio indica que ChatGPT, OpenAI, se mantiene como la plataforma independiente con mayor base de usuarios activos a nivel global y es la opción principal para consultas generales y búsqueda de información. Por su parte, Gemini de Google se destaca como líder indiscutible en adopción corporativa y entornos de oficina, impulsado por su fuerte integración en el ecosistema de Google Workspace. Para Suma Noticias Radio, Eduardo Narváez.
15: Muy buenos días, con el gusto de saludarles en este espacio informativo. Compartimos información de carácter nacional. Y es que la soberanía energética de México sigue estando en el centro de la agenda pública. Durante el informe de rendición de cuentas en el Monumento a la Revolución, la presidenta Claudia Sheinbaum Pardo aseguró que el gobierno federal ha consolidado a Pemex y a la Comisión Federal de Electricidad como los verdaderos motores del desarrollo del país. Acompañada por la secretaria de Energía, Luz Elena González, la mandataria destacó los avances de su estrategia. Por un lado, una notable expansión en la generación eléctrica, gracias a nuevas plantas del ciclo combinado, y por el otro, un fuerte impulso a las energías renovables. ¿Y qué pasa con el petróleo? Sheinbaum subrayó que Pemex no solo ha reducido su deuda, sino que mejoró su posición financiera. Todo esto impulsado por el aumento en la refinación de hidrocarburos a través de proyectos clave, como la refinería de Dos Bocas y la operación de Deer Park en Texas. La mandataria destacó que la política energética ha sido clave en la expansión de la generación eléctrica, con la incorporación de nuevas plantas de ciclo combinado y metas de incremento en la capacidad instalada, así como el impulso a las energías renovables. El gobierno federal sostuvo que estas acciones buscan garantizar energías a precios accesibles, mantener el abasto de combustibles y reforzar la seguridad energética del país, con una coordinación central desde la Secretaría de Energía como eje rector de la estrategia. Con información de Excelsior, para Suma Noticias Radio.
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0: Hemos escuchado dos notas. Agradecemos a nuestros compañeros, a Eduardo Narváez y a Sergio Martínez por estas notas nacionales. Vamos a seguir con más información de noticia nacional para usted. Déjeme comentarle que la presidenta de México, Claudia Sheinbaum, descartó que su homólogo estadounidense, Donald Trump, sea la mente detrás de los recientes empates políticos y expresiones, más que nada, que hemos escuchado de presiones también externas contra el país. Desde el Palacio Nacional, la mandataria matizó las declaraciones que ofreció el domingo durante su informe de labores en el Monumento de la Revolución. En ese evento, la presidenta encendió las alarmas al denunciar una presunta intervención extranjera, haciendo alusión directa a la operación de la CIA y al polémico caso del exgobernador de Sinaloa, Rubén Rocha Moya. Al respecto, la jefa del Ejecutivo Federal fijó una postura institucional contundente. Dijo lo siguiente: somos muy claros con los que consideramos que no estamos de acuerdo, que es meterse en asuntos de México. Debo confesar que no creo que sea el presidente Trump quien encabeza esta ofensiva en temas de México. Eso es lo que dijo la presidenta de la República. De acuerdo con análisis del gobierno federal, la verdadera estrategia de desestabilización proviene de una alianza binacional muy específica. De acuerdo con ella, la explicó que se trata de facciones, digamos, de poder en Estados Unidos que operan en complicidad con grupos de ultraderecha mexicana. Según la narrativa oficial, estos sectores radicales buscan minar el proyecto de la cual administración irrumpe de forma deliberada los canales de cooperación y entendimiento entre ambas naciones. Y es que la retórica de la presidenta pues abre, ¿no?, un frente de análisis profundo sobre el impacto social de la soberanía de nuestro país en esta era de la polarización y del conflicto. Al desvincular también a Donald Trump de la ofensiva contra México, la mandataria no solo cuida también este frágil relación bilateral con Casa Blanca, sino que también traslada al enemigo hacia adentro, ¿no?, de la casa, digamos, en esta parte. Para el ciudadano de a pie, pues estos discursos de intervención extranjera aliada con la ultraderecha local, siempre pues una narrativa de resistencia. El riesgo pues es, digamos, social e inminente. Esta pues se alimenta de la división interna y se etiqueta también la disidencia como traición a la patria, ¿no?, de una parte de la población. El verdadero desafío, digamos, para la sociedad no es solo vigilar las fronteras frente a las agencias extranjeras, como lo hemos visto en los últimos días, sino evitar el debate público se convierta pues en una trinchera permanente, ¿no?, que justifique también la falta de transparencia en casos tan grave como el de Sinaloa, que pues igual no se ve muy claro el asunto. Amigas y amigos, pues es parte de la información que estamos compartiendo con ustedes en relación a temas nacionales. Tenemos más información de carácter internacional y de carácter institucional también. Después de la pausa, de la siguiente pausa promocional, regresamos con ustedes para compartir más información. No se despegue de la sintonía del 99.5.
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7: Son las 2 con 45 minutos.
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Son las 2 de la tarde con 46 minutos, amigas y amigos. Vámonos con algo de información internacional para ustedes en esta tardecita. Déjenme comentarle que el Comité de las Naciones Unidas sobre el Derecho de los Niños y de las Niñas condenó este lunes la normativa aprobada hace más de una semana por las autoridades de facto instaurada por los talibanes, en este caso en Afganistán, que permite el matrimonio infantil, y ha denunciado que la medida considera el silencio de los menores de edad como una forma de consentimiento, advirtiendo también de esta manera de los efectos en millones de niñas, principalmente de los que se supone, ¿no?, esta violación grave a los derechos humanos. El comité instó al gobierno talibán a derogar de manera inmediata todas las medidas que vulneren los derechos de las menores, incluido también el matrimonio infantil, advirtiendo de cualquier marco jurídico que normalice o facilite las uniones entre menores de edad, viola los derechos, menoscaba también la dignidad inherente y priva la autonomía y oportunidades futuras a las niñas. Se trata, sobre todo, indicó, de una violación fundamental a los derechos de los niños. En este caso, incidiendo también particular en sus efectos sobre las niñas, quienes quedan expuestas a mayores riesgos de violencia, sobre todo, ¿no?, y la explotación a embarazo precoz y forzado. También la interrupción en lo que es la formación en la educación y daño físico, psicológico a lo largo de la vida. Así que este grupo de 18 expertos independientes en derechos de la niñez han lamentado que este tipo de medidas han privado a millones de niñas afganas y sus derechos fundamentales, han debilitado también su futura participación económica y social, y profundiza también la pobreza y la desigualdad en aquel país. El reglamento titulado Principios de Separación entre Cónyuges distingue a las niñas que han alcanzado la pubertad de aquellas que están casada para legitimar el matrimonio de las primeras. En este sentido, el comité ha rechazado que la pubertad sea considerada como un requisito para la mayoría de edad, ni para la capacidad legal de contraer matrimonio, considerando que esta disposición es totalmente incompatible con la convención, sobre todo de los niños y las niñas, esto adaptado en 1989. La publicación de este reglamento se suma, pues, a una serie de normativas drásticas impuestas por el régimen talibán, las cuales desmantela también por completo las leyes previas de protección a la mujer y legaliza también de facto el control absoluto de los hombres sobre el ámbito doméstico. La Organización Internacional de Derechos Humanos también ha expresado su preocupación por el hecho de que los talibanes, en este caso, están codificando de alguna manera, digamos, cada vez más las interpretaciones radicales y las jurisprudencias islámicas en regulaciones estatales, institucionalizando también las restricciones basadas en género a través de sistemas legales. Y es que, pues, esta situación de matrimonio infantil allá más que nada en Afganistán, pues priva, ¿no?, el derecho de las niñas, sobre todo este derecho que tienen todos los niños de vivir su infancia, ¿no?, también de tener una educación y las posibilidades de decidir sobre su propio futuro. Y es que cuando, pues, una menor es obligada a casarse, suele abandonar su proyecto de vida, la escuela, y pierde oportunidades de desarrollo personal y, sobre todo, pues, vivir pues las violencias domésticas, sobre todo. Esa es la situación. Amigas y amigos, tenemos más información de carácter internacional. Ahora nos vamos con información que tiene que ver con las elecciones próximas en Colombia. Déjeme comentarle que pues el abogado populista de extrema derecha, Abelardo de la Espriella, y el político izquierdista Iván Cepeda encabezaron, pues, los comicios presidenciales en Colombia y deberán disputar una segunda vuelta electoral el próximo 21 de junio, pues ninguno de los dos alcanzó el 50% o más de los votos que se requiere para triunfar en la primera ronda. Según los resultados parciales de la Registraduría Nacional en aquel país del Estado Civil,
de la Espriella, así es el nombre, el, más que nada el apellido, ¿no?, del candidato de la derecha, considerado por analistas como el exponente colombiano de ultraderecha populista latinoamericana, alcanzó el 43.7% de los sufragios, mientras que Cepeda, de ahora sí contienda justamente por la izquierda, un pacto histórico, el partido del presidente Gustavo Petro, pues obtuvo el 41.08%. Con este resultado, Colombia pues se encamina hacia una campaña electoral de 3 semanas, cuyo sello será la extrema polarización de alguna manera de lo que se vive entre Cepeda y de la Espriella. Representan dos proyectos políticos opuestos que chocarán en la contienda, que arrancará el lunes con la búsqueda de alianza con los candidatos que resultaron derrotados en la primera vuelta del domingo. El candidato de la Espriella apunta a contar con respaldo del expresidente Álvaro Uribe, luego de que la candidatura de caudillo ultraderechista Paloma Valencia pues quedara en tercer lugar de los comicios con un 6.62% de los votos, según los datos de la Registraduría Nacional del Estado Civil, entidad que se encarga, digamos, de organizar los comicios allá en Colombia. Por su parte, Cepeda buscará la adhesión a los candidatos centristas, digamos, de Sergio Fajardo y Claudia López, aunque ambos habían anticipado su renuncia en apoyo al político de izquierda que representa pues la continuidad del gobierno de Petro. Cepeda es un legislador de larga trayectoria en el Congreso, pues tiene una formación de filósofo y defensor de los derechos humanos. Vamos a conocer también un poco sobre de la Espriella, que es el candidato de la derecha, pues es un abogado penalista conocido en Colombia por defender a criminales por su ostentoso estilo de vida, que incluye pues un avión privado. El empresario pues financiero de aquel país, David Murcia, quien pues acusa de que lo había defraudado con miles de ahorros, justamente cumple pues este empresario cumple una sentencia por el delito de defraudación, y acusa al abogado de robarle 1.4 millones de dólares que les pagó por anticipación en efectivo por servicios legales que nunca prestó. Y el candidato de extrema derecha también fue abogado de testaferros de chavista Nicolás Maduro, pues ahora sí que un abogado derecha defendiendo a la izquierda. ¿Cómo están las cosas, verdad, en la política? Es el reflejo de una democracia allá, de lo que se está viviendo, pues este país, pues de Colombia, pues está viviendo, digamos, su democracia viva, pero también profundamente tensionada. Más allá de los candidatos y de los partidos, el debate público parece estar marcado pues una polarización, ¿no?, donde pues las emociones y las identidades políticas pesan justamente también entre la población. Pues hay estos debates y estos choques de ideologías. Analistas han señalado que el centro político pierde fuerza a medida que avanza la campaña. Pues es parte de la situación de lo que se vive en Colombia en esta contienda electoral. Veremos finalmente quién gana la contienda de la segunda vuelta. Amigas y amigos, con esto hemos terminado la información internacional. Vámonos, ya que tenemos más información para ustedes en esta tarde.

0: Amigas y amigos, y justamente para tener algo de precaución oportuna con el estado del tiempo, vamos a conocer las condiciones del clima, fundamental para organizar nuestras actividades diarias. Daniela Reynoso ya está lista para llevarnos con algo de los pronósticos del tiempo. Daniela, buenas tardes.
1: Gracias, Fidel, muy buena tarde. Pues iniciamos en nuestra región con el municipio de La Misión. En estos momentos se sienten 23 grados Celsius. Para más tarde, la temperatura irá bajando y se estará nublando el cielo para tener tormentas eléctricas. Más o menos a partir de las 3 de la tarde, entre 3 y 4 de la tarde, se vienen estas lluvias para después tener pues un poco más despejado y limpio el cielo. Eso es para La Misión. Y de La Misión nos movemos hacia Jacala, en donde pues drásticamente cambiamos porque aquí se siente mucho calor. Aquí tenemos 31 grados Celsius en estos momentos, la máxima es justamente de los 31 grados y está parcialmente soleado, pero no se descarta la probabilidad de lluvias para las 6 de la tarde con un 55%. Así que prepárese también no salga de casa si es que pues ya está usted terminando su jornada laboral a esas horas. De Jacala nos movemos hacia Taxquillo e Ixmiquilpan, en donde en estos momentos se registran 30 grados Celsius, la máxima es de 31, con temperaturas que irán bajando a temperaturas de hasta los 20 grados, 19 grados ya para las 11 de la noche, y estará todo lo que resta de esta tarde parcialmente soleado. Aquí no esperamos lluvias, así que va a ser un día tranquilo o una tarde tranquila, tanto para Taxquillo como para Ixmiquilpan. Y finalizamos con Zimapán, de la temperatura máxima es de 28 grados, que justamente es la que marca en estos momentos el termómetro. Tendremos nubes y claros, el cielo se irá despejando un poquito ya para la tarde y estará soleado y por la noche pues ya algo despejado para terminar este día de inicio de mes. Es el reporte que les tenemos por el momento para la mayoría de nuestros municipios de la región. Pues es una tarde agradable, para pocos municipios serán pues una tarde de lluvias.
0: Amigas y amigos, justamente estamos prácticamente ya en la recta final de esta hora de noticias. Pues vamos.

0: de una reunión nacional que congregó a representantes de 142 instituciones de educación superior del país. Durante la 65ª sesión ordinaria del Consejo de Universidades Públicas e Instituciones Afines, autoridades educativas y universitarias analizaron algunos de los principales desafíos que enfrenta actualmente la educación superior en nuestro país. Entre los temas abordados, destacaron el financiamiento de las universidades, la permanencia de los estudiantes en las aulas, la salud mental, el uso de la inteligencia artificial, la cultura de paz y el fortalecimiento de las políticas educativas. El rector de la UAEH, el doctor Octavio Castillo Acosta, destacó que las universidades públicas continúan siendo fundamentales para el desarrollo del país y señaló la importancia de trabajar de manera coordinada para ampliar las oportunidades educativas y fortalecer la calidad académica. Por su parte, autoridades educativas estatales y federales coincidieron en la necesidad de impulsar la investigación aplicada para atender problemáticas sociales, así como enfrentar retos como el abandono escolar y los cambios que las nuevas tecnologías están generando en los procesos de enseñanza. Finalmente, los participantes resaltaron la importancia de construir acuerdos que permitan fortalecer el desarrollo científico, la innovación y la sostenibilidad de las instituciones de educación superior en beneficio de las futuras generaciones. Sin duda, vemos que esto resulta positivo, que las universidades públicas de todo el país se sienten a dialogar sobre temas que hoy preocupan tanto a estudiantes como a docentes y a la sociedad en general. Temas como salud mental, abandono escolar, impacto de inteligencia artificial y más allá de los discursos, yo creo que el reto será que este tipo de encuentros se traduzcan en acciones concretas, en recursos suficientes y en políticas que realmente fortalezcan la educación superior. La formación de las nuevas generaciones va a depender en gran medida de las decisiones que se tomen hoy en estos espacios. Con información de la Dirección de Comunicación Social para Suma Noticias Radio, María Fernanda León.
1: Está rápido. Amigas y amigos, prácticamente pues agradeciéndoles su sintonía como siempre, quédese con la sintonía del 99.5 ya que hay más programación para usted, agradeciéndole también a mi compañera Daniela Reynoso, al ingeniero Vladín Martínez, soy Fidel García Cuevas, nos escuchamos el día de mañana, que tenga usted una excelente tarde.
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0: Temperatura 39 grados centígrados.
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2: Son las 3:05.

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1: Estrambóticos y Matute en el mismo bar.

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3: Son las 3 con 15 minutos.

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6: Son las 3 con 30 minutos.
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8: Estamos en Bitácora Natural. El día de hoy les daremos a conocer un proyecto que se lleva a cabo como parte del servicio comunitario del programa de bachillerato de la Escuela Superior de Zimapán, de la mano de su servidora, bióloga Amairani García Mera. Les platico un poco. Las colecciones biológicas en las universidades son fundamentales para la educación, la investigación y la conservación de la biodiversidad. Sirven como recursos didácticos para enseñar sobre la biodiversidad que existe de organismos artrópodos, en especial de insectos y arácnidos con los que coexistimos en esta región. Con ayuda de mis alumnos, de profesores y de los que incluimos toda esta universidad, nos apoyan para poder hacer la colecta de estos organismos que se pueden encontrar en casas, en hogares o en los pasillos de la escuela. Hasta el momento se tienen alrededor de 600 especímenes y en esta ocasión Abigail nos hablará al respecto de un arácnido que forma parte de esta colección biológica, conocido como ambiplígido. Hola Abigail, ¿qué nos puedes contar al respecto?
9: Hola, hoy quiero platicarles acerca de esta especie también conocida como araña corazón. Hola, hoy quiero platicarles acerca de esta especie también conocida como araña corazón o araña látigo. A primera vista, pueden parecer intimidantes. Tienen un cuerpo ancho y aplanado, patas larguísimas como hilos y unos pedipalpos espinosos que muchos creerían que sirven para atacar. Pero no, en realidad, los usan únicamente para capturar a sus presas. Y aquí viene lo mejor, no tienen veneno. Así que, aunque su aspecto impresione, son completamente inofensivos para nosotros. Su color suele ser castaño, aunque algunas especies muestran manchas claras que las hacen aún más interesantes. A estos animales les encantan los espacios oscuros, húmedos y estrechos. Es común encontrarlos entre piedras, debajo de troncos, en paredes donde se acumula la humedad o escondidos en grietas tranquilas dentro de casas o bodegas. En Hidalgo, es frecuente verlos en zonas rocosas, en construcciones antiguas o en lugares donde casi no entra la luz. Son criaturas nocturnas que esperan a que llegue el silencio de la noche para salir a buscar alimento. Algo que de verdad me encanta de estos animales es cómo cazan, porque lo hacen con una calma y una precisión que hasta a mí me sorprende. No andan corriendo como locos detrás de sus presas, al contrario, se quedan quietecitos como si estuvieran meditando, esperando que algún insecto despistado se acerque demasiado. Aunque tienen ojos, casi no dependen de la vista. Su verdadero superpoder son sus patas delanteras, larguísimas, delgadas, como si fueran látigos vivos. Con ellas, sienten absolutamente todo lo que pasa a su alrededor, vibraciones, movimientos, texturas y hasta la presencia de otros animales. Es como si estuvieran en un radar incorporando que les permite moverse en completa oscuridad sin chocar con nada. Incluso, se comunican entre ellos moviendo sus pinzas o golpeando suavemente el suelo para enviar señales. A pesar de que algunos podrían pensar, su comportamiento es súper tranquilo. Son animales tímidos que pueden quedarse inmóviles por largos ratos. Y si sienten peligro, lo único que hacen es retroceder o esconderse. Llevan millones de años en la Tierra sin cambios drásticos en su anatomía, lo que demuestra lo bien adaptados que están. Las hembras son especialmente sorprendentes. Cuidan de sus crías, llevándolas sobre su espalda durante los primeros días, protegiéndolas mientras se desarrollan. Lo más curioso es que su habilidad para moverse sin luz ha inspirado a investigadores en el desarrollo de sensores y robots capaces de desplazarse en espacios estrechos y oscuros. Así que, sí, incluso una especie tan discreta y silenciosa puede aportar grandes ideas para la ciencia. Soy Abril Abigail Cabrera Contreras y me dio mucho gusto compartirles acerca de esta especie.
2: Agradezco mucho toda la información que le compartes a nuestro público. Por último, quiero mencionar la importancia de estos animales y que se ve amenazada por factores como la destrucción de su hábitat, la contaminación y el miedo injustificado. Por favor, ayúdanos a protegerlas, ya que son una pieza clave en el equilibrio ecológico. En esta ocasión nos despedimos, pero puedes buscarnos en @radiouaehzimapan. Nos vemos en una próxima emisión. Les agradezco a todos por su tiempo, su espacio y no olviden proteger a todos los organismos que se encuentren a su alrededor. Mi nombre es Amairani García Mera, docente de la Escuela Superior de Zimapán.
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2: Son las 3:44.

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3: Temperatura 42 grados centígrados.
4: Son las 4 con 2 minutos.
5: 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Prepárate para descubrir las noticias más relevantes de Iberoamérica y el mundo. Soy Dafne Alfaro y esto ya comienza. De los humedales y las selvas de Sudamérica al mercado negro internacional, miles de animales silvestres son capturados cada año para alimentar una industria ilegal multimillonaria. El caimán de anteojos, aves exóticas y numerosas especies protegidas forman parte de un tráfico que amenaza la biodiversidad y genera ganancias de hasta 23 mil millones de dólares anuales, lo que lo convierte en la cuarta actividad ilícita más lucrativa del mundo, solo por detrás del tráfico de drogas, personas y armas. En Colombia, las autoridades han decidido contraatacar.
6: La jornada liderada por la CBC Cárdica y el DACMA permitió devolver a su hábitat natural a cientos de especies recuperadas tras meses de atención médica y rehabilitación, tales como tortugas, pavillas, loras y boas. Un esfuerzo conjunto que le hace frente al tráfico ilegal de fauna en Colombia.
7: Mira, una misión muy importante que culmina de varios días, pero llevamos muchos meses logrando la recuperación de estos 429 animalitos. Recuperar boas, recuperar pavillas, recuperar las tortugas, aves también, no es fácil. Eso representa todo un equipo interdisciplinario de la CBC en este caso, de los compañeros del DACMA en Cali y por supuesto el apoyo de todos los compañeros de Cárdica para lograr este gran objetivo. Después de todos esos meses de recuperarlos, de lograr esa adaptación a su hábitat natural, vinimos acá, a Cárdica, al hermoso departamento de Bolívar, donde es su hábitat natural, estamos haciendo la liberación. Una liberación hermosa, donde contamos historias de cada uno de ellos, cómo fue que se hizo la incautación, de qué manera fue que sucedió la recuperación. Estamos aquí con aproximadamente 6 especies de estos 429 animales.
6: La historia de cada animal merece ser contada, pero hubo una en especial que llamó la atención. La de una boa constrictor que permaneció por más de 5 años en cautiverio y que finalmente fue incautada por las autoridades en zona urbana de Buga. En este lugar del Caribe encontró una nueva vida.
7: Lo tenía de una manera irregular, se inició por supuesto el proceso respectivo y logramos recuperarla, la encontramos baja de peso, con parásitos y ya hoy, después de todo un proceso de recuperación, podemos decir que la estamos liberando en su hábitat natural.
6: Estas liberaciones fortalecen ecosistemas estratégicos del Caribe colombiano y demuestran que la articulación entre autoridades sí genera resultados reales en la protección de la biodiversidad.
8: El mensaje principal, la articulación desde nosotros, las corporaciones autónomas regionales, con todas las entidades territoriales, la manera en que inmediatamente cuando comentamos que tenemos un operativo para liberación de fauna, estamos atentos desde todas las regiones. Todas las corporaciones están a la espera de entregar y de recibir todas estas especies para que vuelvan a su hábitat, que es lo más importante. Como es el caso de hoy, en dos puntos de nuestro territorio, una zona de humedales, como es el canal del dique, y

0: esta zona de bosque seco tropical como es en el municipio de Turbaco, una reserva natural propia para estas especies.
1: Esta misión permitió que 429 animales recuperaran su libertad. También nos recuerda que cada especie cumple un papel vital en el equilibrio de la vida. Protegerlas es responsabilidad de todos. Los animales de la vida silvestre no son mascotas.
2: Estamos en guerra contra el mosquito. Un ejército enemigo de aproximadamente 110 billones de estos insectos patrulla casi cada rincón del planeta. La hembra de esta zumbante población está armada con al menos 15 armas biológicas que despliega contra 7.700 millones de seres humanos. Pero en esta batalla no estamos solos. Peces, aves, murciélagos y otros depredadores naturales ayudan a controlar sus poblaciones y a reducir su impacto sobre la salud humana.
3: Desde Sinaloa, compartimos información.
4: El Cuerpo Académico de Vida Silvestre y Biología Molecular de la Universidad Autónoma de Sinaloa presentó los resultados de sus investigaciones sobre una alternativa viable y amigable con el medio ambiente con respecto a la búsqueda de soluciones por la proliferación del mosquito Aedes aegypti, vector del virus del dengue, considerado un problema de salud pública y cuya incidencia ha aumentado de manera exponencial en Sinaloa y a nivel mundial. José Israel Torres Avendaño, profesor investigador, compartió que, tras años de estudio, se llevó a cabo un monitoreo de especies de peces endémicos de la entidad con potencial depredador de larvas del dengue. Los resultados indican que estos ejemplares consumen entre 40 y 50 larvas en un periodo de 24 horas, consolidándose como una herramienta de control biológico eficaz.
5: Pues basado en esto hemos nosotros pues estudiado algunos organismos que tienen capacidad como agentes de control biológico, capacidad en la depredación de mosquitos. Y hace alrededor de 10 años trabajamos y seguimos trabajando con un microcrustáceo, es decir, un copépodo, así se le denomina comúnmente. Y este organismo depredó, según nuestros resultados, pues una gran cantidad de larvas del primer estadio de aegypti en 24 horas, ¿no?
4: Respecto a las estrategias actuales, señaló que los esquemas se centran en la eliminación de criaderos mediante la descacharrización y el uso de insecticidas. Advirtió que el uso excesivo de sustancias químicas genera impactos negativos en el ecosistema, afectando a polinizadores, además de favorecer el desarrollo de resistencia en las poblaciones de mosquitos. En este sentido, Torres Avendaño consideró que, aunque las medidas tradicionales son necesarias y económicas, es fundamental desarrollar nuevas estrategias biológicas que las complementen. El primer paso, que es la evaluación en laboratorio, ya está dado. Lo que sigue es la evaluación en campo, para observar aspectos como supervivencia, natalidad y capacidad reproductiva de estos depredadores. Lo más destacado es que son especies endémicas de Sinaloa, lo que garantiza bioseguridad ecológica, aunque esto implica que lo que funciona aquí podría no ser aplicable en otros lugares. De ahí la importancia de continuar con estas investigaciones para erradicar la proliferación del mosquito del dengue. Para NSC, desde el Sistema Sinaloense de Radio y Televisión, informó Wendy Armienta.
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2: Una ensalada parece una elección saludable, pero en ocasiones puede ocultar riesgos invisibles. En los últimos años, brotes de E. coli vinculados a verduras de hoja verde han provocado enfermedades, hospitalizaciones e incluso muertes. Más allá de estos casos, los científicos observan con preocupación la creciente capacidad de algunas bacterias para resistir tratamientos diseñados para combatirlas. Un desafío que amenaza la salud pública a nivel global. Escuchemos.
6: La temática general del grupo tiene que ver con líneas de investigación que se relacionan con la preservación o la extensión de la vida útil de diferentes productos fitohortícolas, como pueden ser jugos, ensaladas y demás, a lo largo del tiempo, o sea que duren más en el tiempo, aplicando algún tipo de preservación que se dice amigable con el medio ambiente, ¿no? Mi línea de investigación principal hoy es el estudio de ciertas bacterias peligrosas para la salud humana que están presentes en diferentes ambientes agrícolas, como por ejemplo la tierra de cultivo de productos frutihortícolas, el mismo producto frutihortícola, acelga, lechuga, el agua de riego, el producto con que se fertiliza, que muchas veces es quema de pollos, hay presentes ciertas bacterias peligrosas para la salud humana que no solamente son peligrosas de por sí, sino que también llevan genes de resistencia a antibióticos y es difícil combatirlas. Y lo estamos planteando, digamos, en tres planos. Plano verdulerías, que es lo que llega directamente al consumidor, donde muestreamos, hacemos, digamos, un relevamiento de las verdulerías de Mar del Plata y hacemos muestreos de un producto de consumo masivo, como es la lechuga. Nos vamos un poquito más atrás y vamos al mercado central también a muestrear y nos vamos un poquito más al origen y directamente vamos a las huertas. ¿Qué hacemos una vez que llegamos al laboratorio con esas muestras? Las preparamos, hacemos un preparado, un homogenato se llama, y a partir de ese homogenato sembramos en diferentes medios de cultivo. ¿Con qué finalidad? Con la finalidad de aislar bacterias, esta que nos están interesando, digamos, de importancia sanitaria, de importancia de bacterias que pueden causar enfermedad en el hombre. Entonces, una vez que nosotros obtenemos esas bacterias o las pudimos aislar, le hacemos todos los procedimientos bioquímicos, que son los tradicionales, se le hacen diferentes pruebas bioquímicas para saber si es ese microorganismo, y después vamos un poco más allá y le hacemos las determinaciones más moleculares, es decir, más a nivel genes, para decir si esto es efectivamente una bacteria Escherichia coli, con nombre y apellido. Y después somos un poco más pretenciosos y nos vamos a metodologías un poco más costosas y más complejas. Entonces vamos a hacer lo que es la secuenciación de esos genes. Es decir, se leen todos los genes que tiene esa bacteria. A nosotros no nos interesa todos los genes que tienen, pero sí si tiene presentes genes de resistencia. Porque, ¿qué pasa con esos genes de resistencia? Muchas veces la bacteria no está en el suelo de cultivo o en la lechuga y demás, pero sí están presentes en ese ambiente los genes de resistencia, que pueden ser absorbidos por otras bacterias, que no son patógenos, pero esos genes de resistencia están y es lo que nos importa.
7: Desde Argentina, reportó para el noticiero científico y cultural iberoamericano, NCC, la Universidad Nacional de Mar del Plata.
2: La Antártida no pertenece a ningún país, pero su estudio es fundamental para comprender el clima y el futuro del planeta. Por su parte, Colombia, en los últimos años, ha buscado consolidar su presencia científica en el continente blanco. Ciencia, conservación y compromiso convergen en una misma historia. Escuchemos.
8: Tras cumplir pruebas antisísmicas en el laboratorio de estructuras de la Javeriana, la cápsula habitable AKE, hecha a base de Tetra Pak, fue transportada en un avión militar hasta la Antártida.
9: El Tetra Pak como solución de reciclaje es bastante, digamos, poderosa con respecto a otros envases. Primero porque está conformado de una cantidad de materiales que en sí mismos son de excelente calidad y que podrían llegar a ser solución en construcción.
10: Hidrógeno Austral, cuyo propósito es generar tecnología de generación de hidrógeno mediante hidrólisis. Viento Sur, el cual busca facilitar el aterrizaje en el continente. Y la Estación Científica Hércules, proyecto que acopla los anteriores, son las expediciones que se llevaron a cabo.
11: Realmente es un paso muy importante, es un paso que nos lleva en el camino, como tú dices, a tener una estación permanente, un lugar permanente colombiano en la Antártida. Los países lo tienen, no todos tienen la posibilidad de tenerlo, y Colombia ha decidido dar ese paso. Es uno de sus derechos dentro de este programa internacional que gestiona todas las la investigación y los desarrollos hechos en este continente.
8: Colombia es miembro adherente del Tratado Antártico desde 1989, lo cual permite realizar expediciones científicas en la Antártica.
12: Y las actividades desarrolladas son parte de una estrategia de nuestro país, de Colombia, para volverse el miembro consultivo del Tratado Antártico. Y esto implica que Colombia podría tener mayor relevancia en cuanto a voz y voto en las decisiones que se tomen sobre el continente blanco.
10: La FAC propuso la iniciativa de colaborar a la Universidad Javeriana. Se espera con el desarrollo de estos proyectos la estación permanente entre en operación dentro de 15 a 20 años.
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4: Son las 4 con 16 minutos.
5: 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La inteligencia artificial no inventó los atajos académicos, pero sí los ha llevado a una escala sin precedentes. Herramientas como ChatGPT han abierto un intenso debate en las universidades. ¿Están fortaleciendo el aprendizaje o debilitando habilidades como la lectura crítica, la reflexión y la capacidad de argumentar? Más allá de la tecnología, especialista, entérate. El verdadero desafío está en replantear cómo se enseña y cómo se evalúa el conocimiento.
6: En la actualidad, es evidente la introducción de tecnologías en el ámbito cotidiano, como la inteligencia artificial o IA. Pero en cuanto a su uso en la educación superior, resalta que solo el 27% de las instituciones de México cuenten con reglamentos, principios éticos, guías o mecanismos vigentes para evaluar su uso en las aulas. Entonces, ¿puede representar la IA en las universidades mexicanas una innovación sin control? De acuerdo con el diagnóstico realizado por el Observatorio Interinstitucional de Inteligencia Artificial en la Educación Superior en México, la incorporación de esta herramienta en las universidades ha sido paulatina. El 65% no ha desarrollado aún estrategias para conocer cómo utiliza su alumnado la IA en actividades escolares. 75% de instituciones no poseen licencias para apoyar la práctica pedagógica y únicamente 10% han integrado modelos de gestión en administración educativa. En este sentido, la Universidad Autónoma Metropolitana, una de las instituciones fundadoras del Organismo de Observación Interinstitucional, a través de su rector general, el doctor Gustavo Pacheco López, espera que este diagnóstico permita comprender la manera en que se enfrenta esta transformación a nivel formativo, las líneas de trabajo orientadas a la toma de decisiones informadas y la construcción de marcos de actuación responsables. El estudio contó con la participación de más de 160 instituciones de educación superior, de más de 30 entidades federativas, las cuales respondieron un cuestionario cerrado de 9 apartados y 118 reactivos para indagar cómo es que se integra la automatización inteligente. Sobre la relevancia del estudio y del observatorio, el doctor Pacheco López añadió: constituye un espacio estratégico para articular esfuerzos, compartir experiencias y generar conocimiento colectivo que contribuya a que la IA se integre en las universidades con un enfoque ético y, sobre todo, centrado en el desarrollo de las personas. Así, este trabajo constituye uno de los primeros acercamientos en México a fin de avanzar hacia una incorporación más estratégica, articulada y pertinente en torno a la relación entre tecnología y colectividad, e impulsar una mirada crítica que permita reconocer tanto los beneficios como los riesgos de las nuevas tecnologías en el ámbito educativo. Para NSC, desde la Universidad Autónoma Metropolitana.
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5: Desde el surrealismo de Alejandro Jodorowsky hasta los documentales de Maite Alberdi y las premiadas películas de Pablo Larraín y Sebastián Lelio, el cine chileno ha construido una identidad propia capaz de dialogar con audiencias de todo el mundo. Su presencia como invitado de honor en el Festival Internacional de Cine en Guadalajara refleja la madurez alcanzada por una industria en constante evolución. Escuchemos.
8: La participación de Chile como país invitado de honor en la edición 41 del prestigioso Festival Internacional de Cine de Guadalajara, FICG, en el occidental estado mexicano de Jalisco, confirma un momento de madurez y expansión de la industria audiovisual del país sudamericano. El encuentro, considerado uno de los principales de Iberoamérica, reúne hasta el día 25 de abril a cerca de 200 películas de 52 países y articula espacios de exhibición, formación e intercambio profesional en la capital jalisciense. En el marco del encuentro, la directora de Cinema Chile, Alexandra Galvis, subrayó la evolución reciente del cine en su país.
9: Nosotros tenemos películas, nosotros tenemos cortometrajes, nosotros tenemos gran talento. También creo que esta versión se está protagonizando por series. La versión anterior no teníamos el nivel de producción que tenemos de series hoy en día. Y eso te habla un poco de la madurez que ha tenido el cine chileno y el audiovisual chileno, que de pocos años acá ha desarrollado un nivel de producción internacional a escala.
8: Galvis destacó que el crecimiento no solo se mide en volumen, sino en complejidad narrativa y capacidad de exportación. Desde el ámbito institucional, Daniel Laguna, secretario ejecutivo del Fondo de Fomento Audiovisual de Chile, coincidió en que la industria cinematográfica de su país atraviesa una etapa de fortalecimiento sostenido.
10: Nosotros tenemos en Chile leyes que están, se mantienen en el tiempo, que son políticas de Estado. Eso ayuda a que las intenciones para ir siguiendo apoyar a los cineastas, a los creadores, se mantengan en el tiempo, no se vayan acostando.
8: Galvis y Laguna coincidieron en que la estabilidad de las políticas públicas audiovisuales en Chile, independientemente de los cambios de gobierno, son un punto clave que ha favorecido la consolidación del sector cinematográfico y creativo. No obstante, persisten desafíos estructurales como la necesidad de ampliar acuerdos de coproducción, particularmente con países como México, fortalecer incentivos fiscales y adaptarse a nuevas dinámicas como la propiedad intelectual en la era de la inteligencia artificial. Con información de la oficina en la Ciudad de México, Noticias Xinhua.
5: Desde una silla, con las manos y casi sin ver, Alicia Alonso continuó creando y enseñando ballet hasta sus últimos años. Pocas figuras han marcado la historia de la danza latinoamericana como ella. Casi 4 décadas después de la fundación del Ballet Español de Cuba, bajo su impulso, la agrupación volvió a demostrar la vigencia de ese legado al inaugurar en La Habana las celebraciones de la Fiesta de la Primavera, una gala donde la tradición española, la identidad cubana y la cultura china comparten un mismo escenario. ¡Vamos allá!
11: Las celebraciones por la Fiesta de la Primavera, la festividad tradicional más importante de China, comenzaron el sábado en esta capital con la presentación del Ballet Español de Cuba. La compañía, de regreso tras una exitosa gira de 45 días por China con motivos del 65 aniversario de las relaciones bilaterales, ofreció su obra Carmen Cuba en la Sala Avellaneda del Teatro Nacional con la presencia del embajador chino en la isla caribeña, Hua Xin. La pieza, dirigida por el coreógrafo y primer bailarín Eduardo Beitia, recorrió durante su gira 21 ciudades de 12 provincias chinas, además de la región autónoma de la etnia Shuang de Guangxi y la municipalidad de Shanghai. El director artístico subrayó la emoción de regresar por tercera vez al país asiático y de comprobar que el público los recordaba, mostrándoles incluso fotos de visitas anteriores.
12: Hemos estado 45 días en 20 ciudades, 21 espectáculos, un público maravilloso que nos ha acogido con mucho calor, con mucho amor, con mucha pasión por el espectáculo que se presentó de Carmen Cuba.
11: Por su parte, la bailarina solista Kelly Álvarez, intérprete del personaje de Carmen y también del de Frasquita durante la gira, señaló que la experiencia en China fue magnífica y destacó que, pese a las diferencias climáticas, ya que la visita se realizó en otoño, la acogida fue muy positiva.
13: Bueno, en China la experiencia fue magnífica. A pesar de ser un clima diferente, porque fuimos en otoño, la pasamos súper bien. Y la verdad, interpretando el personaje de Carmen y de Toro, Frasquita, a la vez, fue increíble, la verdad. Fue una experiencia única.
11: La coreografía Carmen Cuba de Beitia se basa en la obra original de Prosper Mérimée. Musicalmente, aunque mantiene la base de la ópera de George Bizet, incorpora música flamenca, española, otras versiones sobre la original y notas típicamente cubanas, conformando una propuesta artística singular. El Ballet Español de Cuba realizó otras 2 giras por el gigante asiático en 2019-2020 con El Fantasma y en 2024 con Yo Soy Cuba. Cuba se prepara para celebrar el Año Nuevo Lunar con una serie de eventos y actividades. Con información de la oficina en La Habana, Cuba, Noticias Xinhua.
5: Detrás de una taza de café hay mucho más que aroma y sabor. Hay historias, territorios y generaciones de productores que han perfeccionado su oficio durante décadas. En Colombia, la marca Juan Valdez abrió su tienda más grande del mundo, un espacio diseñado para sumergir a los visitantes en la cultura cafetera a través de experiencias sensoriales, gastronómicas y educativas que celebran el recorrido del café desde el grano hasta la taza. Efe nos lo cuenta.
14: La marca colombiana Juan Valdez abrió en Bogotá su tienda más grande en el mundo, un espacio diseñado para brindar una experiencia de inmersión en la cultura del café. En este nuevo lugar, los visitantes pueden disfrutar bebidas preparadas con granos premium que tradicionalmente estaban destinados a la exportación, resaltando así la calidad y tradición cafetera de Colombia. El nombre Juan Valdez 1959 hace referencia al año en que se creó la marca de los cafeteros colombianos, representada por el campesino de bigote grueso, que está siempre acompañado de una mula en la que lleva sus bultos de café y que con el tiempo se convirtió en un símbolo del país. La tienda, situada en el Parque de la 93, una de las principales zonas de ocio de la capital colombiana, en su primera planta, llamada Origen, brinda al visitante la opción de escoger cualquiera de los diferentes tipos de café producidos en el país y cuenta con una enorme tostadora y con baristas para enseñar todo el proceso de transformación del grano hasta convertirse en una bebida. Oficio, en el segundo piso, es el lugar en el que, estando el café como protagonista, se rodea de la mejor oferta culinaria y gastronómica. Y en la tercera planta, llamada Ritual, se ofrecerán catas y experiencias con maestros cafeteros.
5: Así cerramos otra emisión más de NCC Radio. Agradecemos a todo el equipo que hace posible este programa, especialmente a nuestro productor y encargado de sonido, Rudy Almeida. 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Desde la Asociación de las Televisiones Educativas y Culturales Iberoamericanas, ATEI, agradecemos tu compañía. Y de parte de todo el equipo de NCC, gracias por estar aquí. Yo soy Dafne Alfaro y te espero en la próxima emisión. Hasta entonces.
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24: A las 7 de la mañana.
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4: Son las 4:30.

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3: Son las 4:43.

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11: Temperatura 47 grados centígrados.
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13: Son las 5 con 3 minutos.
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15: Hola, hola, ¿qué tal? ¿Cómo están? ¿Cómo les ha ido? Espero que de lujo. Yo soy Esperanza López y quiero extenderles una invitación especial para que juntos realicemos un recorrido auditivo a través del mapa latinoamericano en la búsqueda de la música de nuestros hermanos del centro y sur de América. ¿Se animan? Bueno, pues antes de comenzar, también quiero saludar y agradecer a los equipos de trabajo de Radio Universidad que nos dejan llegar hasta ustedes, ubicados en Huejutla, San Bartolo, Zimapán, Actopan y Pachuca. Y ahora sí, vamos a dar comienzo, como es costumbre, saliendo de nuestro país, en esta ocasión con la música de Coco CC, que el día de hoy nos presenta esta canción titulada Niki.
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1: Nikki es el nombre de la canción que Coco Cece nos presentó como la primera propuesta musical de nuestro viaje, una canción que forma parte del disco Bestias de la Ciudad, lanzado en 2017 por este talento orgullosamente nacional. ¿Qué tal, eh? ¿Les gustó? Bueno, pues es momento de que vayamos ya a descubrir nuestro primer destino, y esto nos lleva sin más hacia Nicaragua, un país centroamericano que el día de hoy nos comparte un dato interesante. ¿Han escuchado acerca de León Viejo, no? Bueno, pues León Viejo fue la primera ciudad de Nicaragua. Fue fundada por el conquistador español Francisco Hernández de Córdoba y se mantuvo de pie durante alrededor de 86 años. Sin embargo, a raíz de temblores y erupciones del Momotombo, esta ciudad desapareció y las ruinas fueron descubiertas por investigadores de la UNAM León en 1967 y fue declarado incluso Patrimonio Histórico Cultural de la Nación en mayo de 1994, para posteriormente ser nombrado por la UNESCO Patrimonio Cultural de la Humanidad en el 2000. ¿Sabían esto? Bueno, pues con esto nos recibe Nicaragua para dar paso a su música. Hoy Seisha Ubau nos comparte esta canción titulada Ama Tu Ritmo.
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1: Cuando me roza tu filo es el nombre de la canción que Perrosón Popo nos presentó como la segunda propuesta musical de Nicaragua. ¿Qué tal, eh? ¿Les agradó? Oigan, sin darnos cuenta se nos fueron los minutos de esta primera parte del viaje. Estaremos de vuelta con más tras este breve corte, así que no se vayan.
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6: Son las 5 con 18 minutos.
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1: Ya regresamos y estamos más que listos para continuar con nuestro recorrido. Para ello, ya nos encontramos en Honduras, un país ubicado en Centroamérica que el día de hoy nos comparte un dato bastante interesante acerca de Copán. Y es que Copán es un sitio arqueológico de la antigua civilización maya que está ubicado precisamente en el departamento de Copán al occidente de Honduras, a poca distancia de la frontera con Guatemala. Y del siglo V al siglo IX fue la capital de un importante reino del periodo clásico. ¿Sabían esto? Bueno, pues con esto nos recibió Honduras para dar paso a su música. Hoy Café Huancasco nos comparte un poco de su disco llamado De Tributos Huancascos y Otras Luchas, lanzado en 2009. Esta canción lleva por nombre Hombre de Tierra Adentro y es la primera propuesta musical hondureña.
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0: 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Ni reglas ni pecados es el nombre de la canción que Pez Luna nos compartió como la segunda propuesta musical hondureña, una canción del disco La Limpia del Solar, lanzado en 2010. ¿Qué tal, eh? ¿Les agradó? Oigan, si bien ya agotamos una parte de los minutos de este bloque, todavía tenemos tiempo, así que nos vamos directo hacia nuestro siguiente destino, que en esta ocasión será Brasil, un país en el sur que hoy nos permite escuchar a Legião Urbana, una agrupación que hoy nos comparte esta canción titulada Eduardo y Mónica.
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1: Eduardo y Mónica es el nombre de la canción que el Jao Urbana nos presentó como la primera propuesta musical brasileña, una canción del disco Perfume, lanzado en 2011. ¿Qué tal, eh? ¿Les agradó? Oigan, Brasil todavía tiene una canción más que darnos a conocer, pero tenemos que hacer un breve corte antes. No se despeguen de la señal universitaria, que ya regresamos.
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6: Son las 5 con 32 minutos.
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1: Estamos de vuelta a espera de lo que Brasil tiene para nosotros como segunda propuesta musical, que en esta ocasión será interpretado por Tulipa Ruiz. Esta canción lleva por nombre Quando Eu Achar y es la primera propuesta musical brasileña.
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1: Cuando eo allá es el nombre de la canción que Tulipa Ruiz nos presentó como la segunda propuesta musical brasileña, un tema del disco Tudo Tanto en 2012. ¿Qué tal, ¿Les gustó? Bueno, pues es momento de explorar nuevos horizontes. Hemos decidido que vamos a regresar un poco hacia el norte en este mapa latinoamericano y nos detenemos en Guatemala, nuestro país vecino, que hoy nos recibe con un dato acerca de su idioma. Y es que, aunque el idioma oficial de Guatemala es el español, su extenso territorio y la importante cantidad de la población indígena son la razón de que existan 23 idiomas más, 21 de origen maya, uno xinca y uno garífuna. ¿Sabían esto? Bueno, pues con esto nos recibe este maravilloso país para dar paso a su música. Hoy Gao Vilé nos presenta una canción titulada El calor de tu piel, la primera propuesta musical guatemalteca.
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1: Bella es el nombre de la canción que Malacates Treble Shop nos presentó como la segunda propuesta musical guatemalteca, una canción que forma parte del disco ¿De qué sirve querer?, lanzado en 2009. ¿Qué tal, eh? ¿Les gustó? Bueno, pues sin darnos cuenta, agotamos los minutos de este bloque, pero estaremos de vuelta con más tras este breve corte promocional, así que no se vaya.
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6: Son las 5:46.
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1: Ya regresamos y estamos más que listos para dar continuidad a este recorrido por Latinoamérica. Para este momento nos encontramos en El Salvador, un país ubicado en Centroamérica, que el día de hoy nos recibe con un dato interesante acerca de su historia. Y es que en la época precolombina existía un importante núcleo indígena conocido como el Señorío de Cuscatlán, que en lengua náhuatl significa lugar de joyas o lugar de collares. ¿Sabían esto? Bueno, pues con esto nos recibe El Salvador para dar paso a su música. El día de hoy, El Bicho nos comparte un poco de su disco homónimo lanzado en 2016, en donde encontramos esta canción llamada ¿Quieres sacar las cosas perdidas?, que es la primera propuesta musical salvadoreña.
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1: Estamos arribando ya a este segmento dedicado a los saludos. Y en esta ocasión se van muy especialmente para todos nuestros viajeros que nos sintonizan desde el bello pueblo mágico de Zimapán. Queremos enviar saludos especialmente para quien nos escucha desde las colonias La Llave, La Alberca, El Sabino, Cerrito Romero, Campo Aéreo y por supuesto Quinto Batallón de Infantería. Colonias donde esperamos que estén disfrutando de la música de nuestros hermanos latinoamericanos tanto como lo estamos haciendo nosotros. Oigan, queremos aprovechar este espacio también para invitarlos, si es que todavía no nos tienen en redes sociales, pueden encontrarnos en Facebook como Suma Radio UAEH para que puedan ver todo lo que estamos haciendo en Radio Universidad a lo largo y ancho del estado. Y después de estos saludos, ¿qué les parece si continuamos con este recorrido con Rumbo al Sur?
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1: Ben es el nombre de la canción que Eterno Viernes nos compartió como la segunda propuesta musical de El Salvador. Una canción que forma parte del disco Seven Songs EP, este que les he contado, que reúne 7 versiones de la misma canción, pero en diferentes géneros musicales. La que escuchamos fue del género Organic Chill Mix. ¿Qué tal, ¿Qué les pareció? Oigan, a lo largo de este viaje hemos estado en El Salvador, también viajamos hacia Guatemala, paseamos por Brasil y hasta Honduras y Nicaragua fuimos a dar, pero ya estamos culminando con nuestros minutos, tenemos que regresar hacia nuestro país y mientras lo hacemos quiero agradecer a los equipos de trabajo de Radio Universidad que nos dejaron llegar hasta ustedes, ubicados en Huejutla, San Bartolo, Zimapán, Actopan y Pachuca, y a mi productora Carla Tobar. Es así como estamos llegando a la parte final de este viaje. Para cerrar, escucharemos un tema de Matisse llamado Vete Vete, que es precisamente con lo cual culminamos este recorrido. Mi nombre es Esperanza López, que la pasen de lo mejor. Bye bye.
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